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1: Vamos con el segundo bloque, que ya me destapé la otra vida.
2: Buenas noches, Mysticaleros, aquí La Brasa, directo desde Rosario. Vamos con los recomendados del día de hoy. En primer lugar, Planta y Raíz, con Aquel Lugar.
0: Sale Mystical, sello para esta noche.

Seguimos con Namasté, con Bellos Tempus. A misma banda, Reggae na Cabeza. Y para terminar, Shima Roots con Outro Verão. Un abrazo grande, misticaleros. Saludos a todos los chicos que colaboran con el programa del mago Mighty Roots. Y a los que se agregaron también, bienvenidos. Y a seguir sumando para este gran Mystical, el mejor programa de reggae del continente. Les mandamos brasa. Aguante Mystical Sello.

Y bueno, Mixtical, ¿cómo va todo ahí? Mixticaleros, mixticaleras, aquí el selector Airy Maya. Para los recomendados, en esta ocasión Ángela Stewart. Vamos con el track Good Good Loving, de que también es el título de uno de sus álbumes y éxitos de esta cantante Ángela Stewart. 1984, creo que data el año de lanzamiento de este track. Así bueno, a disfrutar, a darle mecha, Mixtical Sessions.

Hola, hola, mixticaleres, mixticaleras, mixticaleros, ¿cómo andan? Acá Julita Reyes, luego de una pausa estratégica, movimientos aquí y allá, estamos retomando las entregas para Mixtical de la mano de Matey Roots. ¡Mándale mecha! En esta ocasión les quiero presentar a una artista llamada Asma Hamzawi, que es una de las pioneras en subirse a un escenario tocando el gembri, que es el instrumento principal de la música ganagua. Es una especie de bajo de no sé cuántas cuerdas, hecho de madera y cuero de camello. Entonces esta artista, que también tiene una banda, que no sé el nombre, pero es porque no lo sé pronunciar, pero bueno, es una de las pioneras, de las mujeres pioneras, en representar esta música en escenarios. La música ganagua, ya vamos a dedicar otro capítulo a hablar un poquito más en profundidad, pero la música ganagua y toda la cultura ganagua principalmente está, ¿cómo decirlo?, en la parte más musical está ejecutada por varones, ¿no? Entonces esta artista es hija de un malem, que el malem es quien guía todas las canciones y toda la ceremonia que implica toda la cultura ganagua, digamos. Ahora yo estoy haciendo ahí como pequeños adelantos, pero bueno, ya va a venir un especial un poco más elaborado de toda esta música y toda esta cultura increíble. Entonces, lo que quería compartirles ahora y presentarles es a esta artista que, bueno, lidera una banda de mujeres que hacen música ganagua, que se sube al escenario tocando un instrumento más importante, que por lo general que siempre es tocado por varones. Bueno, entonces esta artista es hija de un reconocido malem argelino. Los malem son quienes guían a la banda, digamos, quienes tocan el gembri. Y ella es, no quiero decir la primera mujer, pero es de las pioneras en tocar este instrumento de manera profesional en escenarios con público y liderar una banda de mujeres. Entonces me pareció súper interesante que la conozcamos, que escuchemos un poco su música. Es una artista súper joven también, y lo que me pareció lindo de esto es porque, no sé, a mí así como que me interesan mucho las culturas ancestrales, cuando viajo también me interesa ver cómo se transforma, ¿no? Entonces la música ganagua sufrió muchas transformaciones a nivel musical, en tanto que empezó a mixturarse y a hacer fusión con otros ritmos como el jazz, como el blues, como el rock, como el reggae, el dub, etc. Y también en niveles más simbólicos y culturales y sociológicos, podríamos decir, o antropológicos, bueno, también la presencia activa de las mujeres que puedan ocupar roles protagónicos puntualmente en los escenarios me pareció súper interesante, porque

0: si bien las mujeres están súper presentes en toda la organización de lo que implica la cultura Kanawha, lo digo en estos términos porque, bueno, yo también estoy aprendiendo a nombrar todo esto, pero bueno, la cultura Kanawha es mucho más que solo la música, tiene una historia súper interesante detrás y tiene unas prácticas que también hoy en día se mantienen, de las cuales las mujeres forman una parte súper importante, pero siempre como organizadoras, como trabajadoras, pero nunca ocupando roles, bueno, de poder subirse a un escenario y tocar instrumentos importantes, ¿no? Entonces, bueno, por este motivo es que elegí esta artista para compartirles. Les dejo con Asma Hamzawi y con una primicia.
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0: Sí. Lo logramos. La local para Bachasca, Mística Session, Julita Reyes, Triángulo Amoroso, no, Triángulo de Equipo. Hemos logrado conseguir el pase de prensa para hacer la cobertura del festival Kanawha de Músicas del Mundo, que se celebrará en la ciudad de Essaouira, sur de Marruecos, el próximo 25, 26 y 27 de junio. Así que vamos a estar presentes en todos los conciertos con artistas increíbles. Vamos a poder hacer entrevistas. Bueno, vamos a hacer ahí una cobertura, bueno, lo mejor que se pueda, ¿no? No me presionen, por favor, que también quiero fiesta. No, pero estamos, bueno, yo puntualmente estoy muy contenta, que soy quien voy a estar acá como, bueno, corresponsal de acá de la Mística y de la radio, de la local para Bachasca. Así que bueno, vamos a estar ahí firmes en la brecha, como se diría, transmitiendo en vivo, bueno, toda la locura que va a ser este festival realmente. Así que bueno, amigues, les mando un gran abrazo a todo el valle, mi valle querido. Yo sigo acá gitaneando la vida, bien, descubriendo muchas cosas bonitas, muchos nuevos sentidos, jugando a hacer otra. Y bueno, siempre agradecida a las amigues que bancan los trapos y la distancia. Un abrazo gigante. Y mándale mecha.

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1: Buenos días, asesino Sumac, desde el alto. Bloque Pachacuti para Mystical Sessions, hoy conexión Cusco, Perú, Huaki a poquito, con las novedades, actualidades de la política socioeconómica en el Perú. Adelante, Huaki a poquito desde Cusco, hermano. Saludos, estimado Mighty Roots y toda audiencia. Sonando Hacha Sikus del Coyasuyu, conexión compañero Javier MT, allá en Buenos Aires. Abrazo grande para todas las comunidades bolivianas en todo el mundo, para Mystical Sessions.

0: Buenas noches, estimados oyentes. Les saluda vuestro corresponsal Huachapuquito desde el Cusco para Conexión Mistical Sesión Mundo. ¿Cuál es el panorama sociocultural y político en el Perú? En estos tiempos la inestabilidad es contundente, ¿no? Todo a raíz desde el año 2016, por acción de un partido político, entre comillas, y una candidata, la señora Keiko Fujimori. Entonces, nos ponemos a pensar, ¿de qué trata todo esto? Primero, que se vacaron muchos presidentes. Segundo, de que a pesar de que se dijo en un referéndum que se realizó y salió como que la gente no deseaba ni bicameralidad ni reelección, pero sin embargo ellos y todos sus colaboradores, el pacto, hicieron todo lo contrario. Resultado de esto viene a ser las elecciones y el panorama que tenemos ahora, ¿no? Donde han sido unas elecciones muy polarizadas, muy divididas, muy fragmentadas, además de que esto trae de que han sido unas elecciones muy agresivas, ¿no? Se ha notado mucha discriminación contra las personas de los votos rurales, de los pueblos. Se ha sido muy gruesa en el trato para todos aquellos que piensan de una manera diferente, ¿no? Y en una de las entrevistas también la candidata lo menciona, ¿no? Todos los que votan en contra de ella prácticamente dijo que somos el enemigo o son el enemigo. Entonces, todas estas cosas son realmente preocupantes, ¿no? A la vez de que también hay que mencionar de que muchos de los poderes que se supone que deberían de tener independencia han sido copados y han sido intervenidos por esta misma organización junto con sus aliados. Entonces, ya no hay cierta independencia, ¿no? Y esta democracia es una versión, por lo menos decir, muy sospechosa, muy a oscuras, muy de medianoche. Entonces, es muy preocupante para todos los peruanos, ¿no? También hay que ponernos a pensar de que el peruano promedio generalmente no tiene cultura política, ¿no? Es muy emocional, muy emotivo. Le falta investigar un poco, le falta averiguar quiénes son los candidatos, cuáles son sus propuestas y esto, ¿no? A la vez de que también se distrae mucho en cosas de momento, ¿no? El folclor, la música, las cosas festivas, es el caso del Cusco, ¿no? Cusco es uno de las regiones que ha votado mucho más apoyando al candidato alterno que no es la señora Keiko Fujimori, pero sin embargo, lamentablemente, el respeto a la democracia no solo son votos, ¿no? Entonces le falta ser un poco más firme en ciertas cosas. Pero bueno, también nos ponemos a pensar de son tiempos ¿no? Son tiempos festivos y la gente también está muy cansada de estos avatares, ¿no? De la política. Siempre tratan de no abordar estos temas porque son dolorosos. Es como si fuera un analgésico, ¿no? Pero lamentablemente hay cosas que se van a consumar. Si es que se llegan a consumar y como se ve, entonces muchos derechos básicos y muchas recuperar la democracia verdadera, o sea, va a ser muy difícil. Entonces, esto es muy preocupante. También tenemos que mencionar de que han ocurrido ciertas cosas, ¿no? Por ejemplo, se han cesado a magistrados que eran muy probos, el caso de el doctor Carguancho y también José Domingo Pérez. Y a la vez que se han incorporado a personas cuestionadas que están mencionadas en el caso Los Cuellos Blancos. Y bueno, hay muchas personas cuestionadas que también están regresando. Entonces, esto es algo orquestado, ¿no? Esto es algo premeditado, esto es algo que se ha ido cocinando durante largo tiempo, porque también mucho la sociedad ha influido en aceptar todo esto, ¿no? Entonces, es las consecuencias las que vivimos ahora. Pero Esto es lo más preocupante, ¿no? Entonces, cuando asuma el poder, entonces, y sea presidenta, va a concentrar el poder absoluto. Entonces, sí sabemos que por antecedentes probados, heredados por su padre, ahora la hija, entonces, hay muchos hechos que nos ponen a pensar que debemos de tener cuidado, ¿no? Entonces, como les decía, los derechos básicos van a ser vulnerados. Cualquiera que esté en contra o piense de manera diferente va a ser estigmatizado, va a ser perseguido. Entonces, eso es lo lamentable, ¿no? Mucha de esta información se las menciono es probada. Por ejemplo, pueden visitar o pueden investigar un poco en las publicaciones de César Hildebrand. Se llama Hildebrand en sus 13, en periodistas independientes, ¿no? Por ejemplo, Marcos Cifuentes, también IDL Radio y otros periodistas, ¿no? Entonces, hay que mencionar esto también, ¿no? Independientes, porque la gran prensa, desde el 2021, que ha sido la anterior campaña, o sea, se ha mostrado también su tendencia a ser parcial, y también jugar en pared con estas organizaciones, ¿no? Mal informando, tergiversando la información o solo informando lo que les conviene. Entonces, esto es una gran maquinaria, ¿no? Una maquinaria que cada vez que va pasando el tiempo va armándose, va armándose, va armándose. Entonces, lo que buscan es destrozar y minimizar los derechos y la verdadera democracia. Pero lamentablemente es la realidad, ¿no? Mientras todo esto está ocurriendo, hay mucho movimiento, la gente está que también cu cuestiona ciertas cosas, ¿no? ¿Por qué es que el proceso es tan largo? ¿Por qué es que algunas actas tardan mucho en llegar? 3 días en promedio. ¿Por qué es que personas ajenas a cuestiones internas, por ejemplo, hay un embajador, ¿no?, que vino y se reunió con miembros de organismos electorales? Eso, ¿no? Entonces, son cuestiones domésticas. No tiene por qué inmiscuirse en asuntos propios del Perú, ¿no? Entonces, esto también es preocupante, ¿no? Y también es necesario mencionar las cosas que pasan en Chile, las cosas que pasan en Bolivia, y claramente, o sea, parece que es una tendencia. No quiero tal vez ahondar en este asunto, porque tal vez es solo mi impresión, pero todos creo que podemos investigar y darnos cuenta de dónde está el hilo de la madeja, ¿no? Y también mencionar esto de que es mi primera vez y estoy muy agradecido por permitirme expresar mi opinión y también lo que se ve acá en Cusco, en Perú, y también los invito a que tal vez alguna vez vengan a visitarnos y vean todo lo que estamos conversando con sus ojos. Cusco, Perú, es un lugar muy hermoso, muy amistoso, tiene muchas cosas bonitas, al igual que también nuestros hermanos, ¿no? De sur, del norte, de todos lados. Pero en estos tiempos necesitamos estar unidos, porque son realmente tiempos difíciles, tiempos de cambio climático, tiempos de inestabilidad política. Sabemos mucho de esto, ¿no? Entonces, son tiempos realmente complicados, y lo que necesitamos es que estemos unidos para poder lograr más derechos, más inclusión social y un mejor ambiente para todos. Muchas gracias, los saludo mucho, con mucho cariño, y hasta la próxima, y espero tener una nueva oportunidad de hablar con ustedes. Tinkunan chiskaman.
1: Sonando Cantati Ruri, Conexión, Chinchaysuyu, Perú, para Mystical Session. Saludos a los compañeros allá en Buenos Aires, en Perú, y todas las bases. Hermano René, conexión Sumac, el Alto Mixical Sessions, Cantati Ruri.

¿Cómo va? Acá Mauro Solazzi presentándoles la sección Muchas Nueces. Hoy vamos a hacer un homenaje a uno de los artistas más grandes de la historia de nuestro país, el gran Carlos Alberto Indio Solari. Vamos a hacer un bloque en el cual vamos a homenajear, primero escuchando esta canción, el único re de Los Redondos, El Hombre Eléctrico, un tema que lo pasamos para un programa hace unos años en homenaje al Poncho, porque se venía su cumpleaños, y ahora vamos con ese tema en vivo. Es uno, forma parte de uno de los inéditos de Los Redondos. Así que bueno, les compartimos entonces El Hombre Eléctrico de esta mística de sesión.

temazo El Hombre Eléctrico, uno de los famosos inéditos de Los Redondos, grabados en vivo ahí. Anda a saber quién fue que fue captando esas joyas, esas piezas, el único reggae de la banda. Y ahora nos vamos a despedir en este bloque homenaje al Indio. Una canción que no es de Los Redondos, ni de Los Fundamentalistas, ni de Los Marsupiales. Es una canción de una banda que se llama Men at Work, un disco que se llama Business as Usual. Y esta canción se llama Touching the Untouchables y me hace acordar muchísimo a esos primeros dos discos de Los Redondos, Pulpo y Octubre. La verdad me pone muy contento también compartirles esta música, porque cuando lo escuché me llevó directamente a esa guitarra del Flaco y a los arreglos, y a la voz también, ¿por qué no?, de Lili y Los Redondos. Quiero mandarle un abrazo muy grande a todas las radios repetidoras de La Mística, cada vez somos más, seguimos agitando, seguimos mandándole mecha, y a todo este equipo hermoso que se sigue agrandando también ahí en la lucha y la resistencia desde la música. Ya saben, mandar.

Tigre Jaguar. Saludos, mi gente. Aquí su camarada campesino, el Poncho de Califas. Y llegando a todos sus sistemas auditivos con Mystical Sessions y a todo el continente americano. Y aquí trayéndoles algo, no nuevo, pero algo de un camarada que pasó a otro mundo terrenal, que no fue este, pero el otro. Ay, ay, ay. Se nos van los buenos, es lo único que sí sé. Es lo único que sé. Los buenos músicos se nos van. Y para recordarlo, lo estuve recordando y pues decidí poner esta canción. Decidí poner esta canción de mi camarada Goyi. Dios lo tenga en su reino y su buena música que siga sonando. ¡Uah! ¡Vámonos, Mighty!

Mystical Sessions, llegando por todo el continente americano. Así es, mi gente, como les dije, esto que acaba de pasar de Asha Trio. Y aquí les traigo una joya que me encontré aquí en la mina de YouTube, en la mina de Spotify, de Deezer, de Apple Music, en la mina del ciberespacio. Espero les guste, mi gente. Y pasando a saludar a todas las emisoras, desde Pelagatos a la de Dios, hasta Costa Rica, hasta Mighty, es tu magia ahí en esto. Al Mauro, al Negrito, a todos los que están aquí colaborando en Mystical Sessions. Así es, mi gente. Espero les haya gustado. Y ahí nos estamos escuchando. Compadre Mighty, Samana dice, haga su magia. Échele y póngale cuidado. ¡Uah!

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0: hasta la fiesta hoy, ¿eh? Aprovecho para presentar a nuestro primer invitado, el señor Ariel Prat.
1: ¡Bomba!

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0: Gracias.
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0: lentes que me tiraron ayer. ¿Están por ahí, flaco? Me tiraron unos lentes impresionantes. ¿Eran tuyos? A ver.
1: Tiene una marquita acá.
0: Ah, vos le haces esa marca a todos tus anteojos.

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Bueno, esto es para los psicólogos y los estudiantes de psicología. Vuelvo a casa, mamá.

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Amigo,

0: Muchísimas gracias, amigos. Una vez más, gracias por enriquecer esta historia, esta gran historia de tipos comunes. Gracias por aguantarnos la cabeza. Muchísimas gracias. Nos vemos en la próxima. Chau, chau.
1: Salute. Muchísimas gracias.

cuántas canciones.

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1: Esta canción que cumple 20 años dice que esta noche en Mendoza. ¿Quién le dijo? ¿Qué pasa?

0: Gracias, Mendoza. Los queremos mucho.
1: ¡Arriba, Salmones!

Prendeme las luces, David. Todas. Quiero que la plata crea que hay un sismo y en este estribillo vamos a saltar todos. ¿Sí? Vamos a saltar todos. La platea, el campo, la popular, todo, quiero que salten, ¿ok? Que se armen esa olla, a ver. Abran la olla, Metámosle rock and roll. Todos a saltar. En las plateas, por favor, todos a saltar en esta canción, en este último estribillo.

Muchas gracias, Emi. Y ahora sí,

Vamos a invocar el espíritu del chamán número uno de la Argentina, que ha venido desde Italia a traer una música que cuando el baterista diga, empieza así.

Bueno, queridísimos amigos, tengo el honor de presentarles a un amigo nuestro de hace mucho tiempo, una persona muy querida para nosotros, una persona muy admirada por nosotros. Desde la Ciudad de México, Rubén Albarrán. Es de otro planeta.

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0: Buenas noches.
1: Muy buenas noches.
0: Bienvenidos, gracias.
1: Hola. Upa.

0: Para ustedes. Para vosotros, digo.
1: Adiós a mi niño.
0: Ni pensar que a mí no me gustan las despedidas.
1: Y a mí tampoco, querido comandante. Con esto no decimos adiós, sino que decimos hasta luego. ¡Qué pozo!

0: puedo, puedo. Aquí puedo.
1: ¿Qué vas a decir ahora, loco?
0: No, eso es un juguete. No voy a decir una mierda.
1: Hace como 20, 22, 22, 23, 24, 30, 25, 30, 32, 33 años que toco el bajo, miro para allá y está este tipo, loco. Es una suerte. Y hay que agradecer.

0: punto. Gracias.
1: Vamos. Ahora lo va a cantar todo.
0: Todos juntos, por favor. Gracias.

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En Londres es así. Los radiadores devuelven calor a cambio de las monedas que reciben. Y en pleno invierno estaban unos exiliados latinoamericanos tiritando de frío sin una sola moneda para poner a funcionar la calefacción de su departamento. Tenían los ojos clavados en el radiador sin parpadear. Parecían devotos ante el tótem, en actitud de adoración. Pero eran unos pobres náufragos meditando la manera de acabar con el imperio británico. Si ponían monedas de lata o cartón, el radiador funcionaría, pero el recaudador encontraría luego las pruebas de la infamia. ¿Qué hacer?, se preguntaban los exiliados. El frío los hacía temblar como malaria, y en eso uno de ellos lanzó un grito salvaje que sacudió los cimientos de la civilización occidental. Y así nació la moneda de hielo, inventada por un pobre hombre helado. El crimen perfecto. Eduardo Galeano.

Buen día, ¿cómo les va? Bienvenidos, bienvenidas, bienvenidas a la radio de la mañana, al mundo de los despiertos, a nada del otro mundo, a tu programa, a nuestro programa, el programa que construimos entre todos y entre todas desde hace más de 15 años ya. Estamos abriendo la página de este miércoles 24 de junio del año 2026 con un grado bajo cero, ¿eh? Empezamos con el fragmento de un breve texto de Eduardo Galeano que se llama El crimen perfecto, que habla de estos hombres que estaban ahí tiritando de frío en Londres, en su departamento, sin un mango y sin ganas de caer presos, y que inventaron la moneda de hielo, esa en la que desaparecía, ¿no? Porque se evaporaba y no había pruebas del delito de querer estar un poquito más calentitos. Las monedas de hielo no dejaban esas huellas, el calor las evaporaba y ellos convertían Londres en una playa del mar Caribe, ¿eh? Gratis. Un abrazo grande para quienes se prenden desde tempranito a las lecturas mañaneras, a quienes están luchando contra la escarcha en el vidrio, en el pelo, en el pasto, en la calle. Menos un grado, ¿eh? Estamos bajo cero, por lo menos acá. En Europa andan achicharrándose con 27, 28 grados por la noche en algunos lugares. Y acá estamos así, ¿eh? Tratando de contar la moneda para ver cómo nos calentamos un poquito. Un abrazo muy especial para quienes ya están circulando por las venas abiertas de nuestras calles, de nuestras ciudades, de nuestros pueblos. A donde quiera que estén, reciban este abrazo grande. Muy especial para los trabajadores y trabajadoras, ¿eh? Que son la presa fácil de los ataques cotidianos, a quienes nos quieren hacer creer que somos los responsables de todos los males. Un abrazo muy especial. Vamos a decirles, como cada día acá, firme, con la convicción bien en alto, que no están solos, que no están solas, aunque no lo parezca, aunque el plan, el sistema, nos haga creer que el desvínculo y la soledad es el único camino posible. Bueno, acá estamos, intentando una retaguardia mañanera y también recordándoles que, a pesar de todas las cosas que pasan, que son un montón, incluido el frío, este sigue siendo un mundo maravilloso.

Buen día, estamos de pie. Claro que sí, mientras suena el gallo estamos de pie, siempre de pie, nunca de rodillas, al menos esa es nuestra actitud. Esa es la forma en la que queremos vivir, compartir con ustedes, ¿eh? Nos da dolor de corazón saber que hay tanto arrodillado y tanta arrodillada dando vueltas por ahí, ¿no? Mientras nos llevan puestas, y todo eso supone mucho sufrimiento. Bueno, estamos arrancando la mañana más fría del año, se puede decir, ¿no? Es la mañana más fría del año, me dicen que hay ya 0 grados en algunos lugares, parece que en la capital federal todavía no, pero bueno, estamos con un friazononón bárbaro, ¿eh? Hace un tornillo de novela, todo escarchado, por lo menos a esta hora, después al mediodía parece que se vuelve a poner, pica un poquito incluso el sol, ¿no? Se pone un poco lindo y uno ahí le chorea un ratito de calor, unos rayitos al sol. Buen día, ¿cómo le va al querido Juan Pablo Capdevila, que está en la puesta al aire del sonido, buscando algunos sonidos, algunas músicas que nos hagan reír, que nos hagan admirar a la belleza del arte? ¿Cómo le va, maestro? ¿Qué dice? Buen día, ¿cómo saluda hoy?

Bueno, vamos a poner algunas canciones, ¿le parece? Algunas canciones del relacionadas al frío, ¿no? Para darle la bienvenida a este invierno, para darle el saludo, para pintar nuestro paisaje, para pintar nuestra aldea, ¿no? Mirá, así estamos.

0: Así estamos con el gran camarón de la isla, así fácil, ¿no? Con un poco de música empezamos. Ahí está. Empezamos a pintar la mañana. ¿Nos sugieren o no? Al 351-5068-112. Ahí en donde vivía Camarón no hacía frío nunca, ¿no? En Cádiz ahí nunca hace frío. ¿Cuánto es lo menos que puede hacer? 14, 15 grados, ¿no? No conocen lo que es una campera. Agatas, un buzo. Bueno, afortunados, pero son altas las temperaturas en algunos lugares del mundo, ¿no? Ahora, por ejemplo, la contracara es Europa, se achicharran y hubo periodos donde murieron miles de personas por el calor, ¿eh? Sobre todo personas mayores. Estoy hablando en serio de miles de personas hace algunos años. Recuerdo haber estado por ahí. Bueno, vamos a saludar, por supuesto, a todos los operadores y operadoras que andan a esta hora de la mañana también combatiendo contra el frío, en distintos lugares de Córdoba, en los distintos departamentos, en cada uno de los puntos cardinales. Un abrazo grande a quienes hacen posible que suene esta gran red de radios y también a quienes están en otras provincias, a quienes nos retransmiten en Formosa, en San Luis, en Santa Rosa de la Pampa, en distintos lugares. Gracias por hacer sonar Nada del Otro Mundo. Somos parte del mismo equipo, somos parte de esta misma construcción colectiva, ¿eh? Estamos sonando en toda Córdoba, en la 103.9 en Córdoba Capital, en la 103.9 FM Comunitaria La Ranchada. Está por ahí Marcelo Llanos, le mandamos un abrazo. 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Pase el dato, recomiende Nada del Otro Mundo de lunes a viernes de 7 a 9. Bueno, vamos a empezar con los títulos del día, ¿le parece? ¿O tiene ahí algún audio para compartir, alguna otra canción del frío? 351-5068-112. Acá nos recomiendan algunas lecturas. Bueno, nos piden que leamos, como cada año, la de Jack London, de Encender una hoguera. Hay muchos textos. Yo no me voy a olvidar nunca una columna de nuestro querido amigo Pablo Sigismondi, cuando contó que estaba en un lugar de Rusia donde hace mucho, mucho, mucho frío, más frío que en el resto de Rusia, y salió con una taza de agua caliente, abrió la puerta, hacía menos 45 grados, tiró el agua. Y entre que la tiró y el agua salió de la taza se convirtió en hielo. Era agua caliente, la tiró a la intemperie y el agua en ese momento se convirtió en hielo. Eso es frío, ¿no? Porque acá algunos me dicen, todavía el frío no llegó, esto recién arranca. Cierto que no suelen ser tan largos, ¿no? Y que arrancó un poco antes. Hemos tenido algunos días bien fríos ya en otoño. Bueno, usted me va diciendo, Juancito, si hay, va picoteando ahí, si hay canciones que está recomendando nuestra audiencia. Vamos a ir con los temas centrales para esta jornada. Por supuesto que uno tiene que ver con la deserción de aquellos legisladores y legisladoras que habían dicho, eran como 180 y pico, 190, que habían dicho que, listo, que Adorni era el límite. Adorni era el límite. Bueno, parece que Adorni fue una forma de cotizarse, por decirlo de alguna manera, porque no fue el límite. Ayer, finalmente, el gobierno logró su cometido, ¿no? Terminaron siendo 110 ahí en diputados. La mitad de los representantes por el peronismo cordobés, por el llamado cordobesismo, esa invención de José Manuel de la Sota y compañía, otra vez no pudieron ir. García Aresca no fue, Torres no fue. Bueno, muchos no fueron, no ocurrió esto. Y mira, vamos a escuchar a Miriam Bregman, es una de las voces que tenemos. Vamos a escuchar enseguida también a Germán Martínez. Vamos a escuchar a legisladores y legisladoras de la oposición que ayer se encontraron con esta situación. Hace unos días Adorni era un cadáver político, le iban supuestamente a soltar la mano, como anticipamos ayer acá, el PRO, una parte del radicalismo, una parte del peronismo, distintos sectores, aliados, dialoguistas, tranzas. Bueno, ayer le dieron un día más con vida a Adorni. Adorni que contradice a Bullrich, dice que está dispuesto a ir el 2 de julio. Bullrich dice que no. Vamos a escuchar a Bregman.
1: Hoy no vinieron los mismos sectores que después promocionan ficha limpia. Se llenan la boca hablando de república, de ficha limpia. Y hoy, que era la oportunidad de mostrar cómo un ratero como Adorni no puede seguir siendo jefe de gabinete, no vinieron.
0: Muy impactante, ¿eh? Muy impactante ver cómo bravuconeaban con que la moral, con que Adorni era un choro bárbaro, con que no puede ser, el pendrive. Bueno, ayer, con el apoyo del PRO, la UCR y algunos jugadores más que no estuvieron, les dije recién, está la lista, enseguida la leo. El gobierno volvió a blindar a Adorni en el Congreso. Bueno, tengo la palabra de Martínez también, el jefe de bancada del Peronismo Nacional. Lo tiene por ahí, Germán Martínez.
2: Dice, lo de Manuel Adorni es una falta grave. Un funcionario no puede decirle a los argentinos y al Congreso de la Nación que no ocultó nada y después de admitir que sí lo hice. Esto no tiene ningún tipo de justificación posible. A esta altura la actitud más responsable es cuidar el cambio, actuando con la transparencia que la sociedad exige. Esto dijo el bloque del PRO. Hoy no está sentado acá. Hoy no están acá. La Unión Cívica Radical, ese mismo 11 de junio, que le miente al Congreso y a la sociedad, no está en condiciones de conducir el Estado. Un largo comunicado, claramente diciendo esto. No fueron los únicos. Diputados del Movimiento de Integración y Desarrollo dijeron que Adorni no podía estar un minuto más como jefe de gabinete. Hoy no están aquí sentados.
0: No estuvieron ahí sentados, eso es lo que pasó ayer. Vamos a escuchar a Patricia Bullrich, senadora, exministra, hablando de la posibilidad de que Adorni no vaya el próximo 2 de julio. Escuchen.
3: Bueno, en principio hemos decidido que no venga, y porque no tiene demasiado sentido hacerlo el 2 de julio, no ha habido preguntas prácticamente, no se han recibido preguntas, así que esa es la idea. Yo lo hablé ayer tanto con Karina como con la gente de Jefatura de Gabinete.
4: Senadora, ¿por qué no fue a la Casa Rosada hoy?
3: Gracias. Porque tenía que trabajar para que mañana todo salga bien.
4: Gracias, chicos.
0: Bueno, es una toma de pelo constante. Ayer ella, de todos modos, evitó la foto con la mesa ampliada del gabinete. No estuvo. Adorni, de todos modos, también en las redes puso que está a disposición para ir el día 2. Por ahora sigue el blindaje. El presidente de la Nación había dicho que José Luis Espert, digo, como parte del blindaje, como parte de esta historia de que mueren con las botas puestas, de que no le sueltan la mano a los suyos, salvo caso contrario, por ejemplo, en el caso de Espert, lo bajaron. Aún así fue, apareció, es increíble, este fenómeno se va a estudiar durante mucho tiempo, me imagino. Ganó un candidato que fue apartado por presunción de haber recibido dinero del narcotráfico y aún así ganó las elecciones medio término, no lo pudieron sacar de la boleta, no estaba él ya, pero sí estaba su foto en la boleta. Bueno, lo había definido como una víctima de una operación mediática infame. El profe Esper que se banca esto, eso antes de que le soltaran la mano. Después de que le soltaron la mano hace unos días, dijo el presidente argentino que la justicia lo había exculpado. Prácticamente salió y exigió disculpas públicas de los medios en Argentina, de quienes hablaron mal en general de José Luis Espert. Bueno, finalmente terminó siendo citado ayer a indagatoria por los $200.000 que recibió por parte de Fred Machado, que está preso en Estados Unidos. El fiscal lo acusa de haber lavado dinero de una organización criminal comprando autos de lujo, propiedades en la costa, y considera que el contrato que presentó es una simulación. Bueno, ayer vimos, existen, ¿no? Son aguantaderos, son simulacros de agencias que venden autos, que prestan plata, bueno, que venden de todo un poco. En un ratito desarrollamos un poco más eso. Vamos a hablar del fenómeno de el fascismo que no ha llegado con botas, que ha llegado con la cara de la libertad y que anda de zapatillas, que anda de pantufla, que anda con gorrita. El fascismo ha tomado 12, crece un ritmo vertiginoso con el apoyo de Trump. Más allá de las bravuconadas que diga Trump, las insolencias y las inconsistencias que diga, los desvaríos, hay una decisión política económica de financiar los proyectos de la ultraderecha fascista en América Latina como una credencial geopolítica ante China de que el patio trasero esté en orden, de que la zona de sacrificio le responde. Bueno, es impactante el efecto dominó en América Latina. Ayer charlamos de lo de Colombia acá, hoy vamos a hablar un poco más de lo de Perú, pero si uno hace el conteo, ahora sí, el mapa se ha pintado de fascismo, de neofascismo, de ultras derechas. Hay una complejidad, pero bueno, enseguida vamos a tratar de husmear un poco respecto a cuáles son las razones por las cuales la ultraderecha fascista ha recuperado 12 países en América Latina. Tiempo récord, estamos hablando en muy poco tiempo. Se ha dado vuelta la taba. Hace no tanto decíamos que una cosa era la alarma, las luces incandescentes esas que generaban, pero bueno, no se había materializado en presidencias concretas. Eran algunos casos, Bukele, Bolsonaro, bueno, acá en Argentina Milei. Ahora es una avalancha en la praxis, ¿no? Eso que pasaba en algunos lugares de Europa, bueno, Estados Unidos, ahora lo estamos viendo en carne propia acá, con el financiamiento, con la operación de Estados Unidos, con sociedad muy polarizada, no gana. Bueno, fue un acto que está investigando la justicia en El Salvador con Bukele, ¿no? Que ganó con una mayoría aplastante, una elección que nadie duda, fue una elección trucha, pero en general estamos hablando de sociedades muy polarizadas. Una mitad que rechaza la ultraderecha, el fascismo y todos estos comportamientos neodictatoriales, y otra que lo apoya, aun cuando haya resultados económicos. Cuando los hay, que no siempre los hay, no parece eso mover el amperímetro ni ser determinante. También les quiero contar en un ratito qué ha pasado con el consumo en Argentina. Desde enero a hoy no hubo mes con suba de los gastos de los hogares y cae el consumo. La vida es cada vez más cara, es insostenible. Si uno lo piensa, lo que pasa es que estamos metidos en una vorágine donde intentamos parar la olla día a día, resolver los problemas, atajar los penales, pero la verdad, el costo de la vida en Argentina es increíble. Costos que ya a esta altura duplican los costos de lo que cuesta, por ejemplo, la carne en Europa, en países centrales, en países que habitualmente son más caros. Y la verdad que un país no puede elegir libremente, como si no estuviese insertado en el mundo, que el costo de vida va a ser de $3,000, de $4,000. Digo, eso es un disparate, es un dislate. Por eso esa distopía que vivimos a diario, y la consecuencia, ¿cuál es? Bueno, que el costo de la vida puede ser uno, y la caída del consumo puede ser brutal, y que además puede haber una morosidad cada vez más en ascenso respecto a las tarjetas de crédito, por ejemplo, respecto del endeudamiento, que nos endeudamos cada vez más para vivir. Bueno, eso está ocurriendo. Les quiero contar en un ratito también qué está pasando en Albania. Es un fenómeno muy particular, verán ustedes seguro los reels de las movidas, de las puebladas cada vez más grandes. Son puebladas como pintadas de rosas, se llaman la revolución del flamenco. Y esto se originó a partir de una acción del yerno de Trump, la hija y el yerno de Trump, que quieren hacer unos, bueno, unos megaproyectos turísticos en una isla que es una

0: desconocemos bastante, ¿no? Tal vez nos hablaron en algún momento cuando la balcanización. Ahora, por ejemplo, tiene una ministra inventada por la inteligencia artificial. Escuchen esto. Una funcionaria inventada por la inteligencia artificial, con nombre, todo, que determina a dónde van los ATN, por ejemplo, como tenemos acá, ¿no? O que determina quién se queda con una licitación para hacer una represa, para hacer una ruta. En un ratito me gustaría contarles un poco, son movilizaciones impresionantes, imponentes. Bueno, en un ratito también hablamos del Mundial. Ayer ganó Colombia, ganó Portugal, empató Inglaterra, ganó Croacia. Y ayer, sobre todas las cosas, volvió a las tribunas, como cada vez que juega la República Democrática del Congo, el nieto de Lumumba. Ayer estuvo, se llevó todos los focos. Fue casi más enfocado que James Rodríguez. Bueno, estuvo en México, estuvo en Guadalajara, lo vamos a repasar en un ratito, porque les contamos el capítulo anterior, cuando estaba en Bélgica. Llegó, desembarcó y fue a la tribuna. Le pusieron la cajita y se paró. Y bueno, es tal vez uno de los hechos más políticos que estemos viendo en este triste mundial que se juega en Estados Unidos, México y Canadá. Vamos a escuchar un par de audios más. Vamos a escuchar a Milei. Se refirió al consumo, es el audio 1. Promete que el consumo va a levantar el presidente argentino. Y escuche lo que dijo.
1: Como si fuera poco, también va a levantar el consumo. Porque básicamente lo que empezamos a ver es que quebramos esa tendencia de caída de los salarios reales, y el salario real, ya lo que es el dato del mes de abril, le ganó el salario a la inflación, y además en la medida que la tasa de inflación siga bajando, lo que va a ocurrir, van a subir las jubilaciones. Por lo tanto, el consumo también va a despegar. Por lo tanto, abróchense los cinturones, porque Argentina empieza a ser grande nuevamente.
0: Bueno, la palabra de Milei ayer es un relato paralelo a la realidad, es una realidad completamente paralela, una narrativa que no tiene que ver ni siquiera con los números que da el gobierno, ni siquiera con los números que da el gobierno, de los cuales uno puede dudar tranquilamente. Hay una especie de construcción general respecto a que la inflación en Argentina ya está, es un problema liquidado. El gobierno por lo menos bajó la inflación, por lo menos arregló la macro. Y la verdad es que ninguna de las dos cosas pasó. Pero no pasó según los propios datos del gobierno, que uno puede desconfiar que son aún mucho peores. Pero tenemos todavía la inflación, la segunda inflación más alta del continente, una de las cuatro inflaciones más altas del mundo. Eso es un hecho según publica el propio INDEC. Es probable que sea todavía peor. Pero la construcción que se hizo, miren, tenemos una inflación que es más alta que la que había, por ejemplo, en 2011, 2012, 2013, 2014, 2015, ni hablar, 2007, 2008, 2009, 2010. Más alta. Pero cuando la inflación en Argentina, según el constructo del sistema de medios, de, bueno, representantes del Congreso, era altísima. Y ponían un cartel que decía, la inflación verdadera es de 1.5, 1.6. Hoy, y era un escándalo, hoy ni siquiera hemos llegado a esa inflación publicada por INDEC. En aquel momento había una mentira estadística que decía que la inflación era la mitad de 1.6. ¿Verdad? Que era de 0.8, 0.7. Bueno, pero la más exagerada de todas, que no era la oficial, era de 1.6. Hoy hemos naturalizado que la inflación ya está, que los precios están quietos. Digo, mucha gente desconfía de eso porque vaya a hacer las compras, porque tiene que vivir, porque sabe cuál es el costo de la vida. Pero hay quienes se han comido el verso de que la cosa está mal, que no se vende, no se mueve el consumo, que hay mucha crisis, que había que pagar la fiesta, pero que por lo menos vivimos en una situación normal donde la inflación se bajó. Es una de las inflaciones más altas que hay en el mundo. ¿Ha habido más altas? Sí, incluso durante el propio gobierno actual y el anterior. Pero estamos con una inflación muy alta, muy alta. Sigue siendo muy alta, aunque sea más baja que como empezó, ¿no? Que teníamos 25 puntos. Bueno, tengo la palabra de Gustavo Sanz.

0: El salteño dice que no alcanza con los ATN. Es un hombre que va, prácticamente le llevó unos mariachis salteños a la puerta de la Casa Rosada en su momento y ha coqueteado mil veces con el gobierno nacional. Pero bueno, hay algo que no cierra, ¿no? ¿Cómo se fuma esto? Quiero ser tu amigo, pero nos está saqueando, nos está vaciando y no alcanza la plata, mirá.
1: Cosa, la gente la está pasando muy mal. En esto hay que ser absolutamente sincero. Yo se lo planteé hoy día al ministro de Economía, le digo, estará muy bien la macro, pero no impacta en la micro, el consumo cada vez es menor, no hay inversiones como pretendíamos que haya para poder crecer, cada vez cierran más empresas, hay más gente sin trabajo, por lo menos es lo que estamos viviendo nosotros y lo que sentimos, ¿no?
2: Al estatismo.
1: Y eso no se resuelve con un ATN. Yo decía, por ahí dicen, ah, le dieron un ATN de 3.500 millones a Salta o a Tucumán o a cualquier. Eso no nos alcanza ni para cubrir el déficit, la mitad del déficit que tenemos en el transporte.
0: Bueno, 7:35 de la mañana, enseguida hacemos un repaso de algunos títulos locales también. Vamos a hacer una canción. 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Vamos a hacer un poco de música y enseguida estamos con más nada del otro mundo. En un rato llega Andrés Daín. No se vaya, estamos acá en su programa Ha Nacido Una Esperanza.
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0: Qué temazo, ¿no? De cuando Juan Luis Guerra hacía temas así. Si uno hace temas así, es lo único que tiene que hacer, ¿no? Es el gran aporte en la historia de la humanidad, hacer temas como este, que eso sí que mueve los cimientos de la cultura latinoamericana, ¿eh? Para bailar un rato, un abrazo grande a quienes escriben y están participando. Hay una banda de oyentes, oyentas participando por el sorteo, Gentileza de Cabañas al Encuentro en Nono. 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Para no ir al voleo, digo, mire las imágenes, se llama Al Encuentro, Nono, cabañas de montaña, al pie de la montaña, se ve el cordón montañoso, es impresionante, en medio hay pileta, todo está muy bien equipado, pero se ve todo el monte, increíble la visual ahí, entre las sierras. Bueno, vamos a seguir con los títulos, la data, acá están opinando, ahí le paso a Juan algunas canciones. Para ilustrar este momento de frío, le estamos dando la malvenida al invierno, ¿eh? Bueno, hay quienes son del equipo del frío. La verdad está, primero que está perísimo calefaccionarse en la casa, ¿no? No sé cuál es el promedio, pero bueno, quienes tienen gas en red, me imagino que están en un promedio de 150 mil pesos, 100 mil pesos por mes, más o menos. Y quienes tienen que hacerlo con leña, con gas envasado y todo eso, no creo que en ningún caso sea menos de 300 mil pesos, eso es lo que me tiraron como lo más bajo de lo más bajo. Hay quienes gastan, bueno, se endeudan hasta la muela, ¿no? Son dos meses de mucho frío y son 500, 400, 500. Bueno, hay quienes ponen un Zeppelin, por ejemplo, y le meten, bueno, en paga Dios. Y bueno, hacen el crimen perfecto, pero lo paga uno. No son las monedas de hielo. Bueno, puede ser un día, una semana muy importante para el Congreso, porque no solo se ausentaron, hicieron el abrazo del oso, ¿no? Con Adorni, sino que probablemente consigan mayoría para el Super RIGI, el oficialismo consiga mayoría para el Super RIGI y para el pago de los fondos buitres. Es penoso. Se borran. Con Adorni, cuando habían dicho que iban, eran casi 190 los que aseguraron la presencia, iban al asado. Habían dicho que iban a estar, levantaron la mano. Después se borraron, ¿no? No era tan grave, parece. Después piden ficha limpia, pero sí van a ir para honrar a los fondos buitres y al Super RIGI. Ya les cuento un poquito más. Me preguntan qué es eso de la revolución del flamenco. Bueno, es algo muy impactante, habrán visto imágenes, son grandes avenidas llenas, repletas de personas vestidas un poco de rosa, con algunos fuegos rosa, humos rosas, con algunas banderas rosas y con una iluminación, todos con los celulares o con algunas linternas. Es muy visual, después lo colgamos, pero es realmente muy visual ver esa movilización toda rosa. Se llama la revolución del flamenco. Desde hace unas tres semanas que Albania vive protestas diarias contra un mega proyecto turístico de lujo en la costa del Adriático, una zona ambientalmente muy sensible, protegida, razón por la cual se convirtió en una especie de criadero de flamencos, porque cada vez más no hay intervención prácticamente humana ahí. Es una zona que es ambientalmente cercana a una laguna que se llama Narta, es hábitat de flamencos, pelícanos y otras especies que están amenazadas allí. Y este emprendimiento, vinculado a Donald Trump, es Jared Kushner, que es el marido de Ivana Trump, la hija de Trump, es el yerno de Donald Trump, que hicieron un negociado por 1.400 millones de dólares, una promesa de inversión, un acuerdo con un gobierno de corte socialista en Albania. Bueno, fue el puntapié inicial, ese fue el símbolo del rechazo a la entrega del territorio al capital extranjero, que es eso, ni más ni menos, ¿no? Un modelo de desarrollo pensado para multimillonarios. El resto se queda fuera con la ñata contra el virus, ni siquiera con la promesa de recaudar, ¿no? Le tiraron un negocio por la cabeza. Bueno, lo del sábado fue impactante, cientos de miles de personas ocuparon las principales calles de Tirana, que es la capital del país, al grito de, bueno, como acá, la patria no se vende. Allá, Albania no está en venta. exigiendo la renuncia del primer ministro, Edi Rama, que es quien hizo el acuerdo, que es quien apoya este proyecto. Bueno, la revolución del flamenco, o la revolución de los flamencos, como se está presentando en el resto del mundo, se ha multiplicado, ¿no? Son los clips chiquititos, cortitos, esos que andan por todos lados. Es impactante. Hace rato no veíamos una movilización no solo tan populosa, sino tan bella, estéticamente tan bella, ¿no? Con la iluminación, con la puesta. Es impactante. Estamos siguiendo muy de cerca. Comenzó como la defensa ambiental, pero bueno, fue creciendo hasta convertirse en una movilización, te diría, antisistema, que cuestiona la clase política tradicional, los negocios turbios, pero sobre todo un modelo de extranjerización de la tierra, y sobre todas las cosas, un modelo para pocos. Son las élites, son hoteles 7 estrellas, ¿no? Los que quieren poner ahí, en esa isla. Así que vamos a estar muy, muy, le dicen ahora la isla de Kushner, que es el yerno de Trump. Vamos a estar muy de cerca, ojalá podamos hablar con alguien de allí, algún argentino, alguien, si no me equivoco, no me quiero equivocar, lo estoy tirando así de memoria, pero me parece que Kempes entrenó en Albania. Lo voy a poner ahora en un minuto, recuerdo haberlo charlado directamente con Kempes en algún momento. Si no me equivoco, dirigió a la selección de Albania. Si en estos días podemos hablar con alguien, ¿no? Que hable alguien de Argentina, algún latinoamericano. Sí, dirigió a la selección de Albania, ¿verdad? Un club en Albania. Me acuerdo que me había estado contando de que le había gustado la vida ahí en Albania, que no le había ido del todo bien como técnico. Bueno, 7:52 de la mañana. Hay una entrevista que yo les recomiendo a propósito de lo que sigue pasando en Gaza. La ONU ha denunciado otra vez, miren, es la ONU, no son organizaciones ultra vinculadas a Palestina, la ONU, la Organización de las Naciones Unidas, que queda ahí en Nueva York, que está recontra mil infiltrado por el Estado sionista de Israel, acusa a Israel de matar deliberadamente a los niños palestinos para ejecutar un plan genocida en Gaza. Según la ONU, Israel, el ejército israelí, acabó en 2 años con la vida de más de 20.000 menores. El 30% del total de las víctimas mortales en la franja, según los datos de ONU, ¿no? Han empleado torturas, violencia sexual contra ellos. Es el último informe de la Organización de las Naciones Unidas respecto de lo que está pasando en Gaza. Las cifras, esas son cifras, no hay cifras oficiales, son las cifras más institucionales. Las cifras menos conservadoras hablan de una cantidad cercana a las 700.000 personas. Yo les recomiendo la entrevista que le hace el diario Público a un colega argentino que vive hace mucho tiempo en España, en Europa, lo conocimos allí, se llama Hernán Sin, es cineasta, ha escrito mucho sobre Gaza. Ojalá podamos hablar con él, ahí vamos a coordinar con Sole a ver si podemos hablar con él en estos días. Ha estado muchas veces, ha escrito el libro Llueve sobre Gaza, ha estado muchas veces en los últimos 20 años ahí en Franja de Gaza. Ha hecho documentales, ha hecho libros, bueno, ha estado en muchas zonas de guerra y ha estado ahí, en esta zona de genocidio. Hay una entrevista muy interesante porque habla de los pormenores. Por ejemplo, dice que Netanyahu sigue el plan de Hitler en Polonia de matar a toda la clase media. Y da datos muy interesantes desde la perspectiva de alguien que conoce, que ha estudiado mucho ambos genocidios. Si se puede en estos días, hablamos, pero bueno, no queremos ni un solo día en este programa dejar de decir que es probablemente desde el fin de la Segunda Guerra Mundial el peor tormento para una población. El más violento, el más inhumano, el más cruel. El que además estamos viendo en tiempo real. Vemos un genocidio en tiempo real y lo estamos naturalizando todo el tiempo. Acá en Argentina mucho, más que en otros lugares, ¿eh? Por más que haya movidas, que haya intelectuales, que haya organizaciones que van a la calle, si uno lo mira un poco con equidistancia, ¿no? Mira los datos más o menos objetivos que hay sobre esto, más allá de la opinión que tenemos. No son muy masivas las marchas que hay, ¿no? Hay como una especie de amnistía general para aquel que dice que banca Netanyahu. Sí, los hay en la fila de Milei, casi todos, los hay algunos en la fila del peronismo. Por ejemplo, ¿alguien toleraría, soportaría, creo que no, que en el sistema de medios alguien diga que Hitler es un buen general, que Hitler es un buen comandante. Me parece que habría una condena social, aún con la distancia de Hitler en el tiempo. Nosotros hemos escuchado no solo a Guillermo Moreno, a otros representantes en los medios, en la política, ni les cuento el presidente de la Nación, que es una apología permanente del genocidio. No solo va al Muro de Lamentos, va con Netanyahu, le dice, lo habla por el apodo, chichonea con él. Bueno, para que después no sea demasiado tarde para lágrimas, la ONU, ayer, en su último informe, acusa al Estado de Israel de matar deliberadamente a niños con disparos por la espalda, con torturas, con violencia sexual, para ejecutar el plan genocida en Gaza. Bueno, hablemos de esto. 7:56 tengo un audio más de este presidente argentino que banca a Netanyahu, que banca el genocidio. Bueno, hablando del Congreso de la Nación, le metió ayer, que estuvo en la Fundación Faro ayer, le mete presión al Congreso, quiere que salga el Super RIGI, es parte del plan. Miren, no porque hablemos muchas veces, es un tema menos importante o remanido de Peter Thiel, de Palantir, ¿sí? Es un hombre cuya historia es muy interesante. Vamos a hablar con en estos días con un hombre que no escribió una biografía, pero escribió varios capítulos sobre él. No cuenta cómo él ha viajado, vivió en Namibia, vivió en Sudáfrica, producto de su padre, un ingeniero que lo llevó por distintos lugares del mundo. Hablan de él como un hombre retraído, que aún a pesar de su elección sexual, ¿no? Es homosexual, estaba muy en contra. En la universidad sacó un promedio, fue a las mejores universidades, a las más caras, a las más de élite en Estados Unidos. Y estaba en contra de los movimientos progresistas que luchaban por los derechos de las personas homosexuales y de otras personas que son discriminadas, reprimidas por el sistema. Y armó una organización ya de ultraderecha en la universidad, donde empezó a captar algunos talentos para empezar a armar negocios, y empezó con esta historia de que la democracia no va, ¿no? Y fue una especie, acunó, apadrinó, es el padre de Vance, del vicepresidente, más allá del vínculo que tiene con Donald Trump, su proyecto político es Vance. Está en Argentina. Desde chico fundó una especie de proyecto así libertario, lo Milei, pero juega en serio. Milei es un convidado de piedra. Era un panelista que trabajaba con Eunequian, de los sectores medios, ¿no? Era un vendehumo en los medios de comunicación. Este es un dueño del mundo con mucha influencia. Tiene cooptado, tiene intervenido el gobierno de los Estados Unidos. La CIA, el FBI, la inteligencia. Vive en Argentina. Es como para que nos restreguemos un poco los ojos, ¿no? Nos presentan a este hombre como un... A ver, ¿qué casa está haciendo en Punta del Este? ¿Qué casa alquiló ahí en Palermo Chico? Su vida jugando al ajedrez en Almagro. Parece que es muy bueno el ajedrez desde hace mucho tiempo, que desde chico practica el juego del ajedrez, el dominio, que sabe un montón de tecnología. Es un hombre muy peligroso para la democracia. Apoya los proyectos fascistas en el mundo. Vive en Argentina. Bueno, estamos en el canal de YouTube. ¿Quiere usted que prendamos la camarita? Vamos a escuchar ese audio de Milei a donde mete presión. Vamos a prender la cámara. Para quien no esté manejando, nos pueden encontrar en el canal de YouTube de Nada del Otro Mundo. Métase, hágase suscriptor del canal de YouTube, eso no tiene ningún costo, le llegan las notificaciones, vamos sumando ahí audiencias ampliadas para quienes nos escuchan en otros horarios. Vamos a escuchar al presidente argentino.
1: Siempre reconocimos que la economía había tenido una fuerte desaceleración, y eso se explica por lo que fue el ataque de la política durante el segundo semestre del año pasado, con un Congreso que nos sancionó, digamos, tiró 40 leyes para quebrar el equilibrio fiscal, quebrar el corazón del programa, votando leyes sin donde aprobaban gastos sin contrapartidas de ingresos. Es decir, una verdadera orgía que buscaba destruir a los argentinos.
0: Bueno, ahí está, el mascarón de proa de este proyecto que nos está saqueando, que nos está destruyendo en tiempo récord, hablando del Congreso de la Nación, metiendo presión. ¿Por qué? Y bueno, porque hay una intención, una urgencia, les diría, por aprobar en las próximas horas Super Rigi y pago a fondos buitres. Bueno, lo sumo al querido Andrés Daín, estamos ya en el canal de YouTube, nos estamos acomodando, ya nos sacamos el buzo, ya entramos en calor, ya nos calentamos, ya nos calentamos. ¿Cómo le va, maestro? ¿Qué dice?
2: ¿Cómo andás? Qué fácil, qué barato que te sale la calefacción a vos, solo con realidad. Ya está,
0: un poco en realidad.
2: Con un poco de realidad ya estás en remera, muy bien.
0: Dos o tres audios y nos sacamos la campera, claro. Dos audios más y nos sacamos
2: el buzo. Dos veces en Netanyahu, ya está, ya te sacás el buzo. ¿No? Sí. Muy bien. ¿Qué haces, remera? Lo conoces el frío que hace allá afuera.
0: Sí, me calenté.
2: De hecho, llegué con, de casa hasta acá, llegué con hielo en el auto. Todavía no se terminó de derretir todo el hielo. Impresionante el friazón.
0: Sí, si me acabo de sacar el buzo, ahí me lo pongo de nuevo.
2: Me sentía muy identificado cuando hacía los cálculos de costo de calefacción.
0: ¿Sí? ¿Cuánto?
2: No,
0: estoy pifiando.
2: Son números. No, no, pero no lo estás pifiando para nada. Si no tenés gas natural, no, no debes estar lejos de esa cifra que vos tirabas. También todo depende cuántos pullovers estés dispuesto a usar dentro de casa, ¿no? Cuántos suéter, cuántos buzos, cuántos calzoncillos largos.
0: Sí, pero hay momentos a donde, por ejemplo, si vos tenés. No sé, yo miro el termostato, hay gente que tiene distintos los termómetros uh-huh. viejos. Cuando vos ya estás abajo de los 12, 13 grados adentro de la casa...
2: Se hace duro.
0: Y es muy duro, porque vos podés estar tapado con todas las colchas hasta en la cabeza, pero salís... No sé, uh-huh. es bravo, ¿no?
2: Correr sí, todo el tiempo, lejos de enfermarte. Te duele la cabeza el frío.
0: Si hay personas mayores y qué sé yo, y la verdad es que está bravo. Sí, realmente muy bravo. Muy bravo conseguir 300, 400 lucas solamente para...
2: Saladito, saladito.
0: Solamente para cosas. Por supuesto que hay mucha gente que dice que va, ve un árbol caído y hace
2: hay mucho rebusque, por supuesto.
0: Hay rebusque, hay un montón de rebusque. Bueno, hay que hacer lo que se puede. Uh-huh. Pero bueno. ¿Cómo anda usted? ¿Qué dice? ¿Qué cuenta?
2: Bien, bien. Todo en orden. Todo bien. Todo tranquilo. Eso. Todo bien. Disfrutando del Mundial, intentando tener tiempo para ver partidos. De hecho, ayer no pude ver ninguno. No pude ver casi ninguno. Me tuve que conformar con algunos resúmenes a la noche.
0: ¿Por qué no pudiste ver ninguno?
2: Y porque hay que trabajar, lamentablemente.
0: O sea, ni siquiera estás enajenado por el Mundial. Estás enajenado por la enajenación de que el Mundial te está haciendo zafar de la realidad.
2: Sí, sí, exacto.
0: Es una cosa muy pobre.
2: Bueno, ¿qué quieres
0: que haga? Pues si me ayer me vi cuatro partidos, me abstraje de la realidad, me enajené con el fútbol.
2: Me he clavado algún viernes, te corté temprano. Ah, no, y esas cosas. Bueno, el lunes.
0: Ayer estuve todo el día trabajando, dice Andrés. Todo el día trabajando para que no me alcance pensando sí. que estoy enajenado con el Mundial. El ¿qué lunes, figura?
2: El,
0: ¿qué
2: postal? No, el lunes con el partido de Argentina corté.
0: ¿Tomaste envión?
2: Sí, corté. Ahí corté. Vi el partido, ya corté. Me quedé tomando una cerveza con unos amigos. Me corté el día. Sí, ya está. Tranqui, pero me tomé la tarde del lunes, que no está nada mal.
0: No está nada mal.
2: Bueno, pero jugar Argentina un Mundial, loco, digamos. ¿No? La gente se sorprende. Dice, ¿cómo? Pero jugar Argentina un Mundial me parece que. Bueno, que es un evento que amerita, sí, claramente.
0: Sí, yo creo que se impone un poco lo que te pasó ayer y la diaria está siendo asperísima. Ayer me decía Dani, ¿no? Como todo bien con la diaria, que ya con eso es un montonazo, ¿me entendés?
2: Sobra.
0: Es un montón, la verdad. Muy, muy áspero. Estaba viendo los datos del consumo, loco. Es increíble la caída, compartí más temprano la caída de los datos del consumo en Argentina. Mira, quería compartir con vos. Hay muchos temas.
2: Consumo pero... y empleo, que salió también lo de INDEC esta semana, ¿no? Seguro que lo comentaste.
0: Sí, sí.
2: ¿Cómo se está oscureciendo nuestro mercado laboral?
0: Sí, sí. De todos modos, es una cifra muy maquillada, me parece a mí.
2: Sí, pero marca una tendencia, me parece bien. Sí. Claro, más allá de en términos absolutos o de la cuantía de cada cifra, marca una tendencia de cómo se está precarizando cada vez más el trabajo.
0: Sí, la CIP habla de alrededor de 300.000 puestos de trabajo formales. Uh-huh. No, se han cerrado 26.000 empresas, entre las que cerraron y las que abrieron, el déficit es de 26.000 empresas menos en la República Argentina. Es una catástrofe.
2: Sí.
0: Eso, multiplicado por los empleados, da alrededor de 300.000 empleos formales menos. Por supuesto que hay mucho empleo no formalizado. Las cifras menos conservadoras hablan de cerca de 1.000.000 de puestos de trabajo. Sí. Eso ya es mucho más difícil de distinguir, se hace con la encuesta permanente de hogares, se hace una changuita, se hace un poco de Uber, si no, entonces se maquilla mucho uh-huh. y se habla de 400.000 puestos, total, más o menos, ¿no? Bueno, pero es una catástrofe, la caída en el consumo, el problema cotidiano, yo creo que eso impacta un poco en que no estemos hoy magnetizados por el Mundial. Pero quería compartir con vos esto, me lo guardé para esperarte. Hay un futbolista que se llama Brian Ceballos. Juega, es colombiano, juega en un equipo, bueno, un equipo inglés. Muy enfadado salió, ayer hicimos una nota acá, estuvimos hablando con Amaury Chamorro sobre la elección en Colombia, él conoce muy de cerca a Petro, ha sido asesor de Petro. Y él nos decía que, por supuesto que es la primera vez que en toda la historia de Colombia, con la United Fruit Company, con todo lo que hubo por medio, las masacres de Colombia, todo, gana formalmente un gobierno de izquierda. Un gobierno progresista, un gobierno de izquierda, un gobierno popular en Colombia. Que deja registros, a diferencia de otras experiencias, donde ha habido proyectos con una tendencia popular, más a la izquierda, que no tuvo buenos números, que no distribuyó, pero los números son muy buenos. Los hemos repasado varias veces acá. Yo le preguntaba por qué eso no tuvo impacto, el voto bolsillo no tiene impacto, porque evidentemente que la explicación de el regreso de las ultraderechas, del neofascismo, con mucha contundencia, Andrés, ¿no? Ya estamos hablando de 12 países, ya estamos, si uno hace bien la cuenta, es todo el mapa pintado de ultraderecha prácticamente, salvo México, salvo Brasil.
2: Sí, las dos grandes potencias todavía, no. Latinoamericanas todavía.
0: Está bien, pero con salvo. Una amenaza de Bolsonaro...
2: En Brasil, sí.
0: De Flavio Bolsonaro.
2: Estamos hablando de un punto, dos puntos de diferencia, ¿no? Todas las mediciones dan así.
0: Sí. Bueno, Uruguay.
2: Sí, pero el peso económico
0: sí,
2: Uruguay.
0: Sí, estamos hablando del mapa, hay pinturita. Hay 12, ahora con lo de Colombia, 12. ¿Cuál es el impacto de las políticas reales, de la distribución, el voto bolsillo, el voto económico? Y ayer me decía, eso podía pasar en los 80, donde había una conciencia... política, por supuesto que tiene una complejidad enorme, ¿eh? Estamos en un programa de radio, eso lleva a intentar hacer una síntesis, no queremos caer en reduccionismo, pero una síntesis, y tiene una complejidad enorme de un fenómeno que además es distinto. No puede decir, bueno, pero mirá, Abelardo es muy parecido a Milei en muchas cosas, es un candidato altisonante, este sí que venía con billetera propia, pero bueno, está financiado por Estados Unidos, evidentemente, que está más loco que las cabras, que dice que destroza a los gatos, que no... Lo votó 6 millones de mujeres. Mirá, no solo el voto económico. Él dice que las mujeres son seres hechos para estar en el hogar y no salir de la cocina.
2: Sí, son poco más que un culo. Lo dice así en esos términos prácticamente, digamos.
0: Y lo han votado 6 millones de mujeres. Objetivamente lo han votado. Y en Colombia ha habido una transformación muy importante en muy poco tiempo económica. No la transformación profunda que nos gustaría ver a todos los que aspiramos a una América más justa, un mundo más justo, pero una transformación muy importante. Eso no impactó. Acaba de perder la... Uno puede decir, bueno, pero son los candidatos, él mismo se decía que era un anticandidato, Cepeda, todo eso. Bueno, este jugador colombiano salió a pensar esto con una lógica también de clase, ¿no? Que pareciera no estar funcionando, porque evidentemente, si hay candidatos que responden a proyectos que son solo para multimillonarios, deberían ser, si fuese esa la lógica que rige, deberían ser votados, lo hemos discutido muchas veces, ¿no? Por muy poquitos, ¿sí? Aun cuando lo dicen expresamente, el fascismo no llega con el ruido de las botas, ¿no? Algunos andan de pantuflas, con gorritas, con zapatillas, no tiene otro cariz.
2: Ha vuelto, peluca.
0: Ah, claro, con peluca, ha vuelto vestido de libertad, ¿no? El fascismo ha vuelto vestido de libertad con... Bueno, por supuesto que estallan los algoritmos, las redes. Ese partido es muy difícil que no lo ganen los dueños de las redes. ¿Por qué el dueño de la pelota te dejaría ganar a vos un partido libremente en las redes? Si son los dueños. Peter Thiel, Elon Musk, Jeff Bezos, son los dueños de la red, Mark Zuckerberg, son los dueños. Ellos crearon ese mundo. ¿Por qué te van a dejar que ganes en la cancha? Ya te dejan jugar gratis, para algo te dejan jugar gratis, ¿no? Para quedarse con sus datos. Bueno, él dijo, a esto quiero llegar. El futbolista colombiano Brian Ceballos ayer fue tendencia porque hizo una publicación después de las elecciones presidenciales y dijo... Cuestionó a los votantes que apoyaron a un multimillonario de extrema derecha que va a gobernar, según dice, para los multimillonarios. Dijo, incluso yo, dijo Brian, que tengo dinero, no voté por este tipo. Y ahora tú vas y votas por él cuando no tienes nada. Un puntapié, me parece que era interesante para charlarlo, para discutirlo. Ayer charlamos un ratito ahí con Amaury, ¿no? Pero bueno, es un fenómeno que es muy impactante. Son 12 países a donde gobierna ya la ultraderecha con sus distintas variantes, se consolidan estos modelos de, de supuesta mano dura, recorte de derechos para las mujeres, para alianzas con Trump, ¿no? Bestial, el impacto del Estado sionista de Israel en las políticas, Mekorot, como que tiene una pátina parecida.
2: Sí, sí. Es una de las grandes preguntas, te diría, de las ciencias sociales, la ciencia política en particular, digamos, ¿no? Desde hace décadas, esa, ¿cuál es la relación entre tu situación socioeconómica y tu comportamiento político? Una de las grandes preguntas, las cuales todavía no hay respuestas, por supuesto, no hay respuestas unívocas, siempre son todas parciales y van cambiando a lo largo del tiempo, definitivamente. En el caso de Colombia quizás también hay otra variable que es muy importante, que tiene que ver con la seguridad, con la inseguridad, con el problema de inseguridad en Colombia, que tiene una historia de violencia muy particular también, donde por ahí también esa es una explicación, o puede ser una explicación que uno no puede dejar de poner sobre la mesa, pero a la vez también, Cristian, uno puede mirar, como se dice habitualmente, ¿no? La mitad del vaso lleno, la mitad del vaso vacío. Vos estás marcando claramente la mitad del vaso vacío. Y uno puede marcar la mitad del vaso lleno, digamos, ¿no? En Argentina, en América Latina, durante el siglo, en los inicios del siglo XXI, fin del siglo XX, inicio del siglo XXI, se dieron una serie de gobiernos progresistas con diferentes matices, con muchas especificidades, particularidades, con muchas diferencias entre sí, pero uno podría decir gobiernos populares en términos generales, que tuvieron efectos muy fuertes en términos políticos y que lo siguen teniendo. Se consolidaron, no mayorías absolutas, pero minorías muy importantes, 25, 30, 35%, incluso más, ¿no? Que persisten hoy a pesar del paso del tiempo, ¿no? Ahí tenemos la vuelta de Lula, en Argentina todavía el peronismo se configuró a partir del siglo XXI como una fuerza progresista, nacional y popular, claramente, lo que pasa también en, lo que ha pasado en tantos países de América Latina, digamos, ¿no? También, digo, ha tenido mucho efecto político también, las políticas de inclusión, las políticas redistributivas, el Estado interviniendo, estos liderazgos populares han tenido muchos efectos políticos que aún se mantienen con fuerza, se mantienen con mucha vigencia todavía, ¿no?
0: No, por supuesto. A ver, yo por qué pongo el foco en el medio vaso vacío, porque es la tendencia, porque es la novedad. Porque lo enfoco desde ahí, porque hasta hace poco eso era un hecho, que en los 2000, cuando vaticinaban la restauración de los neoconservadores, etcétera, eso no terminó de pasar, ¿no? Y había por lo menos la mitad de la población que bancaba proyectos populares. Sí, pero la novedad es la tendencia.
2: Es la novedad.
0: Es la ola, ¿no?
2: Sí.
0: Son 12 gobiernos en América Latina.
2: ¿Es la novedad o es también la normalidad? Uno también, yo no dejo tener la sensación.
0: Es la novedad de eso que vos decías.
2: Que estamos volviendo a cierta normalidad en América Latina con gobiernos mucho más conservadores, y lo que pasó a partir del siglo XX, a principios del siglo XXI fue quizás la excepción. Si miramos nuestra propia historia.
0: Sí.
2: ¿No? Empezamos a contar entre dictaduras y gobiernos conservadores, gobierno de derecha, son la excluyente mayoría de tiempo lo que han gobernado, por ejemplo, nuestro país, ¿no? Y fuerzas populares han sido claramente minoritarias en términos de tiempo, digamos, ¿no? Uno tiene la sensación de que se está volviendo a cierta normalidad. Es al revés. Por supuesto que hay
0: una normalidad histórica.
2: Hay novedades. Por supuesto que hay muchas novedades, está claro.
0: La novedad respecto de este último tiempo. Sí, sí, la regla, incluso en Colombia. En Colombia nunca ha tenido un gobierno de izquierda.
2: Exacto. Exacto.
0: Eso es cierto. Sí, sí, en América, más en Argentina, más allá de que tengan 70 años, si uno hace bien los cálculos, ocurre, como yo muchas veces decía, el fenómeno del cometa Halley. Cada vez que hay un gobierno popular, etcétera, ¿no? Pasan cada 71 años, qué sé yo.
2: Exacto.
0: No, eso está. Yo lo que digo, la novedad había sido, sobre todo después de los 2000, ¿no?
2: Sí.
0: Después de los procesos del Plan Cóndor, el Plan Cóndor con balas, habían sido gobiernos y había cierta... Bueno, había mucha representación política, había cierta novedad en el mundo. ¿Qué pasa en América Latina, donde hay tantos gobiernos populares que se juntan, que hacen acuerdos, que hacen una sur, que quieren hacer esto, que tiran abajo el ALCA, ¿no? Y que estaban esas bases. Después vimos derrotas electorales, pero con una base de sustentación que en ningún caso pierde el 35%. Eso. Pero digo, la novedad ahora es... que ya son dos elecciones y que empieza a ser como un fenómeno arrollador, que yo creo que está apalancado en la necesidad de Estados Unidos de mostrarle a China y al resto del mundo, a India, a China, a Rusia, que tiene a su zona de sacrificio controlada, que tiene el patio trasero controlado. Que es muy peyorativo decirle así, porque es nuestra zona más maravillosa, es de donde somos, es por la que vivimos, es donde vivimos, etcétera, pero que además, en términos de recursos, tiene recursos infinitos. No es el desierto del Sáhara, ¿eh? Uh-huh. Estamos hablando de una zona de las más maravillosas que hay en el mundo. Desde reservas de energía hasta, bueno, la selva amazónica, todo el espacio que hay acá, ¿no? El espacio por metro cuadrado por habitante, etcétera. Bueno, me parece que tiene que ver con eso, ¿no?
2: Sí, sí, por supuesto. Y está claro que hay muchas novedades. Como vos decías, el ropaje de la libertad es una novedad muy de época. Aunque no tan, no del todo, pero la forma que se manifiesta. Hay un componente popular, un componente de sectores populares que no estamos acostumbrados a ver en América Latina, que apoyan a... No solamente votan a partidos de derecha, ultraconservadores, pseudo-filofascistas, sino que además hay una identificación ideológica como pocas veces hemos visto, ¿no? Como pocas veces hemos visto de sectores populares identificados con estos discursos de derecha. También algo de la novedad tiene que ver con el odio, con el resentimiento, cómo movilizan esos sentimientos tan negativos, ¿no? Me parece que también eso hay algo de novedad en nuestra época. Por supuesto que hay muchos rasgos novedosos que nos permiten pensar de el éxito de las derechas en América Latina en particular.
0: Bueno, sí, sí, sí, de ninguna manera queremos caer en la reducción. Tiramos ahí como disparadores para pensar esto. Evidentemente que la pandemia y la aceleración del uso de lo que podemos definir como la mayor herramienta de dominación social de la historia, teléfonos, redes, algoritmos, eso tiene... Bueno, evidentemente que tiene un impacto, las nuevas narrativas, la construcción de las nuevas narrativas, la propia acumulación de la riqueza, ¿no? Que el sistema acentúa y acrecienta cada año, eso hace que los ricos sean cada vez más ricos y tengan más poder para definir, para marcar la cancha. Yo creo que la novedad tiene que ver con esto. Por eso, no decimos por provocar, creemos que se ajusta en términos generales a la categoría política del fascismo, lo que pasa hoy con otros ropajes, pero no es solo por provocar. Sino también por provocar, pero porque hoy si vos le decís a alguien que ha normalizado toda esta situación y vos le decís fascismo, te dice, che, pero ¿cómo fascismo? ¿No? Y verdaderamente que hay muchos vasos comunicantes que como andan con zapatillas, que como no suena el ruido de las botas, ¿no? El paso militar, el ruido de las botas, etcétera, y tienen, qué sé yo, andan en remera, andan en una campera o cinco camperas, qué sé yo, pero esa es la lógica, sí, es una cosa más genuina, ¿no? Que yo, informal, soy uno más, uno común, que está con bronca, la violencia, el crecimiento de la desigualdad, ¿no? Que produce violencia, y que esa violencia necesita una respuesta y una demanda que te resuelvan los problemas de la violencia social.
2: A lo que le sumaría dos elementos que me parece que también son muy, muy de época y que marcan muchísimo nuestro presente. Uno tiene que ver con el desprestigio del conocimiento, del saber, ¿no? Que tiene que ver también con este hiperindividualismo, ¿no? Con este hedonismo neoliberal de tan de época, digamos, ¿no? En donde cada uno se siente con el derecho a opinar lo que quiere sobre cualquier tema y todas las opiniones valen lo mismo, ¿no? Y en el mismo barro, todos manoseados. Sí. Me parece que también eso es una variable muy importante. Y la otra, que me parece que también es muy particular de esta época, y diferencia estos fascismos de los fascismos por ahí de principio del siglo XX, que es la vocación tan explícita, tan deliberada, tan explícita de destrucción, de romper, digamos, ¿no? Son todos gobiernos que están explícitamente decididos y prometen, lo dicen, lo verbalizan, ¿no? Venimos a romper, venimos a destruir el Estado, venimos a romper todo lo que tenga que ver con el lazo social, todo lo que tenga que ver con instituciones construidas socialmente, todo lo que tenga que ver con la tradición, con la historia, con lo estatal en particular, ¿no? Me parece que nunca vimos proyectos políticos en América Latina que explícitamente tengan esa vocación de destruir, de romper, ¿no? Me parece que eso también es un signo muy de nuestro presente.
0: Sí, totalmente, totalmente. Y hablamos de esto, ahí le pregunto a Andrés con qué viene en un ratito con su columna, hablamos de esto y aclaramos, ustedes conocen cuál es nuestro punto de vista en general, los escuchan hace tiempo, pero hablamos desde la necesidad de tener certidumbre. Pero no hablamos desde la certidumbre porque la verdad a esta altura desconfíe de alguien que tenga tan claro el panorama. Hay personas que lo están estudiando el fenómeno, a las cuales convocamos porque nos aportan herramientas para pensarlo, elementos para entenderlo, pero evidentemente que una parte de la sociedad en la cual nos incluimos no está entendiendo estos fenómenos. Y nos azoramos, tratamos de no perder la capacidad de asombro, de no normalizar, intentamos entender la complejidad que tiene el fenómeno, que es muy grande, que tiene toda esta novedad, pero bueno, hablamos desde la incertidumbre, te diría, desde la necesidad de tener certidumbre, comprender el fenómeno para cambiarlo. Pero para cambiarlo cada quien, aportando de su granito de arena, qué sé yo. Pero hay una necesidad. Me parece que quien hoy, no sé, tenga la pereza y diga, dé por hecho que esto es así. Estamos intentando entenderlo todo el tiempo. A veces se entiende un poco más. A veces nos surgen nuevas dudas.
2: Y con la convicción de que la realidad es así, pero pudo ser asá. ¿No?
0: Sí, claro, claro.
2: Con esa ingenua convicción, ¿no? Y que por lo tanto puede ser diferente en el futuro, ¿no? Y que en algún punto uno no deja de tener quizás la ingenua pretensión de que en algún punto de que la realidad sea distinta mañana depende de nosotros todavía, ¿no?
0: Sí, sí. Ahí hay un poquito de certidumbre ahí.
2: Sí. ¿Sí? Más que, no sé si hay una certidumbre al respecto, pero uno no puede dejar de pararse, de afirmarse sobre esa creencia, ¿no?
0: Sí, sí, necesita tener un futuro, una expectativa, sí, una esperanza. Pero además, qué sé yo, digo la certidumbre porque ha pasado. No, y pasa, todavía hay fenómenos. Yo estaba contando lo de Albania, me parece muy increíble lo de Albania, ¿no? La uh-huh. construcción. Y yo creo que hay elementos, por ejemplo, el de la belleza, ¿no? Es muy bello ver cómo marchan ahí en esa revolución del flamenco que están haciendo, la estética que tiene, algunos aspectos que le dan una base más sólida, ¿sí? Que no es solamente un aspecto ambiental, sino que tiene que ver con otros aspectos territorial, que están en contra del fascismo de Trump, en contra de la extranjerización de la tierra, ¿no? De la pérdida de soberanía, ya, ¿no? Hay como un anclaje político más sustentado. No estoy diciendo que no sea importante la cuestión ambiental, digo que suma además a otras personas y que le da una matriz distinta. Bueno, ¿con qué viene usted dentro de un ratito?
2: Hoy vengo con... porque el otro día leí una nota sobre Cristian Medina, el jugador... que lo conoces bien porque pasó por Talleres, ¿no? El jugador de la selección, Medina.
0: Facundo Medina,
2: que juega de lateral. Uh-huh. Y me quedé muy impresionado con sus orígenes, ¿no? De un pibito que hoy está jugando un mundial de fútbol y hace 12, 13 años, 14 años atrás, estaba juntando cartones con el papá.
0: Sí.
2: Y me pareció, bueno, una historia de vida, por supuesto, conmovedora, pero que me parece que está bueno, que habilita a pensar algo que es muy de época, que es la meritocracia. Me parece que la historia de los futbolistas de tanto éxito, estos futbolistas tan exitosos que salieron de tan abajo, que se esforzaron tanto, que se deslomaron, ¿no? Verdaderamente, uh-huh. Me parece que es una linda ocasión para reflexionar sobre la meritocracia como criterio de justicia social.
0: Bueno, perfecto, me gusta el tema. El otro día hablamos un poco de eso, ¿no? Con la película esa, el Diego Martínez, uh-huh. Que también más o menos lo mismo. Y hablamos del Kun Agüero, ¿no? De ese, uh-huh. Una legión de desclasados, ¿no? Que dicen que los paros boludos y qué sé yo, que los paros tienen que ser cuando juega la selección. No, que tiene un prisma muy particular que es el del fútbol, porque no cualquiera es un gran cantante, una gran artista. No cualquiera ataja bien o hace goles. Y eso en el mercado está muy cotizado. Uh-huh. El que hace goles se salvó, económicamente se salvó.
2: Sí, pero hace 30, 40 años no era tan así, ¿no? No te salvabas tanto. De hecho, en la selección argentina, yo te diría que quizás el último, el que cobra menos de todos, ya capaz que ganó más plata que Maradona en toda su carrera deportiva, ¿no? Es alevoso cómo han cambiado también los ingresos de los futbolistas. Sí. En las últimas 2-3 décadas es alevoso, se ha multiplicado varias veces, ¿no?
0: Sí, totalmente. Yo de qué hablaba más de Kempes, de lo de que dirigió en Albania.
2: ¿Cuánta plata ganó Kempes en relación a esto?
0: Después de Messi y Maradona. Después de Messi y Maradona, uh-huh. Hay gusto, ¿no? Pero que se me parece que la figura...
2: Sí, está claro, la es la eterna.
0: Más grande es Kempes, ¿no? Como se llama el estadio acá, uh-huh. Gran figura de instituto, jugó en Rosario Central, jugó en River, jugó en el Valencia, jugó en otros equipos, pero yo he estado con él. Y
2: Capaz que todavía tiene que trabajar.
0: No creo que estaba muerto como yo, no, pero
2: tiene que trabajar para...
0: Tiene que trabajar.
2: ¿Sabes? Está lejos de vivir de su fortuna.
0: Pero muy lejos, muy lejos. ¿No? Estaba, sí.
2: Y
0: no es solo porque alguno dice, bueno, la administró mal, porque no sé qué. No, eran cifras.
2: Es la cifra.
0: Completamente distinta.
2: La cifra. De hecho, Maradona se fue de Boca por $1 millón y se fue del Barcelona a Nápoles por $10 millones, ¿no?
0: Sí, era deuda, tiene todo para tapar.
2: Bueno, pero esas eran las cifras. Hoy, $10 millones vale a alguien que no le está yendo bien en Boca, el changuito se va, yo no sé cuánto se va a transferir, una cifra parecida a esa.
0: Bueno, ya venimos con Andrés. Hay muchos mensajes. Están participando un montón, ¿eh? Les recuerdo el teléfono, la vía de contacto. Es 351-50-68-112. 351-506-812. Ese es nuestro teléfono, es el teléfono de Nada del Otro Mundo. Y ustedes pueden, si quieren participar para ir a pasar un par de noches a Cabañas El Encuentro, al encuentro, ahí en Nono, Cabañas al pie de la montaña. ¿Usted conoce ahí, no?
2: Sí, es hermosísimo. Te venía escuchando recién cuando hacía la publi y me acordaba que estuve. Es un lugar hermoso con unos accesos al río soñados, ¿no? Soñé. Y en esta época del año que no hay nadie, gente, para ir a hacer unas caminatas.
0: Qué antisocial el tipo, qué antisocial.
2: Bueno.
0: Para encontrarse con uno mismo. Ayer nos escribió un mensaje.
2: En general, la gente tiende a arruinar los paisajes. En general, ¿no? En general los paisajes siempre son más lindos sin gente, ¿no? Salvo el de un estadio de fútbol, digamos, ¿no? O el de un concierto de rock, pero en general, la naturaleza, el ser humano en realidad tiende a su presencia tiende a dañar los paisajes naturales.
0: Tiende,
2: ¿no?,
0: a encontrarse con otros, el ser humano quiere encontrarse con otros.
2: A veces, cuando uno se va a la sierra, en general por ahí no.
0: Sí, es muy impactante que eso para alguien, por ejemplo, que vive en el centro, que vive en una gran urbe, encontrarse con un bosque, hasta mete miedo, porque tenés que empezar a pensar sobre vos mismo, reflexionar, etcétera.
2: Pero tener ese
0: contacto mano a mano con la gran naturaleza
2: hermoso.
0: Es una cosa imponente. Bueno, si quieren, pueden participar Cabañas al Encuentro, ahí en Nono. Ayer nos escribió una pareja, unos oyentes que habían estado y que, bueno, estaban muy felices, que le habían pasado muy bien y que estaban, que habían dicho eso, que habían, por eso me pensé en ello, que habían hecho un proceso de encontrarse consigo mismos.
2: Ay, qué frase, ¿no? Qué frase tan polémica esa, ¿no? Que yo nunca entendí bien qué quiere decir eso. Pero
0: ¿sabes por qué? Porque te enajenás, porque te la pasabas viendo los partidos de fútbol, o trabajando creyendo que te salvabas viendo los partidos de fútbol.
2: No sé si existe eso llamado uno mismo para cuál encontrarse, digamos, no lo tengo tan claro.
0: No, probablemente no. Sí. Ya venimos.

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0: 8:33 de la mañana, están escuchando Nada del Otro Mundo. 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Usted lo escucha en nadadelotromundo.com.ar. Muy felices de tener tanta convocatoria todos los días. Muy agradecidos y agradecidas, Y vamos a seguir transpirando la camiseta para ustedes. Muy felices, es un alto honor saber que estamos construyendo esto juntos, juntas. Vamos a escuchar a Andrés Daín, ¿les parece? ¿Les pinta? Vamos a escuchar su columna. Bueno, me quedé ahí con la inquietud. Un jugador de la selección titular y su historia como cartonero, dale.
1: Estamos en tiempo de mundial, en tiempos de mucho fútbol, y en eso uno ve fútbol y lee cosas sobre fútbol. Y me encontré con una nota que no conocía, la historia de Facundo Medina, un pibe que juega su primer mundial, que sale de Fiorito, de Villa Fiorito, del mismo lugar donde salió Maradona, y que hace pocos años, poco más de 10 años, estaba con su papá todavía en las calles cartoneando, viviendo del cartoneo, recogiendo cartón en las calles, y hoy está jugando ni más ni menos un mundial de fútbol. Y es una verdadera historia de autosuperación, ¿no? Una verdadera historia de éxito, como tanto.

0: Tiene, como tantas nos da el fútbol en general y el fútbol en argentino muy en particular, ¿no? Los Medina en este caso, pero también los Tevez, los Agüero, los Maradona, está lleno de historias donde el talento, el esfuerzo, el sacrificio individual corona con enormes logros, ¿no? Y está buenísimo que eso pase, está buenísimo que gente que tiene talento y que se esfuerza y que se desloma verdaderamente, que se sacrifica mucho, y los jugadores de fútbol son un ejemplo. En general tendemos a ver, ¿no? Cuando llegan y tendemos a ver cómo viven cuando llegan, pero los jugadores de fútbol tienen una vida realmente muy sacrificada, una trayectoria de muchísimo esfuerzo y muchísimo sacrificio para llegar a donde llegaron. Y todos celebramos eso, todos celebramos el éxito a través del talento, del esfuerzo y el sacrificio individual, ¿no? Pero lo que no tenemos que dejar de reconocer es que muchas veces podemos tener talento, podemos ponerle mucho esfuerzo y mucho sacrificio, pero los resultados son muy distintos. Si Facundo Medina, en vez de jugar al fútbol, hubiese jugado al ajedrez, de hecho, ¿quién conoce a Faustín Oro? Un pibe que, un niño prodigio que se está por transformar en gran maestro del ajedrez mundial, ¿no? Un talento impresionante. El pibe entrena 6 horas por día, todos los días, también se desloma entrenando y aprendiendo ajedrez. Y sin embargo, puede tener el mismo resultado que un jugador de fútbol. Y claramente que no, si lo pensamos en términos de dinero o en términos de reconocimiento social. El mismo Facundo Medina, si hubiese nacido hace 30, 40 años atrás, no hubiese ganado ni el 10% de lo que gana hoy. Los grandes talentos del fútbol hace 40 años atrás ganaban muchísimo menos que hoy. Si un Facundo Medina, un Carlos Tevez, un Kun Agüero hubiese sido mujer, hubiesen tenido la misma posibilidad, poniéndole el mismo talento, el mismo esfuerzo, el mismo sacrificio, hubiesen obtenido el mismo logro. En muchas sociedades, si sos negro o si pertenecés a determinada etnia, tampoco tenés las mismas posibilidades, los mismos resultados, ¿no? Lo que muestra claramente que los resultados del esfuerzo y del sacrificio no dependen enteramente de uno. No son estrictamente individuales, depende de la afuera, dependen del contexto, dependen de aquello que llamamos estructura social, de la forma que tenga la sociedad, de la época, de la forma que tenga esa sociedad, ¿no? Porque vivimos en una época donde la meritocracia quiere ser vendida como el único criterio de justicia. Por supuesto que es un criterio de justicia, pero no puede ser el único. Los logros no solo dependen de uno mismo. Eso es falso, creer que los logros dependen de uno mismo solamente, exclusivamente. La meritocracia oculta, la lógica meritocrática oculta, niega las condiciones en las que uno se desarrolla, las determinantes estructurales que siempre son exteriores al individuo, que se nos imponen como individuo y son los que producen muchas desigualdades. Y ese ocultamiento de la meritocracia, el ocultar esas condiciones, tiene muchos efectos, pero tiene por lo menos dos efectos importantes. El primero es un efecto como retroactivo, ¿no? Lo vemos desde el resultado. Creer que si lo logró es por su esfuerzo. Y si no lo logró, si fracasó, es porque es incapaz. Por lo tanto, el que es pobre, vemos su resultado, el pobre lo juzgamos como incapaz y al rico lo juzgamos como capaz, como que se esforzó. Y el efecto político de eso es que nos negamos, que la meritocracia niega, cancela cualquier intento de redistribución o cualquier distribución de derechos porque lo ve como injusto. Si lo vemos desde los resultados, se ve como injusto. Pero además también hay otro efecto que tiene mucho que ver con nuestro presente, que con la meritocracia desaparece la compasión por el otro. El orgullo, el sentirse orgulloso de sí mismo es la contracara de la falta de compasión por el otro. Desde la meritocracia, desde los resultados, es que muchas veces se dice que el otro se joda. Si está ahí es porque es lo que se merece. Y la meritocracia, por lo tanto, rompe con la compasión y rompe con la empatía. Impide la empatía, niega la empatía con el otro. Estar en contra de la meritocracia no es estar en contra del talento ni del esfuerzo individual. Estar en contra de la meritocracia es reconocer que los logros dependen también del contexto, dependen de condiciones externas a uno, que se nos imponen a uno, al individuo. Estar en contra de la meritocracia es por lo menos un acto de humildad respecto a los logros alcanzados, porque no dependen de uno mismo y sobre todo, estar en contra de la meritocracia es una forma de no perder la compasión y la empatía por el otro.
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0: Bueno, me parece que es muy interesante para que lo pensemos ahora, para que lo podamos tirar sobre la mesa. Es una especie de verdad, pero grullo. Pero si uno mira cómo funciona en la YECA, lo de Andrés es una mirada marginal.
1: Sí.
0: Es una mirada mínima. No es que todo el mundo conoce esto, que para algunos puede ser una perogrullada que la estructura social define. Porque si pagaran bien por jugar a las bolitas o por jugar al pádel, aunque vos la claves al ángulo y pase 7 y haga 200 goles, 1000 goles, por eso no garpan. A las mujeres no le garpan igual que a los jugadores, aunque la clave al ángulo, la estructura social. Pero está fenómeno que Andrés lo tire para que lo pensemos una y otra vez, qué sé yo, hay que insistir. Me estaba diciendo alguien ahí, construyan redes y no aflojen, que después las cosas cambian. Es un momento duro, pero no por muy duro el momento, no vamos a tirar algunas puertas para entrar a discusiones que son muy válidas. Hoy, según mi percepción, mayoritariamente, la sociedad vincula, digo en términos generales, la meritocracia con el resultado de tu vida. ¿Sí? Y eso es muy injusto. Eso es muy injusto. Porque ahora quienes se esfuerzan menos, partiendo de qué sé yo, que tampoco hay razón de ser de que seamos unos deslomados, ¿no? Podríamos imaginar un mundo donde no tengamos todo el tiempo que deslomarnos y ser felices, hacer lo que nos gusta, qué sé yo. ¿Por qué no? ¿No? También eso es producto de decisiones de la humanidad, de estructura social. Pero aún así, digo, es muy injusto con personas que también hoy se levantaron, se cagaron de frío a la mañana, van a volver con frío, van a pasar frío a la casa, tienen la heladera desnuda y qué sé yo, y también hacen un esfuerzo enorme y hacen bien su trabajo. Y le ponen un montón de pilas, es un mérito fenomenal y no faltan a su trabajo, y le meten pilas y hacen la cosa. Y después cerraron todas las industrias de la cuadra y despidieron a todo el mundo y nadie le compra un sándwich. La estructura social es fundamental.
1: Sí, pasa que estamos como en una época en donde pareciese que cuestionar la meritocracia te pone del lado de la vagancia, ¿no? De que vos querés que te la regalen, la querés fácil. Y la verdad es que no es así. Sí. Es algo tan elemental como eso, digamos. De hecho, uno con nuestra propia vida, uno da testimonio de eso. Uno cree en el esfuerzo, cree en la perseverancia, cree también en los talentos.
0: Por supuesto.
1: Uno cree en eso.
0: Por supuesto.
1: Digamos, estar en contra de la meritocracia es simplemente admitir o cuestionar que los logros dependan estrictamente, que sean el resultado lineal del esfuerzo individual. Eso no es así, y me parece que cuando pensamos en términos de género es contundente. Para casi cualquier actividad, salvo para dos o tres sumamente feminizada y estereotipada, para cualquier actividad, ser mujer es mucho más difícil que ser hombre en este mundo. Es una obviedad, es una verdad de perogrullo esa también.
0: Para vos.
1: Sí, bueno,
0: para muchos no. De los datos de la realidad.
1: Para muchos.
0: Uno mira datos, pero hay un montón de gente que dice, no, ¿será que no se esforzó tanto?
1: Y eso no es nada.
0: Pero viste
1: nuevo.
0: Que hay.
1: Sí,
0: y además, te incorpora una variante. No es solo la vagancia, sino que ahora se ha incorporado el discurso, al menos en Argentina, que lo vemos todo el tiempo, se puede un poco cuantificar, es, no la ves. Habrás hecho un esfuerzo, pero habrás puesto un negocio que ya no funciona.
1: Exacto.
0: No la ves, eso no va ahora. También es parte de tu propio fracaso.
1: Pero,
0: o no te forzas o te forzas mal.
1: Y lo nuevo tiene que ver con eso, porque también es viejo la soberbia del exitoso, ¿no? Del meritócrata que le va bien y se regodea en su éxito.
0: El galperín.
1: Eso es viejo ya. Lo nuevo es la falta de empatía y el castigo hacia el otro que no le fue bien. Al que no le va bien. Eso es lo nuevo, me parece, de nuestra época. Ya no es regodearse en el éxito propio, sino también decir al otro, vos jodete, vos estás mal y te tenés que joder. Tenés que quedarte ahí en ese lugar, digamos.
0: Escupirlo,
1: ¿no?,
0: en el piso.
1: Exactamente. Eso me parece que es lo nuevo. Me parece esa falta de empatía y ese, bueno, casi odio respecto al otro. Porque, de hecho, es más, me parece que nuestro presente a ese otro que no tuvo la suerte de que le fuese tan bien, me parece que justamente es muchas veces el depositario de la explicación del fracaso colectivo. Es por vos que estamos todos mal, ¿no? También me parece que eso también es muy de época, muy de nuestro presente.
0: Sí.
1: Y esa es una novedad en términos de la... Eso es como un paso más en el discurso meritocrático.
0: Sí, sí, sí. La construcción del enemigo interno, un sistema individualista que promueve todo el tiempo el desvínculo, ¿sí? Que castiga, que promueve el sálvese quien pueda, y que castiga a aquel que se demora un minuto a ayudar a otro a empujar el auto, a dar una mano, ¿no? Es una pérdida de tiempo, así no va la cosa, no te hagas el bueno.
1: Sos un romántico.
0: Sos un romántico, un trasnochado, ¿no? Y se impone la lógica, y por eso dedicamos por ahí hoy tanto tiempo, está más charlado el programa, tanto tiempo a intentar que prendan, que enganchen, que enamoren estos temas, porque son profundamente vitales, humanos, indispensables para que podamos construir una sociedad distinta. Qué triste es vivir en una sociedad a donde se consolida el modelo egoísta, individualista, cruel, inhumano, donde hay desechables, donde además vemos claramente que es un sistema de concentración de la riqueza, de los recursos, del poder, de las posibilidades. Nosotros hablamos acá de la gente que pasa frío. Bueno, están los que están en cuero en su casa, ¿no? Que no tienen ningún problema, que digo en términos generales, que no les cuesta, que no gastan, que esto, que el otro, que viven otro mundo, ¿no?
1: Y también el sálvese quien pueda es una quimera. No te podés salvar solo. ¿Qué sentido tiene? De hecho, eso del Eternauta es una metáfora hermosa, digamos, ¿no? Esa película que vemos, que siempre citamos, el No mires arriba. Ese mito, digamos, esa fantasía que hoy están también de los mil millonarios, del ultramillonario, ¿no? De construir un lugar en el espacio para vivir cuando esto explote, digamos, ¿no? O regodearse en tus millones cuando hay miseria generalizada alrededor tuyo. Es imposible lograr, ni siquiera un orden más o menos estable ahí, pero ni siquiera eso, digamos, ¿no? Y mucho menos pensar en la felicidad de alguien. La felicidad siempre depende también de los otros, ¿no? De los otros, fundamentalmente.
0: Sí, yo por eso tiré lo de Albania y tiramos cada vez que vemos un ejemplo, que es más lejos, que es más cerca, hacer una tribuna en el Mundial con un Lumumba, ¿no? A mí sí me emociona la construcción en una república tan, tan diezmada, ¿no? Con genocidio por goteo, han perdido más de 6 millones de personas, le han asesinado a sus líderes, ¿no? Y aún así, lo que genera y lleva a la selección y lo que genera, la movida que genera el recuerdo, el homenaje permanente en la tribuna a un líder como Lumumba, me parece que es una, ¿no? Lo desaparecieron y lo tiraron en un tacho con ácido y Lumumba sigue vivo. Lumumba sigue vivo en las tribunas, en el Mundial, era esperado, lo recibieron como una especie de prócer, un hincha prócer, ¿sí? Lo que está pasando en Albania, no sabemos cómo va a terminar, pero es algo que enciende, ¿no? Por su contenido, por su profundidad, por su estética, por su humanidad, ¿no? Cuando acá sale parte de la sociedad a marchar por lo que sea, por los jubilados, por las universidades, por el trabajo, estamos en un momento desanimado. No hay formas estéticas, no hay, me parece, mucha confianza, mucho entusiasmo, pero bueno, hay montones de reservas, hay mucho reservorio social, político, de lucha histórico en Argentina, histórico, que está ahí, que es cuestión de regarlo, de que aparezca.
1: Y como
0: no es que esto llegó, es aplastante y se va a quedar para siempre. Quiero creer que no, porque la experiencia histórica nos ha dicho ¿no? Que hay subidas y bajadas, que ninguna derrota es definitiva y tampoco ningún triunfo para siempre. Entonces,
1: como los fantasmas, ¿no? Que siempre los espectros, ¿no? Siempre vuelve, acechan, los quieren quemar con ácido, quieren desaparecer cadáveres, etcétera, etcétera, etcétera. Pero siempre vuelven, ¿no? Siempre vuelven. Y como siempre volvieron, es muy razonable esperar que en el futuro próximo también terminen por volver esos fantasmas que tanto asustan a estas derechas tan recalcitrantes.
0: Bueno, muy interesante escuchar la columna de Andrés. La van a poder reescuchar, si quieren, compartir en las redes de Andrés. Andrés Daín, síganlo, y en las redes del programa, por supuesto. 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
0: Montos grandes también.
1: También aceptamos montos grandes.
0: Siempre y cuando no nos condicionen.
1: Por supuesto.
0: Bueno,
1: anónimos.
0: Nadelotromundo.com.ar. Ahí encuentra, pasa y se suscribe en dos segunditos nada más. Y estamos a punto de tirar ahí una nueva campaña y nuevas posibilidades de suscribirse con otras plataformas. En breve les contamos, pero estamos trabajando en ello, Me va a gustar ver esa noticia ahí cuando lo confirmemos.
1: Emanciparnos de aquella plataforma.
0: Sí, o que sí, por supuesto. Sí. Pero que esté también otra posibilidad. Pues hay gente que no lo quiere hacer con Galperín y qué sé yo. Y
1: lo cual está bien. Sí, de hecho, yo varias veces me lo replanteo también. Debería cambiar.
0: Estamos
1: también
0: trabajando en ello. Así que en breve le ofrecemos esa posibilidad. Por ahora, esta es nuestra opción, lo contamos muchas veces, los comercios amigos, la suscripción, que es fundamental, y los eventos que hacemos, esa es de manera transparente nuestra forma de poder hacer esto. Bueno, quiero agradecer, mira, nos están escuchando desde Colombia, desde Pereira, Colombia. Acá me dicen que viajaron con Rally. Bueno, Rally vuelve a hacer sus columnas, está de viaje. Bueno, hoy podemos picar un poquito más el disco nuevo, que venimos picando de Rally. Hay una canción muy linda que se llama Yo Vengo, creo que esa no la hicimos acá, venimos pasando varias. El Camino en Solgo, así se llama el disco de Rally. Hace tres presentaciones en el Comedia en Córdoba, en julio. Así que bueno, y vamos a seguir haciendo. Presentó acá el disco, así que lo vamos a seguir disfrutando acá con sus columnas. Nos escriben desde Pereira, nos escriben desde Villa del Rosario, nos escriben desde Altagracia, nos escriben desde Nono, nos escriben desde.
1: De estar fresco, Nono, hoy, ¿no? Del amaneció fresco, Nono.
0: Deja ese.
1: No, ahí tras la sierra lo que ha sido.
0: Acá felicitan la columna de Andrés. Muy buena la columna de Andrés. Bueno, muchas gracias. Cada mañana nos siguen en YouTube. Bueno, muchas gracias. Felicitaciones por el nuevo estudio. Participo por el encuentro, nos dice Lucho. Gracias a toda la gran audiencia que está escribiendo. Es impresionante cómo se están anotando para participar. Para ir a disfrutar un fin de semana, de noches.
1: Y papá, es un premiazo hoy en estos tiempos, ¿no?
0: En Cabañas al Encuentro, que por supuesto son oyentes, bancan este proyecto hace rato, así que les mandamos un gran abrazo. Súmense ahí, Cabañas al Encuentro de Nono, y pueden participar hoy por el sorteo. Bueno, quiere que hagamos una tanda, me pide Juancito, ¿no? Ya venimos con los últimos minutos. Muy buena columna de Andrés hoy aquí en Nada del Otro Mundo.
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0: parte del disco nuevo, El Camino del Solgo, de Rally Barrio Nuevo, en Nada del Otro Mundo, a donde es columnista y nos, bueno, pone muy felices saber que tenemos columnistas como Rally, como Andrés, como Tere, bueno, que tenemos compañeros como la Sole, como Arturo, como el Camilo, como la Betty, bueno, todo el equipazo que trabaja diario acá, el Juan, todo el super equipo y ampliado, no solo los que están acá todos los días, estamos muy agradecidos y muy felices. Bueno, y también muy agradecidos y muy sorprendidos, yo lo digo de ninguna manera es para chapear, sino para admirarnos y sorprendernos que nos escuchen en tantos lugares, ¿no? En Villa del Rosario, por ejemplo, que tengamos tantos oyentes en un lugar como Villa del Rosario, donde uno, hablamos poco acá de Villa del Rosario, por ejemplo, me encantaría ir a hacer el programa ahí, o qué sé, en Santa Rosa de Calamuchita, que no sé hace cuánto que no vamos y nos escuchan ahí, en San Javier, que nos estén escuchando en Perú, que nos estén escuchando tanto en Buenos Aires, en Quilmes, en Berazategui, me están escribiendo ahí de Almagro por lo del ajedrez que dije, nos están escuchando en Colombia, mirá, acá le acá. O sea, yo estoy agradecido y feliz, no podemos creer, sabemos que el fenómeno de la radio es un poco así cuando es masivo, pero que nos escuchen en tantos lugares, bueno, en Sierra Chica, cómo suena Nada del Otro Mundo, es una cosa increíble, en Córdoba, que bueno, cada vez vamos a más lugares y vemos el crecimiento de la audiencia, pero que nos escuchen en lugares tan lejanos, ¿no?
1: Conmueve, la verdad, sí, que esa cosa conmueve.
0: Nos trajeron nueces, por ejemplo, de Belén, viste que las compartimos
1: riquísimas
0: acá,
1: las nueces,
0: increíbles,
1: buenísimas además.
0: Bueno, y ahora nos están escuchando, le mandaron a Andrés, por lo del, le mandaron una foto recién, nos mandaron una foto de una gente caminando en la sierra, ¿no? De la inmensa, increíble naturaleza, un grupito de personas caminando por un sendero en la, en la, en las altas montañas, y otra que es
1: y casi irritante lo que pasa.
0: Es el Playa Zetamol que nos hace falta, ¿no? El Playa Zetamol, no, de Arraial do Cabo, ¿no? Que es un lugar hermoso ahí. De
1: mostrando cómo la gente le ha arruinado el paisaje, ¿no?
0: Cómo la gente le ha arruinado el paisaje.
1: Exacto.
0: ¿No? Imagen caribesca.
1: Arraial do Cabo es mucho más lindo sin gente, claramente.
0: ¡No! Bueno, no, nos estamos, pero tenemos sorteo, tenemos ganador, ganadora. A ver, acá, por acá lo tengo. A ver. Buen día, Sol Vigliani. Sol Vigliani, buen día, helado día. Soy Sol, oyenta de hace tiempo, de casi siempre. Gracias por todo. Me encanta la selección de la música de hoy. Quiero participar del sorteo. Bueno, muchas gracias. Su docu termina en 081. Ha ganado la estadía en las cabañas Al Encuentro, cabañas de montaña, ahí al pie de la montaña en Nono. Felicitaciones. Un par de noches. Vamos a seguir ahí con nuevos sorteos. 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Les agradecemos de todo corazón. Gracias, Andrés, querido.
1: Por favor, como siempre, un placer.
0: Bueno, en un ratito compartimos ahí la columna de Andrés, que estuvo muy buena sobre la meritocracia. Me parece que es un puntapié espectacular para que pensemos este momento. Es clave, ¿eh? Intentamos así desmigajar un poquito y hablar de los temas que nos parecen centrales. Sabemos que hay muchas otras cosas, muchos otros colegas que pueden dedicar tiempo a otros temas. Nosotros elegimos dentro de la selección los que nos parecen los grandes temas de la agenda nacional y mundial, ¿no? El crecimiento de la ultraderecha, el crecimiento del individualismo, de la meritocracia entendida, ¿no? Con esa engañifa que contó Andrés. Las revoluciones que andan dando vueltas por el mundo.
1: Que eso es un pequeño gran acto de resistencia, no dejarse marcar la agenda y no dejarse llevarse las narices por la agenda que nos quieren imponer también, ¿no?
0: Y lo tratamos de hacer de la mejor manera posible. A veces nos sale mal, a veces nos sale un poco mejor.
1: Pero la intención está.
0: Claro, de masificar, de enamorar con temas que... Bueno, para que no nos cuenten que esto es solamente un gobierno que vino a pagar los platos rotos, a ordenar la macro y a bajar la inflación y a hacernos más libres.
1: No estamos pagando ninguna fiesta, ¿no?
0: No.
1: O estamos pagando la fiesta de unos poquitos, en todo caso.
0: Nosotros estamos pagando ahora la fiesta de unos poquitos. Estamos en medio de Yo me acuerdo cuando, ¿te acordás de la imagen esa del horno que señalaba? Usted está aquí adentro, sí, del horno. Sí. Estamos en el momento del saqueo, un saqueo extraordinario, estrepitoso. Póngase a pensar un momento nada más, compártalo con un vecino, con un amigo, con un compañero de trabajo. ¿Cuánto cuesta vivir en Argentina? Saque la cabeza ahora que es tan fácil, con la IA, con algún chat, con Google, con lo que sea. Pregúntele a alguien que vive afuera. Es una cosa escandalosa que cueste tanto vivir en Argentina. Nos están choreando en este mismo momento. Y nosotros nos vamos. Y la seguimos mañana si ustedes quieren. Le agradezco mucho y le mando un gran abrazo a la querida Sole Santander. Ojalá ya mañana de nuevo con nosotros, aquí en aire. Y al querido Juan Pablo Capdevila, que estuvo de 10, cada vez mejor, en la puesta al aire. Nos vamos con Andrés. La seguimos mañana. Chao.

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8: Hola Argentina, muy buen día, ¿cómo están? Les damos la bienvenida a esta producción informativa nacional de Farco, el Foro Argentino de Radios Comunitarias. Estamos aquí en nuestro centro de producción en la ciudad de Rosario y ya estamos enlazadas las radios comunitarias del país para la primera edición de hoy, miércoles 24 de junio de 2026. ...140 diputados y diputadas del oficialismo y sus aliados no dieron quórum y se cayó la sesión que buscaba la interpelación de Adorni. La sesión especial estaba pedida por los bloques de oposición para tratar varios pedidos para lograr que el jefe de gabinete se presente a dar explicaciones en la Cámara y también una posible moción de censura para sacarlo del cargo. Aunque algunos legisladores del PRO y el radicalismo hicieron expresiones públicas contra la continuidad de Adorni en el gobierno, ayer acordaron con La Libertad Avanza no bajar al recinto. Con solo 117 de los 129 diputados que se necesitaban, la sesión fracasó, pero en las denominadas expresiones en minoría, que se habilitan cuando no hay quórum, representantes de distintos bloques criticaron duramente la maniobra y la permanencia de Adorni. Vamos a escuchar al radical Pablo Juliano, del bloque Provincias Unidas, y a Mónica Frade, de la coalición cívica.
9: Si vos te haces llamar radical, tenés que estar acá. Si te haces llamar de la Unión Cívica Radical, con lo que eso significa, no podés estar ausente acá. ¿Qué te dieron para no venir? ¿Qué te entregaron? El artículo 16 habla de la idoneidad. Adorni no es idóneo. 22 rectificaciones presentó en su declaración jurada. Pero ¿saben qué? Quédenselo a Adorni, que es el símbolo de lo que vinieron a hacer. Acomodarse y llevarse privilegios ustedes.
10: Hoy, con las ausencias, el oficialismo y los aliados, lo único que están haciendo es violar la Constitución Nacional y los ausentes son la manada que expecta la violación de la Constitución Nacional. Son una manada que responde al Poder Ejecutivo. Si ustedes creen que porque esta sesión fracasó, Adorni deja de ser un delincuente, están equivocados. El pueblo argentino escuchó a Adorni cuando se calificó de delincuente.
8: Y también fueron clave para que se cayera la sesión diputados que responden a gobernadores como Hugo Pasalacqua de Misiones, Gustavo Sáenz de Salta, Maximiliano Puyaro de Santa Fe, Osvaldo Jaldo de Tucumán y Marcelo Orrego de San Juan, además de Rolando Figueroa de Neuquén y Martín Yarlora de Córdoba. El jefe del bloque de Unión por la Patria, Germán Martínez, apuntó también a la ausencia del PRO, mientras que Nicolás del Caño, del Frente de Izquierda, recalcó que los que no dieron quórum ayer sí lo van a dar para votar leyes a favor de los sectores más poderosos.
11: El PRO, que hoy no está aquí sentado, dice: lo de Manuel Adorni es una falta grave. Un funcionario no puede decirle a los argentinos y al Congreso de la Nación que no ocultó nada y después de admitir que sí lo hice. Esto no tiene ningún tipo de justificación posible. A esta altura, la actitud más responsable es cuidar el cambio, actuando con la transparencia que la sociedad exige. Esto dijo el bloque del PRO. Hoy no está sentado acá. Hoy no están acá.
12: Los que no se sientan hoy acá
9: mañana se van a sentar para darle quórum, presidente, no para aumentar las jubilaciones, para aumentar los salarios, para generar puestos de trabajo, porque está cayendo, están despidiendo trabajadores, está aumentando el empleo precario, está aumentando el desempleo. No se va a tratar ninguna de eso. El problema de los tarifazos, el endeudamiento de las familias, todo eso no se va a discutir mañana. Se va a discutir cómo darle más beneficios, todo tipo de beneficios. Se van a pelear a ver qué beneficio más le van a dar a los grandes millonarios del mundo.
8: Parte de lo que pasaba ayer en la Cámara de Diputados, en esta sesión que fracasó y en la que se buscaba la interpelación del jefe de gabinete Manuel Adorni y una posible moción de censura para sacarlo del cargo. Vamos ahora a Mendoza, porque allí la Fiscalía pidió el sobreseimiento de vecinos de Uspallata que venían luchando contra el proyecto minero San Jorge y a los que se pretendía llevar a juicio por acciones terroristas. Nos informa nuestro compañero Juan Pablo Gallá desde la radio comunitaria Cuyum de Godoy Cruz.
0: Buenos días, audiencias del informativo Farco de todo el país. En Mendoza, que detenta el triste récord de más de 40 defensores del ambiente y periodistas que han sido procesados o detenidos en la provincia entre enero del 2025 y abril del 2026, mediante un dictamen del fiscal jefe del Ministerio Público, dispuso el archivo de la investigación penal seguida desde enero de 2025 contra habitantes de Uspallata, vinculados a la resistencia al emprendimiento minero San Jorge. La resolución establece la inexistencia del tipo penal ni conducta terrorista en las actuaciones denunciadas, habiéndose instruido la solicitud de sobreseimiento inmediato, poniendo fin a las actuaciones fundadas en el artículo 213 bis del Código Penal. El doctor Alfredo Guevara, quien defiende a los afectados, expresó al respecto.
12: Bueno, es tal cual, hay un dictamen que se ha emitido el día de ayer, donde el fiscal jefe considera que todo lo actuado desde enero del 2025 en relación a la supuesta existencia de grupos terroristas, ecoterroristas en Uspallata, que motiva la represión, la persecución a los vecinos de Uspallata y que se oponían al proyecto minero San Jorge, resulta todo ilegal, desautorizando todo lo actuado por el gobierno, ¿no? Recordemos que tanto Cornejo como los Casado, como los Prestes, distintos funcionarios, han salido a calificar como terroristas, impulsaron esta causa contra los vecinos de Uspallata para aprobar San Jorge. Entonces esto es lo que ha sucedido ayer. ¿Qué es lo que va a suceder? Bueno, eventualmente se deberán solicitar los sobreseimientos, salvo que el procurador adjunto decida mantener esta acusación todavía.
0: Sobre el alcance futuro de este dictamen y las consecuencias para los representantes del Poder Judicial que llevaron adelante estas acusaciones, el doctor Guevara expresó también lo siguiente.
12: Y bueno, deberemos tener la memoria para que en su momento todos estos jueces y fiscales también sean juzgados por estos crímenes que constituyen graves violaciones de derechos humanos, no solamente por el daño que le producen a las víctimas, a las personas injustamente, arbitrariamente privadas de libertad, perseguidas, el daño físico, moral que se les produce, psicológico, sino también el conjunto de la comunidad, que resulta de manera indirecta afectada, porque todos sentimos, entonces vivimos como en la época de la dictadura, ¿no? Con el miedo instalado por el poder. 8 de cada 10 jueces nombrados por Cornejo, con sistemas de clientelares, donde está investigado este señor D'Agostino por abuso de autoridad, por manipular la designación.
0: Desde Mendoza y en defensa del agua y los bienes comunes, reportó Radio Comunitaria Cuyum, 89.3. 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
8: Vamos ahora a Formosa, porque allí el sindicato ATE reclamó que una declaración jurada digital que pide el gobierno provincial a los estatales se pueda hacer en papel y que se levanten las sanciones a quienes no la presentaron todavía. Nos informa nuestro compañero Guillermo Guillén desde FM La Nueva.
13: Hola compañeros, compañeras y oyentes del informativo Farco. La Asociación de Trabajadores del Estado, ATE Delegación Formosa, presentó un petitorio al Ministerio de Desarrollo Humano de la provincia, pidiendo la suspensión de la declaración jurada digital, ya que muchos trabajadores se ven imposibilitados para la presentación correspondiente, por problemas tecnológicos y de conectividad en algunos casos. Carlos Villasanti, secretario general de ATE Formosa, esto nos decía.
14: Está el tema de la de la declaración jurada que están haciendo los compañeros trabajadores provinciales, algunos compañeros que no lo hicieron y que están recibiendo en algunos casos apercibimiento, en otros casos ya sanción directamente. Bueno, eso un poco moviliza un poco más, digamos, la situación. De hecho, nosotros presentamos la semana pasada un escrito en cuanto a la declaración jurada que tiene que hacer todos los trabajadores provinciales, bueno, porque la sanción está viniendo desde el lado del Ministerio de Desarrollo Humano. Primero, para que deje sin efecto las sanciones, y segundo, para que facilite a todos los trabajadores llevar adelante esa declaración jurada. Y para ello nosotros planteamos que, bueno, que se haga también en soporte papel.
13: Muchas localidades, especialmente Clorinda, fueron afectadas en la presentación.
14: Mira, nosotros estamos teniendo ahora comunicación con los compañeros de Clorinda, que son los que están recibiendo algunos casos, llamada de atención, apercibimiento, y en otros casos ya directamente sanción. Bueno, hay compañeros que no hicieron la declaración jurada ni el año pasado ni este año por la imposibilidad de acceder.
13: Además, piden una prórroga extraordinaria para dejar la medida temporalmente sin efecto y habilitación de espacios territoriales para la presentación.
14: Después, acercar esa declaración jurada en soporte papel, bueno, que lo haga el hospital, o la sala, o quien fuese, porque los funcionarios de los hospitales siempre están viniendo a Formosa Capital. Me estoy refiriendo específicamente a los compañeros del interior, que son los que están recibiendo este tipo de sanción. Así que esperemos que prime el sentido común, y bueno, y que tenga éxito el pedido que hicimos.
13: Reporto para el informativo Farco desde la ciudad de Formosa, Guillermo Guillén, de La Nueva 98.1.
8: En Perú, el candidato a presidente Roberto Sánchez denunció fraude electoral y dijo que no va a reconocer al gobierno de Keiko Fujimori. En conferencia de prensa, el candidato de izquierda aseguró que hubo irregularidades en la votación en el exterior y pidió que intervenga el Jurado Nacional de Elecciones.
15: Creemos nosotros que allí ha ocurrido una manipulación de esa votación en beneficio del partido Fuerza Popular de la señora Keiko Fujimori. Para nosotros, esta irregularidad grave que aprobó OMPE deviene en un fraude en desarrollo. Si el Jurado Nacional de Elecciones no resuelve en atención a la seguridad jurídica, la normativa electoral, ese fraude se habrá consumado. Nosotros no reconoceremos el gobierno de la señora Fujimori. Haremos la lucha democrática en el marco de la ley, de la Constitución. Apelaremos a la lucha de resistencia patriótica, popular, democrática, en base a la normativa, en base a nuestros derechos constitucionales.
8: Recordemos que el resultado actualizado hasta ahora en Perú arroja una diferencia de menos de un punto a favor de Fujimori, unos 43.000 votos nada más. Información deportiva en el noticiero de Farco, porque Colombia le ganó 1-0 a la República Democrática del Congo y clasificó a los 16avos de final del Mundial. El equipo sudamericano fue el único que aseguró su pase a la siguiente ronda en la jornada de ayer, jornada que cerró la segunda fecha de los grupos. También ayer Portugal le ganó 5-0 a Uzbekistán con 2 goles de Ronaldo. Inglaterra y Ghana empataron 0-0. Croacia le ganó 1-0 a Panamá y la jornada se cerró, como decíamos, con el triunfo de Colombia con gol de Daniel Muñoz. La palabra de Néstor Lorenzo, el entrenador argentino de Colombia.
16: Uno aspira a ganar siempre. Siempre nosotros pensamos en ganar, nada más, pero en cada partido hay situaciones que hacen que pueda variar el resultado. Gracias a Dios tenemos el puntaje ideal, gracias a Dios hemos crecido en el rendimiento del equipo. Creo que el partido fue planteado muy bien, corriendo riesgos otra vez, como el partido anterior. Y bueno, podríamos haber, creo que sacado una diferencia más grande.
8: Y hoy comienza la tercera fecha de la fase de grupos y los dos partidos finales de cada grupo se van a jugar a la misma hora. Los partidos para hoy a las 16 por el grupo B jugarán Suiza-Canadá y Bosnia-Herzegovina-Qatar. A las 19 por el grupo C, Marruecos-Haití y Brasil-Escocia. Y a las 22 por el grupo A se enfrentan Sudáfrica contra Corea del Sur y México contra Chequia.
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0: Esta fue la primera edición de Informativo Farco de hoy, miércoles 24 de junio de 2026. Cristian Torres estuvo en controles, Pepe Frutos en la conducción y las radios que integran Farco en la producción. Nos reencontramos en la segunda del día. Chau.
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Buenos días, sean todos bienvenidos, bienvenidas, bienvenides a todas las mañanas. Este programa de Radio La Minga que va desde las 10 y 30 de la mañana hasta las 12 del mediodía. Una horita y media llena de información, de columnas, de entrevistas y por supuesto mucha música que nos acompaña a arrancar la segunda parte de la mañana. Y particularmente hoy, miércoles 24 de junio, una mañana bastante fría. Por suerte, el solcito está presente, pero nos hemos levantado con una terrible, terrible helada. Todo congelado, charcos congelados. Yo revisando si mis canillas del patio no se rompieron por la helada. Sé que hay varios en la misma. Así que bueno, nada, le damos comienzo a esta buena mañana invernal, muy parecida al invierno que nosotros estamos acostumbrados, así con heladas fuertes, bien fresquito y no tan húmedo como fueron los días anteriores. Así que bueno, vamos arrancando poco a poco esta mitad de la semana, ya la última semana completa del mes de junio, acercándonos ya al final del mismo, a las vacaciones de invierno. Bueno, nos vamos acomodando poco a poco en el año. O como uno pueda, ¿no? También. Yo por suerte estoy acá en el estudio de colores de Radio La Minga, que está en el centro del pueblo, en la avenida San Martín 357, en la Biblioteca Popular Leopoldo Lugones, biblioteca que hoy está abierta hasta las 13 horas, así que se pueden hacer una llegadita por acá. Y por qué no pasar por el estudio de La Minga, los micrófonos siempre están abiertos para ustedes. Y si tienen suerte y justo cambié la yerba, les convido un mate porque ahora tendría que hacer eso, ¿no? Ya arranqué tempranito preparando el programa y bueno, ya se viene el cambiazo. Espero que estén muy bien ustedes de los...

otro lado, que hayan comenzado una hermosa mañana. Capaz lo han hecho bastante temprano, justo con Nada del Otro Mundo, el programa de Cristian Maldonado que arranca a las 7 de la mañana. Capaz lo hicieron con la música de La Minga a partir de las 9, con el informativo Farco hace algunos minutitos en su primera edición, o capaz lo están haciendo con nosotros. Así que bueno, gracias por sumarse a los que nos están escuchando a través de la 94.7 FM o a través de lo que nos están escuchando en nuestra página web radiominga.org.ar. Bueno, también decirles que no tan solo se pueden sumar escuchando la radio del otro lado, sino que también pueden mandarnos un mensajito de WhatsApp al 3548-506799. Por supuesto, también se pueden sumar a través de las redes sociales. Tenemos Facebook La Minga FM 94.7 e Instagram Radio La Minga 94.7.

Bueno, 7 graditos se está marcando por lo menos ahora el pronóstico. La temperatura va a subir hasta los 13 grados. Así que, bueno, un poco va a avanzar cerca del mediodía. Está el solcito presente y lo va a seguir estando. Y a partir de mañana empieza a subir poco a poco la temperatura a un fin de semana, por lo menos hasta el sábado, un poco más agradable en cuestiones de grados, si bien las mínimas siguen siendo, por lo menos en lo que queda la semana, bastante bajas, entre 2 y 3 grados, con probabilidades de helada, obviamente, porque va a seguir todo muy despejado. Las máximas se van a 15 grados, 16, 18, así que tendremos un lindo final de la semana, por lo menos hasta el domingo, si nos queremos estirar un montón, que va a volver las temperaturas parecidas a lo que estamos viviendo el día de hoy. Así que por lo menos si le queremos ver el vaso medio lleno, está el sol presente, que sabemos que no es menor después de largas semanas de días nublados. Saben que los miércoles son días cargados en todas las mañanas, porque además de toda la información, tenemos columna, tenemos Detrás del Arco Iris. Obviamente vamos a hablar de arte y cultura con Gaby Wininki, así que tenemos mucho por delante. Este recién es el primer bloque, son las 10 y 39 de la mañana y vamos a escuchar un poco de música para ponernos a tono. ¿Qué tenemos para hoy? Tenemos para arrancar a Estelares haciendo Melancolía.

Bien, arrancamos un poco con el repaso de noticias, luego de escuchar un poquito de música. Y nos vamos a la municipalidad, sobre todo al área de desarrollo social, donde nos informan que se están realizando testeos rápidos de VIH y sífilis. Esto es un testeo gratuito, tiene atención confidencial, disculpen, y diagnóstico temprano. Pueden acercarse al Centro de Salud Juana Micono de lunes a viernes de 8 de la mañana a 12 del mediodía y de 2 de la tarde a 21 horas. Pueden hacerlo en el dispensario El Molino de 10 de la mañana a 12.30 horas o en el dispensario La Higuerita de 7 de la mañana a 14 horas. Pueden comunicarse a Desarrollo Social al 3548-491-424, al Centro de Salud al 3548-491-555, al dispensario de La Higuerita el 3548-491-699 o al dispensario del Molino al 3548-491-982.

La Municipalidad de Huerta Grande nos invita este sábado 27 a las 15 horas a una bicicleteada familiar en el balneario municipal. Una propuesta para disfrutar de una tarde al aire libre, compartir en familia, recorrer uno de los espacios de Huerta Grande. 15 horas, sábado 27 de junio, salida desde la Plaza Manuel Belgrano con inscripciones previas en un formulario de Google que nos lo pueden solicitar a nosotros o pasar por las redes sociales de la Municipalidad de Huerta Grande. Bueno, nos vamos a Huerta Grande, donde ayer volcó un camión utilizado para el reparto de garrafas. El hecho sucedió unos minutos antes de las 14 horas sobre la General Paz, en el límite con los barrios Villa Parque y La Berna. Ahí el conductor del camión intentó subir una pendiente, aunque a mitad de camino el vehículo no pudo continuar con su marcha y terminó volcando sobre su lateral derecho cuando retrocedía. El conductor del vehículo, un trabajador de una empresa de Villa Carlos Paz, por suerte resultó ileso. En el lugar trabajaron bomberos de La Falda, agentes municipales de la Guardia Local y efectivos de la Policía de Córdoba. Bueno, hablábamos un poco de clima y bueno, se extiende esta alerta amarilla por el frío que está sucediendo. Bueno, el Servicio Meteorológico Nacional mantiene vigente esta alerta en Punilla, alerta amarilla. Según el pronóstico extendido, las temperaturas mínimas durante esta semana van a promediar entre los 4 grados y un poquito más abajo, ¿sí? No hay probabilidades de nuevas nevadas como fue a principio de la semana. Bueno, este nivel amarillo advierte sobre los efectos de leves a moderados en la salud. Y estas temperaturas, bueno, sabemos, pueden ser peligrosas para los grupos de riesgo, como niños y niñas y personas mayores de 65 años, y también para personas con enfermedades crónicas.

Hoy, miércoles 24 de junio, el Área de Salud Animal de la Municipalidad de Vallehermoso va a llevar adelante una nueva jornada de vacunación antirrábica obligatoria y gratuita destinada a perros y gatos. Esta actividad va a tener lugar en el Área de Salud Animal, ubicada en Martín Rodríguez 22, en el horario de 10 de la mañana hasta las 2 de la tarde. Desde el municipio solicitaron a los vecinos asistir con sus mascotas, obviamente utilizando correa y, en caso de ser necesario, bozal, para garantizar el normal desarrollo de la campaña. La vacunación antirrábica constituye en una medida fundamental, ya lo sabemos, para la prevención de enfermedades y el cuidado de la salud pública, y además de promover la tenencia responsable de los animales de compañía. Asimismo, se informó que durante la primera semana de julio la campaña va a continuar en distintos barrios de Vallehermoso y próximamente va a dar a conocer las fechas y los lugares donde van a realizarse las nuevas jornadas. Por el momento, hoy miércoles 24, gente de Vallehermoso se puede acercar al Área de Salud Animal desde las 10 de la mañana hasta las 2 de la tarde.

pasó el ex diputado nacional de la UCR, Rodrigo de Loredo. Por La Falda, este martes cerró una recorrida pre-campaña por Punilla. Y en el Comité Radical Local de Loredo afirmó que él lidera las encuestas en Córdoba y pregonó la unidad de un frente no peronista en la provincia, marcando sus diferencias con sus principales aliados no radicales, Gabriel Bornoroni, de La Libertad Avanza, y Luis Juez, del Frente Cívico, a quienes les atribuyó la reelección de Milei como la única prioridad electoral para este 2027. Estuvo acompañado por legisladores provinciales, dirigentes departamentales y el anfitrión, que es el intendente de La Falda, Javier de Minger. De Loredo instó a sus correligionarios a trabajar en el fortalecimiento de una candidatura y en la difusión de propuestas, en especial en redes sociales, para que el radicalismo pueda imponer condiciones a la hora de designar un candidato a gobernador que represente a este frente. Dijo de Loredo: estamos trabajando para que todo el frente no peronista de Córdoba esté unido. Voy a persuadir a La Libertad Avanza y al Frente Cívico para que se mantenga esa unidad. La elección anterior me tocó dar un paso al costado y el peronismo supo mantenerse unido y pasar por el medio. Hay que evitar que eso suceda. Tengo una buena relación con La Libertad Avanza, pero es un partido nuevo que tiene como prioridad la reelección de Milei. Y nosotros aspiramos a terminar con 30 años de peronismo, un ciclo que agotó a los cordobeses y no tienen nada más para dar. Córdoba necesita una alternancia y nosotros lideramos las encuestas. Va a ser imposible que cedamos el liderazgo de conducir un frente unificado. Bien, de este encuentro participaron los legisladores provinciales Brenda Austin, Alejandra Ferrero, Alfredo Nigro y Matías Kovdenovich, también la intendenta de Santa María de Punilla, Silvia Rochetti, la viceintendenta de La Falda, Luciana Pacha, el presidente del Comité Departamental de la UCR, Dardo Zanotti, y el presidente del Comité Local y su vicepresidente, Luis Pacha y Silvina Bellucio. Sobre su recorrida por la Legión, de Loredo hizo hincapié en la falta de acceso a los servicios, en particular al de cloacas, y a la caída de la actividad turística por el costo de luz, el gas y los altos impuestos. Además, criticó directamente al gobernador Martín Yayora, a quien responsabilizó de la crisis económica en los municipios y acusó de financiarse con los intendentes. Él dijo: el gobernador se financia con los intendentes. Se queda con parte de los fondos para las escuelas y reparte de manera discrecional los recursos para obras puntuales. Les traslada responsabilidad, pero no les transfiere recursos. Córdoba necesita recuperar un federalismo sano e institucional. La inflación de Yayora fue de 290%, pero la luz aumentó un 800%, el peaje unos 1000% y el uso de agua un 800%. Se financia camufladamente bajo el control de servicios y con los intendentes, que perdieron 50 puntos de coparticipación. Como propuesta, el aspirante al Ejecutivo Provincial insistió en su propuesta para aumentar la edad de retiro de los efectivos de la Policía de Córdoba, reducir la cantidad de ministerios provinciales, eliminar agencias, la privatización de Caminos de la Sierra y revisar la incorporación de un capital privado a empresas como EPEC y el Banco de Córdoba. Bueno, un poco vender todo, ¿no? Para Punilla, la propuesta fue dirigida a hoteles, con la promesa de instrumentar un sistema para descontar los ingresos brutos hasta un 30% del monto que pagan por el servicio de electricidad. En este marco, el intendente Dieminger reafirmó su apoyo a De Loredo, a quien podría acompañar en alguna tarea ejecutiva en un eventual gobierno, puede ser, y lo encolumnó al radicalismo local detrás de su candidatura. Dijo Javier Dieminger: vamos a trabajar en la candidatura de Rodrigo, hay que unir al radicalismo para llevar adelante una buena elección en la provincia. Es el mejor candidato y tenemos que salir a convencer a la gente con propuestas.

Bien, nos vamos del tema de las elecciones y nos vamos de la falda para ir a Cosquín, donde el Ministerio de Educación de la provincia de Córdoba puso en marcha la obra de ampliación y refuncionalización de la Escuela Teniente General Julio Argentino Roca en la ciudad de Cosquín. Una intervención que busca fortalecer las condiciones de enseñanza y aprendizaje en una de las instituciones educativas más emblemáticas de la región. Esta iniciativa se encuentra en el marco del programa Habitar la Escuela y representa una enorme inversión. La obra tiene como objetivo mejorar integralmente la infraestructura escolar, garantizando condiciones de seguridad, accesibilidad, habitabilidad y calidad para toda la comunidad educativa. Tiene más de 150 años de trayectoria esta institución y más de 9 décadas en su edificio actual. La institución acompaña el crecimiento de la ciudad y actualmente brinda educación primaria a 780 estudiantes distribuidos en 30 secciones en los turnos mañana y tarde. Estos trabajos van a contemplar la demolición de sectores que presentan deterioro edilicio y la construcción de un nuevo espacio educativo que va a optimizar el funcionamiento del establecimiento. Entre las principales intervenciones que buscan hacer, se destaca la construcción de 6 aulas nuevas equipadas con sistema de climatización frío-calor que estarán integradas al edificio mediante un corredor de vinculación. También el proyecto prevé la posibilidad de futuras ampliaciones para seguir acompañando el crecimiento de la matrícula. Se van a incorporar patios interiores para favorecer la iluminación, la ventilación de los distintos sectores, se construirá un nuevo núcleo sanitario accesible y se va a renovar completamente la infraestructura sanitaria del establecimiento, incluidos los sistemas de desagües locales y pluviales. El ministro de Educación, Horacio Ferreira, dijo: "Esta es una obra muy esperada para toda la comunidad educativa. Sabemos lo que significa esta escuela para Cosquín y es por eso que acompañamos su crecimiento con una inversión que va a permitir que los estudiantes y docentes desarrollen sus actividades en mejores condiciones". Por su parte, el subdirector de Programas Descentralizados de Infraestructura Escolar, Guillermo Asís Luciano, dijo: "Venimos trabajando junto a la comunidad educativa para dar respuestas a necesidades concretas de la institución, pensando en espacios más cómodos, accesibles y funcionales. De esta obra se representa una inversión de las más importantes del programa Habitar la Escuela y refleja el valor que tiene la escuela para la comunidad de Cosquín". Bien, y con esta noticia para la comunidad de Cosquín y para la escuela Julio Argentino Roca, nos vamos a la tanda. Antes vamos a escuchar un poco de música, vamos a escuchar un poco de Charly García haciendo Reloj de Plastilina. Y ya volvemos.

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0: Bueno, hoy es miércoles, llegamos a este momento que venimos haciendo hace bastante tiempo ya, de la mano de Gaby. Que bueno, es un momento para parar, para pensar un poco, y hoy no tenemos a Gaby en el estudio, pero por suerte nos ha dejado un audio para que no nos falte la columna de hoy.
1: Muy buenas, ¿cómo andan? Bueno, hoy la columna detrás del arco iris sale de esta manera. No voy a estar en vivo en el estudio, así que saludos a todos los que allí estén. Quiero comenzar con una frase que se las voy a leer. El reflejo inconsciente muchas veces quiere ser el protagonista de tus días. Como si alguna pizca faltara, temes perder. Qué cobarde sería no intentarlo, sabiendo que siempre se gana. Demir Atlas. Esta es una frase que encontré ahí navegando en YouTube, viendo otras cosas. Y me lleva, vieron como me suele pasar, que los acontecimientos cotidianos me llevan a reflexionar y a transformar esas reflexiones en una columna. Y la donde me llevaba esta cosa de todos los días y de lo que estamos viviendo, que es el clima del mundial, es al partido último de Argentina contra Austria. Ustedes dirán qué tendrá que ver, ¿no? Esta columna con un partido de fútbol. Bueno, para mí mucho, porque intento ver más allá de lo que estoy viendo. Vieron que a los pocos minutos de haber empezado el partido, hay un aparente penal, que luego fue un penal, y que el mejor jugador que tenemos en nuestro equipo lo erra. Bueno, todos decían, bueno, no pasa nada, no pasa nada, hay mucho partido por delante. Y resulta que el equipo, de hecho los mismos comentaristas los decían, entró como en un bajón. El mismo Messi entró como en un bajón. Como que no podían acomodarse, ¿no? Habían empezado como muy guerreros, ¿no? Muy aguerridos, perdón. Y no podían acomodarse, como que los desestabilizó emocionalmente ese acontecimiento. Y costó un rato, ¿no? Hasta que se volvieran a acomodar, se volvieron a encontrar, y luego apareció ese primer gol. Entonces yo reflexionaba al respecto. ¿Cómo la emoción, que es lo que decimos siempre, ¿no? Tratar de no dejarnos arrastrar por la emoción, sino dejarle paso a nuestro espíritu, que sea el que guíe. Nuestro pueblo, el pueblo argentino, es un pueblo muy emocional, muy emocional. Por eso somos el país que todos los artistas y músicos quieren venir, ¿no? Porque aplaudimos con euforia, cantamos con euforia, tenemos siempre las emociones a flor de piel. Y esto quedó reflejado en ese partido. Se desestabilizaron emocionalmente, creían que podían hacer un gol y no ocurrió. Pero así todo, el mensaje profundo que se dejó es que lograron acomodarse, no dejaron que las emociones lo sobrepasaran y sacaron toda la fuerza del espíritu, toda la potencia del espíritu. Quizás otros países, como Austria, Alemania, son un poco más fríos. Recuerden que el espíritu es frío, es cortante. Es sí o no, o sea, no hay mucha vuelta. En cambio, cuando nos posicionamos en el alma, siempre estamos como, bueno, quizás un poquito más, lo dejo, bueno, no es para tanto, nos aparece el corazón caliente, ¿no? Y no terminamos de tomar la decisión, y si tomamos una decisión, quizás esa decisión es impulsada por el alma y no desde nuestro espíritu. Entonces, en esta situación, en este partido particularmente, quedó muy de manifiesto cómo este equipo pudo sobreponerse a ese golpe anímico y sacó toda su fuerza espiritual para seguir adelante y logró el triunfo. Entonces, qué gran enseñanza nos dejan esos 11 jugadores que estuvieron en la cancha, en donde no se dejaron arrastrar por ese egregor cultural, ¿no? Por ese sentimiento de que, uy, estamos perdiendo y nos vamos, y no, nos vamos deprimiendo y nos vamos hacia abajo, sino que por el contrario, pudieron levantar la cabeza, abrir el pecho y dejar que el espíritu comandara. Ese es el mensaje. Ese es el mensaje, y eso es lo que me gusta sacar de estas situaciones totalmente cotidianas, como es un partido de fútbol. E incluso no dejarnos arrastrar, digo, a la hinchada, ¿no? Tampoco a veces por la bronca, a veces porque no ganamos, ¿no? Sino que llevemos eso que vemos, en este caso en una cancha de fútbol, hacia nuestra vida, hacia lo que nos pasa cotidianamente. ¿Qué pasa cuando recibimos un golpe? ¿Nos quedamos ahí? ¿O buscamos de alguna manera darle la vuelta, levantar la cabeza y seguir para adelante y seguir buscando la victoria? Eso es lo que me dejó ese partido de fútbol y esa es la reflexión que iba haciendo mientras miraba el partido y bueno, y después terminó coronándose, ¿no? Ese momento, pero fue ni más ni menos que la fuerza espiritual sobrepasando a la emoción. No me dejo arrastrar por el impulso anímico, sino que por el contrario, me pongo con una cabeza fría, veo el objetivo como una flecha, como si disparara una flecha hacia ese objetivo, y entonces de esa manera no me queda otra que la victoria. Así que esto es lo que quiero, con esto quiero terminar, ¿no? Cada vez que nos pase algo, que tengamos un mal, una enfermedad, una situación que nos lleva un poco para abajo, no estemos tanto en ese lugar. Salgamos rápido. Obviamente el impacto va a llegar, pero salgamos rápido de ahí. Salgamos rápido. Levantemos la cabeza, como decía antes. Dejemos que nuestro espíritu guíe y que esa flecha vaya directamente, valga la redundancia, direccionada hacia la victoria.

Bien, escuchamos la columna Detrás del Arcoíris, le mandamos un abrazo enorme a Gaby. Después escuchamos Calle 13 haciendo Me Vieron Cruzar. Y nosotros vamos a seguir con un poco del repaso de noticias al final de este segundo bloque de Todas las Mañanas. El Círculo Sindical de Prensa de Córdoba continúa en estado de alerta y movilización debido a que los salarios básicos de los trabajadores que nuclean continúa por debajo de la línea de la indigencia. Ahora, en un marco de negociación estancado con las empresas del sector, se ha decretado un paro de actividades por 24 horas. Tomaron la decisión tras varias semanas sin avances en el Ministerio de Trabajo Provincial, denunciado este martes que la única propuesta realizada no alcanza para satisfacer la pérdida del poder adquisitivo en negociaciones anteriores y la proyección inflacionaria para el presente cuatrimestre que se discute. En los distintos medios de comunicación se va a llevar adelante hoy un cese de tareas, asambleas y movilizaciones. A su vez, también tiene un lugar una caravana en reclamo a la recomposición salarial y que partió a las 10 de la mañana por las calles de Córdoba en la zona noreste de la ciudad para dirigirse hasta el centro. En otras noticias, seguimos en Córdoba porque la comisión organizadora de la Marcha del Orgullo llamó a una movilización para el próximo sábado 27 de junio en la antesala del Día Internacional del Orgullo LGBT, que se conmemora cada 28 de junio. Tradicionalmente, Córdoba realiza su marcha provincial en noviembre. Sin embargo, el contexto de este año amerita una doble convocatoria, porque el odio sigue creciendo en las calles y no podemos esperar hasta noviembre para frenarlo. Los crímenes de odio aumentan, la discriminación persiste y la respuesta de nuestra comunidad no va a ser el silencio, va a ser la organización. Esto dice el comunicado difundido por la comisión. Será desde las 16 horas y las y los participantes se dirigen hacia el patio Olmos para exigir el fin de los crímenes y discursos de odio hacia la comunidad LGBTIQ+. Uno de los reclamos principales del encuentro va a ser la sanción de una ley antidiscriminatoria que brinde mayores herramientas para prevenir y penalizar dichas prácticas, y la consigna se remite al informe elaborado por la Defensoría LGBTQI+, en articulación con la Federación Argentina LGBTIQ+, que organismos públicos también han aportado. Esto demuestra que en el 2025 se ha contabilizado más de 227 crímenes de odio hacia miembros del colectivo, aproximadamente uno cada 38 horas. En este sentido, la marcha de este sábado también va a homenajear a víctimas de violencia por motivos de orientación sexual, de identidad de género, como Vika Monteros o Samuel Tovares. La movilización va a finalizar en la Plaza de los Cuatro Presidentes, ubicada en Tabla y General Paz, donde se va a realizar un festival con artistas de la comunidad, y la marcha provincial seguirá también vigente para el 21 de noviembre.

Cambiamos de tema porque el nodo Calamuchita de Derechos Humanos presentó una campaña regional destinada a difundir la búsqueda de familiares que puedan aportar muestras genéticas para avanzar en la identificación de restos de personas desaparecidas durante la última dictadura cívico-militar. La iniciativa fue lanzada la semana pasada en Santa Rosa de Calamuchita y busca fortalecer el trabajo que llevan adelante los organismos de derechos humanos, el equipo argentino de antropología forense y la justicia federal en torno a los restos hallados en el predio del ex centro clandestino de detención, tortura y exterminio La Perla. Mariano Fernández, integrante de la Comisión Comunal de la Memoria de Villa Ciudad Parque y del Nodo Calamuchita de Derechos Humanos, explicó que la campaña busca aportar desde los territorios a la búsqueda de aportes de muestras de ADN para dar con los datos genéticos, el objetivo de continuar las tareas de identificación. Según detalló, el sector conocido como la Loma del Torito ya logró 29 identificaciones de personas desaparecidas durante la última dictadura, aunque todavía quedan alrededor de 60 restos sin identificar. La intención es difundir los canales de comunicación, la necesidad de la búsqueda y cuáles son los desaparecidos y desaparecidas que pasaron, por ejemplo, en este caso, por Calamuchita. Esto dijo Fernández y en ese sentido explicó que se busca información sobre personas que hayan nacido, estudiado o trabajado en distintas localidades de la región. Tu participación es importante, así que si tenés información que pueda facilitar esta búsqueda, tu aporte es fundamental. Si sos familiar de una persona desaparecida entre 1974 y 1983, te invitamos a aportar una muestra de ADN para el Banco de Datos Genéticos. Contar con estas muestras es lo que hace posible la identificación de los restos. Puedes comunicarte con la Secretaría de Derechos Humanos, Trata y Género del Juzgado Federal número 3 al número 433-4772 de 7:30 de la mañana hasta las 13:30 del mediodía. La campaña de identificación del equipo argentino de antropología forense también tiene un número que es el 0800-345-3236. Puedes comunicarte de 9 a 16 horas o al Instagram que es @eaafoficial o escribir a iniciativa@eaaf.org. Vamos un tema, vamos a la tanda porque todavía nos queda bastante acá en todas las mañanas, un bloque por delante. Ya está Gaby en el estudio, así que ya volvemos.

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0: Estamos en el último bloque de todas las mañanas, son las 11:34 y en este estudio está por suerte Gaby Winicky, como siempre, para que arranquemos con nuestra conversación artística cultural. Bienvenida, Gaby, ¿cómo va?
1: Gracias, me da risa porque siempre decís por suerte, digo, sí. Bueno, gracias por la bienvenida.
0: No, ¿así? Yo estoy feliz de compartir siempre el estudio y que podamos hacer cosas en vivo desde acá de la radio. Siempre es un golazo.
1: Bueno, buenísimo. Bueno, gracias. A mí también me encanta estar acá y bueno, y poder compartir algunas cosas. Bueno, hoy lo que quiero hablar es de la literatura infantil. No es que, o sea, a ver, yo nunca hablo como experta, hablo o hablo como lectora o hablo, bueno, en realidad yo tengo mi acercamiento a la literatura infantil a partir de un proyecto de hace muchos años en la Biblioteca Babel de animación a la lectura y creatividad que hacíamos en las escuelas rurales, y ahí aprendí un montón de gente que sabe mucho de eso. Entonces pensé un poco como traer a algunos autores que todos conocemos, pero también hablar un poco de algunos nuevos y de algunas otras cosas. Y también ayer lo que hice, me metí en la sección infantil de acá de la biblioteca a chusmear un poco y bueno, y a ver qué hay, y hay mucho, digamos, ¿no? Y me parece interesante esto. Quiero decir que me gusta la literatura infantil, no solo para los niños, a mí me gusta también.
0: Perdón, porque
1: No, te tenés que meter fuera del trato.
0: Que es una hermosura la literatura infantil. No tan solo los textos, sino que yo, a mí lo que, las ilustraciones.
1: Sí, de eso vamos a hablar, sí.
0: Que me llena el alma, me quedo horas.
1: Sí, totalmente. Pensemos que, bueno, hace muchos años, digamos, no voy a decir la pionera, porque no quiero decir cosas que no sé, pero digo, uno lo primero que piensa en literatura infantil es en María Elena Walsh.
0: Sí,
1: ¿no?
0: Totalmente. Todos que, hemos pasado por
1: claro, María. Que todos hemos, todas las generaciones, porque yo he pasado, mis hijos han pasado, y ahí tengo el Daddy Dan Kifke preparado para que mi hijo le lea a mi nieta, porque claro. Bueno, todo, ¿no? No solo la literatura, las canciones de María Elena Walsh, o sea, donde hay humor absurdo, ternura.
0: Sí, son buenísimas. Y uno cuando los vuelve a escuchar de grande, también

0: Se mata de risa y las adora, o sea, como que va entendiendo otras cosas.
1: Totalmente. Elsa Bornemann también, que por ejemplo ella escribió Un elefante ocupa mucho espacio, que fue un libro prohibido en la dictadura, ¿no?
0: Sí.
1: Y que apelan también a cosas, a emociones profundas, a lo poético, ¿no? Que es muy, muy importante eso también, que es una buena literatura para los niños. Graciela Montes. Bueno, Laura de Betach y Gustavo Roldán, el otro día estaba, miré así al pasar en Instagram, Laura de Betach creo que tiene, no sé si 80 y pico de años, no sé, y dice que sigue escribiendo y es genial, ¿no?
0: Sí.
1: Esa cuestión y todos esos libros que, bueno, también ella, La Torre de Cubos, fue prohibida en la dictadura militar, bueno, Liliana Bodoc, María Teresa Andrueto, que es cordobesa, que María Teresa Andrueto tiene muchos libros para adultos, pero tiene mucho para infancias y adolescencias. Hoy no
0: Sí.
1: me voy a meter con la adolescencia, ¿no?
0: Bien, solo infancia.
1: Solo infancia y estoy como recordando toda esa gente que empezó a escribir desde otro lugar, con otra mirada, a lo mejor con una mirada menos pedagógica en el sentido de introducir metáfora, poesía, hablar de temas que no se hablaban.
0: No su o sea, todos los que nombraste no subestiman para nada a los lectores infantiles, ¿no?
1: Totalmente, está buenísimo lo que vos decís, con mucho respeto sobre el público infantil.
0: No tratándolos de tontos, digamos.
1: Claro, no, no, para nada, para nada. Es como que toda esa camada, digamos, con Gustavo Roldán y Laura de Betach, todo eso es como que vinieron a instalar otro tipo de lectura infantil. Porque antes los libros infantiles eran muy tontos, pero aparte eran como muy de bajada de línea, que tenía que ver con pensamiento, de la familia, de, bueno, si vos te pones a pensar, o sea, los libros de lectura de mi época, o sea, yo te llevo muchísimos años, ¿no? Digamos, era terrible, ¿no? Todo el formato de la mamá, mi mamá me ama, mi mamá me espera con la comida y qué lindo el perrito, ¿no? Todo eso. No di Y ellos hace muchos años que vienen a proponer otra cosa, ¿no?
0: Claro.
1: Esto del niño hablar de temas que no se hablan. En eso que te contaba y les contaba del proyecto de la Biblioteca Babel,
0: Sí.
1: lo bueno es que aprendimos mucho y como estaba financiado también tuvimos muchas formaciones muy
0: Ah,
1: interesantes.
0: mira.
1: Y una de las cosas que a mí me gustó, pero no lo pude encontrar. Un autor que no me acuerdo si era peruano, no era argentino,
0: Bien, era de Latinoamérica.
1: de Latinoamérica, que hablaba de esos libros que podían ser peligrosos o cómo hablar de la muerte o cómo hablar de ciertos temas. Y lo que persona decía, me hubiese encantado encontrarlo y traerlo de otra manera, pero no lo encontré, no sabía ni cómo buscarlo porque no eran libros prohibidos, porque si yo pongo libros prohibidos, en la búsqueda me salen los prohibidos por la dictadura.
0: Claro.
1: No era peligrosa la palabra tampoco, pero bueno, traigo la idea, perdón que por ahí quede como
0: No, ya
1: medio,
0: lo encontraremos, no pasa nada.
1: claro, como medio desprolijo, pero la cuestión es esto de poder hablar de diferentes temas, ¿no? También, por ejemplo, Graciela Montes. Yo me acuerdo que venía con el diario Página 12, vos lo comprabas, hizo todo una narración que tenía que ver con el golpe de Estado y explicarle a los niños y niñas de esa época lo que había sido
0: Claro.
1: el golpe de Estado, libros que por ahí, como digo, hablan de la muerte, hablan de el de las emociones, ¿no? Esto de permitir, bueno,
0: Sí, que
1: todo eso. Y traje dos o tres, pero no es, pero porque me interesan estos. Por ejemplo, Isban, que yo no sé si les voy a contar lo que hace Isban. Isvan, y ahí les voy a leer exactamente en un reportaje de lo que dijo, porque yo lo he visto. He visto sus cuadros. Él hace las, es ilustrador, pero aparte escribe, porque ahora se da mucho eso. Sí. Bernasconi, Isvan, esta chica que no me acuerdo cómo se llama, bueno, escriben y también son ilustradores. Isvan hace sus ilustraciones cortando papelitos. Y con los papelitos va armando con una pincita de depilar sus ilustraciones.
0: ¡Qué laburo!
1: ¿Eh? Sí, mucho trabajo. Entonces él dice que recorta los papelitos, armo la imagen sin pegarlos, lo superpongo, pruebo, recorto, tiro, pruebo otra vez hasta que logro el dibujo que busco. Uso una pinza de depilar y dos tijeras, colores plenos y preferiblemente formas geométricas. Hago hasta el circulito más minúsculo con ese papel. Y es maravilloso. O sea, esto sí, que vos decías, que ahora vamos a hablar del libro álbum, pero esto de poder observar no solo esa artesanía y esa paciencia y esa creatividad para hacer con papelitos, la belleza que producen, ¿no? Porque también está bueno ofrecerle belleza a los niños. El otro es Bernasconi, que a mí también me encanta Bernasconi, me encantan los dibujos de Bernasconi, también he visto una muestra que también, ay, te iba a mandar un audio de Bernasconi y no te lo mandé, pero bueno, ahí vemos.
0: No, si me lo querés pasar, podemos pasarlo.
1: Podemos llegar a pasarlo. Bueno, la cuestión es, Bernasconi también, él dibuja, pinta, escribe. Bueno, acá encontré también algunos libros de Bernasconi que están buenos. Bueno, la cuestión es esto. Vamos a hablar del libro álbum. ¿Qué es lo que vos decías? El libro álbum lo que propone es como una lectura entre el texto y la ilustración. Sí. Porque lo que pasa es que no es como, o sea, que la ilustración responde exactamente a lo que dice el texto, sino que el ilustrador puede jugar, puede, hasta claro, uno puede hacer una lectura del libro a partir de...
0: Claro, tiene como, no digo igual de importancia, pero sí un papel casi a la altura de lo que está el texto.
1: Claro, a la es exactamente a la altura de lo que está el texto. Entonces, nosotros podemos encontrar, y la verdad que la verdad verdadera es que es hermoso lo que se produce con esos textos. Estoy haciendo algo en vivo, que es tratando de mandarle. Bien.
0: Mientras tanto, yo te digo que nos han mandado un mensajito.
1: Ah,
0: que
1: qué
0: dice,
1: bien, a ver.
0: Buen día, qué interesante la columna de literatura infantil. Me encanta Laura Darocchi para recomendar. Y Mi planta naranja lima para jóvenes. A mí me encantó leerlo. Como a mis 15 años lo leí y me marcó hermosamente.
1: ¿Y quién dice eso?
0: Dani. De, ay, no me sé el apellido, pero bueno, le mandamos un abrazo grande. Que bueno, que nada, que sí, Naranja Lima, me acuerdo que nos en el secundario era, había que leerlo, muchos, muchos les encantó. Nos daban como esas opciones, o elegís este libro. Sí, Dani de Huerta Grande, le mandamos un abrazo.
1: Bueno, abrazo.
0: Y no leí nada de Laura Darocchi, no sé si
1: no, yo voy a decir que fui a lo más convencional. Después vamos a investigar un poco más, porque gracias por el aporte, después lo voy a anotar. Sí. Vamos a investigar y la idea es ver también que esté en el...
0: Claro, sí.
1: Que la biblioteca por ahí esté, ver... yo sé que hay un montón más y hay mucha gente muy valiosa. Yo lo que quise es nombrar los generales y hablar del libro álbum y del libro como todo eso. Ahora después escuchamos lo que lo de Bernasconi. Quiero decir algo con esto de Mi planta naranja lima, sí, que dice Dani, porque a mí, o sea, Yo, mis primeros libros fueron esos de Vasconcelos, Mi planta naranja lima, Vamos a calentar el sol, me acuerdo de una escena donde yo dormía en una cama arriba de la de mi hermana y me angustió tanto un sapo que era mío, el nene, que, y yo lloraba y mi hermana no entendía qué me pasaba. Quiero decir, mirá esa imagen fuerte,
0: me marcó para siempre.
1: Rosina Micanoa era la literatura que yo así que yo tenía cuando era chica o cuando era semi-adolescente, digamos.
0: Claro.
1: No recuerdo, o sea, en mi casa siempre hubo libros, siempre la literatura estuvo ahí al alcance, pero no me acuerdo de libros cuando era más chica. Me empiezo a acordar de esos, como de Mi planta naranja lima, por eso está buenísimo este intercambio que trae Dani. Principalmente el libro álbum, esto, como que la historia es el texto y la ilustración, y por eso vuelvo a lo mismo que dijiste vos, para adultos también, es una belleza tan, es aparte hermoso. Los libros son grandes, de tapa dura.
0: Ah, sí, la impresión también.
1: La impresión es genial, entonces es como que uno va viendo cuadros.
0: Sí, totalmente, es como ver una obra de arte.
1: Es como ver una obra de arte maravillosa, y no es que te dice, voy a hacer algo muy muy mediocre, pero que dice, el perro va caminando por el prado y el dibujo es el perro caminando por el prado, que era lo que antes se estilaba, ahora... Uh-huh. Hay como un intercambio, a veces inclusive nace primero la ilustración y después el texto, ¿no? Y más en estas cosas de muchos autores que están haciendo las dos cosas, ¿no? Escribiendo e ilustrando. Como que la imagen y el texto trabajan en equipo, ¿no? Y después también, o sea, que yo invito a las personas que vengan a la biblioteca, se vayan, no sé, o sea, ayer encontré algunos libros de álbum, hay otros que por ahí no son libro álbum, pero también la ilustración hoy por hoy es bellísima,
0: claro.
1: Bellísima. Y otra cosa que también me parecía interesante es el libro objeto.
0: Ah, mira.
1: Que sería también, desde que hay libros, por ejemplo, para las primeras infancias, que de repente vos corres algo y aparece un personaje.
0: Sí, tienen texturas,
1: sonidos, o en vez de tener la forma convencional del libro, es un acordeón,
0: claro.
1: O es algo que se pliega y se despliega, algo que es más interactivo, ¿no? Eso que es las formas no convencionales y la experiencia sensorial en algunos de los casos.
0: Sí.
1: Vamos a escuchar a Bernasconi, él explica cómo pinta y también cuenta que tiene un espacio en Bariloche, qué es lo que hace en el espacio, así que me pareció interesante de escuchar.
2: Me llamo Pablo Bernasconi, soy ilustrador, soy escritor, soy diseñador gráfico, pero básicamente soy artista. Si hay algo que me conmueve es justamente la manera que tiene el arte, metáforas, la poesía, para mirar el mundo, para encontrarse con una forma diferente de contar las vidas de las personas y por ende las vidas nuestras. Creo que el arte viene de una pulsión, es la palabra más efectiva y coherente que puedo pensar. Es una pulsión, un intento de, como algo que uno sostiene y se libera a través de lo artístico, ganas de hacer algo. Y uno que conoce que su herramienta es el arte puede ayudar a que eso cobre vida. Construyo metáforas e imágenes a través de capas. Esas capas se van mezclando entre sí y generando una multiplicidad de sentidos. En ella interviene el humor, el doble sentido, la metáfora. Y esa alquimia que genero entre el texto, la ilustración, el diseño, la pintura, también incluso en mis libros, es siempre orgánica. Mi estudio está dentro de mi casa, donde convivo, por supuesto, con mi esposa, con Tania, y con mis hijos, Franco y Nina. Además de trabajar en mi casa, trabajo en algo que construimos con Tania, que es una pequeña galería en el medio del bosque, que se llama La Ridícula Idea. Es aquí, en la galería, donde además de muchas veces pintar mis obras más grandes, recibimos gente interesada en comprar o simplemente visitarla y encontrarse de primera mano con la obra física.
1: Sí. Bien, hay varias cosas que me encantó, la cosa de la alquimia entre el texto, lo que va apareciendo.
0: Sí.
1: Inclusive en este pedacito de video que está en el Facebook, que rescate, va mostrando cómo él va haciendo, cómo va
0: Sí.
1: descubriendo, ¿no? Y es maravilloso, ¿no? Esa posibilidad del intercambio entre la ilustración y el texto.
0: Totalmente, y bueno, sí, eso, como que también, como que se puede hablar de que un arte no condiciona al otro, en el sentido de que
1: Totalmente.
0: no es una cuestión rígida, que siempre hablamos de que si yo hago una cosa no puedo hacer la otra, sino que juega todo el tiempo, está en diálogo constante, y un artista puede incursionar un poco en la escritura y viceversa, ¿no?
1: Bien, y aparte a mí me gusta la literatura infantil que aborda temas, pero sin una bajada de línea específica, o
0: Claro.
1: sea, que me parece interesante. Puede haber algunos libros, como muchas veces decimos, está en las antiprincesas, que acá hay bastante, entonces, bueno, nos enteramos de la vida de lo que hacen. Bueno, entre artistas, entre gente que trabaja, que cuando hablábamos mucho de Belgrano, pero no hablamos de las mujeres que estaban también combatiendo.
0: Claro, como que busca hablar temas también con las infancias, porque por ahí son temas que hasta que uno no vaya al colegio, por ahí no los sabe, o también en el colegio no le da mucha bola
1: Exacto.
0: tampoco. Como que
1: Vamos a contar una incidencia. Cuando yo dije hasta que van al colegio y yo la miré a Sofi y Sofi se me quedó mirando, muchas veces en el colegio todo eso no lo
0: no.
1: ves. Entonces uno puede a través de la literatura. Hay también libros, por ejemplo, que para cierta etapa, para dejar los pañales, para dejar la mamadera, que también por ahí son interesantes. Nosotros acá hoy trajimos los libros que habla, que es ficción, literatura, o sea, poesía,
0: Claro.
1: porque también hay poesía para infancia. Yo lo que voy a hacer es un poco en función a lo que Dani nos trae esto, tengo gente que me rodea que le puedo preguntar sobre nuevos narradores, algunos sí los conozco, por ahí indagar un poco eso para poder ver esto, lo que hoy nos llama, ¿no?
0: Sí, es.
1: Pero está bueno volver a todos esos también escritores porque realmente fueron pioneros en todo esto, en mostrar la literatura desde otro lado.
0: Sí, la literatura infantil es un mundo hermoso, digamos. Uno, o sea, uno le dice infantil, pero en realidad cualquiera puede meterse de lleno ahí.
1: Sí, a mí me parece también, me parece que también para los adultos nos conecta con un lugar de la infancia,
0: Sí.
1: ¿no? Porque el juego, lo que hablamos acá siempre, la imaginación,
0: Claro, porque incentiva mucho la imaginación.
1: el misterio, ¿no? Que a los chicos les gusta tanto.
0: Sí, por ahí conectar con esas emociones que uno en el día a día y en los problemas diarios y demás no se permite tanto. Con esa
1: Claro.
0: fascinación, con esa fantasía, con ese también con la fantasía de lo cotidiano, porque muchas veces las literaturas infantiles hablan del día a día de una forma vista desde la
1: Totalmente.
0: infancia, que siempre es maravillosa. Y por ahí uno ya está resaturado de otras cosas, que es
1: Claro.
0: como un. Es para despejar un poco la mente también.
1: Sí, y aunque hable de cosas, porque por ejemplo, hay muchos libros que hablan de miedo. Entonces el miedo está, digamos, ficcionado en algún personaje. Y todos tenemos miedos, miedos diferentes o miedos recurrentes. Entonces, bueno, me parece que está bueno conectarnos. Está bueno, creo que nos volvemos a conectar con la literatura infantil cuando por ahí hay niños en la casa. Y bueno, me parece que está bueno. Regalar libros, que haya libros circulando en la casa, que se lean. Y bueno, esto rescatar que hoy por hoy hay una belleza muy interesante. Hay unos libros acá en la biblioteca que son, que están en la zona para niños, que son de pintores. Entonces va contando quién era el pintor mientras muestra sus obras. Eso también está bueno. No, hay un libro que también está en la biblioteca acá, que es sobre Frida Kahlo, pero también está como narrado un día en la vida de Frida Kahlo, preparando la fiesta. Yo estoy contando a medias, vayan y búsquenlo.
0: Bueno, sepan que pueden entrar a la biblioteca y inspeccionar todo lo que quieran en el rincón infantil, que se dan cuenta muy fácil cuál es el rincón infantil.
1: Bueno, y a mí me pasaba que yo no iba al rincón infantil, iba a buscar la llave para Novalera cuando caía. Y ayer me metí, estuve poquito tiempo y tampoco quería mover tanta cosa, pero me parece una buena exploración. Sin sacar libros del lugar, porque sabemos que hay un orden y una cuestión, pero hay libros colgados en la ventana también, que están buenos, que bueno, uno puede sacar y los vuelve a poner en el hilo, o sea, para sacar, sacar un libro que está ordenado, sepamos que la biblioteca tiene un orden, para después el libro que se pone mal, libro que por ahí se pierde o se tarda en buscar. Pero lo que hay dando vuelta, hay libros en las sillas también. Claro. Entonces, por ahí puedo agarrar esos libros, ¿no? Y lo estoy apuntando a los niños, estoy apuntando a los adultos.
0: Claro, sí. O sea, esa invitación es para todo el mundo.
1: Es para todo el mundo. O sea, no esperemos a tener niños
0: cerca para usar de excusa para de ir al rincón infantil.
1: Claro. Sí. Así que bueno, hoy quise traer eso. Bueno, lo que prometo, no sé si para el miércoles que viene, para el otro, como adentrarme, preguntar a gente que conozco, investigar. Porque ayer también una alumna mía, que estábamos mirando los libros ahí, me dijo, tal escritora me gusta mucho. Entonces, bueno, recopilar un poco con esto que nos trae Dani, con esto que me dijo y otras personas que yo conozco. Autores más nuevos, bueno, que después habría que chequear si están o no en la biblioteca y ver cómo accedemos. Así que bueno, eso es lo que quise traer hoy, es un acercamiento. Bien. Después vamos a profundizar a lo mejor en temáticas o otras cuestiones.
0: Perfecto. Bueno, Gaby, hasta el miércoles que viene.
1: Bueno, hasta el miércoles que viene.
0: Y acá yo me elegí un tema de María Elena Walsh. Buenísimo. Que a mí me encantaba y hace muchos años que no pensaba que el, la marcha de Osías. El de Osito, así que lo voy a poner.
1: Buenísimo. Me voy a tomar la libertad. perfecto. Viene al caso. Va.
0: Bueno, Gaby, muchas gracias. Nosotros nos vamos. Se quedan hoy con los informativos del mediodía. Por la tarde, Caminando con la Minga, y por la noche, Las Luces de Otro Barrio. Con todas las mañanas se vuelven a encontrar mañana a las 10:30.

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7: Mientras la escaloneta avanza a paso firme en el Mundial, con un Lionel Messi que no deja de sorprender a sus casi 40 años y que nos hace felices a los argentinos, el otro Messi, el de las finanzas, hablamos de Luis Caputo, el ministro de Economía, también festeja, aunque solo hace feliz a una minoría. Mientras que la gran mayoría de argentinos y argentinas sufrimos con sus decisiones y su política económica. Un Messi mete 3 goles en un partido. El otro, dicen que sobran dólares, que hay para todos los que quieran ahorrar y que si las empresas quieren girar utilidades al exterior, que lo hagan. El recordado, no te lo pierdas, campeón. Un Messi mete 2 goles en un partido después de errar un penal. El otro tiene la economía congelada, con las fábricas paradas y con la tasa de desempleo en el primer trimestre a casi el 8%. Y además, consolidando el fenómeno del trabajador pobre. O sea, trabajadores ocupados y en blanco que necesitan un segundo empleo para subsistir. Mientras un Messi bate récord en la cancha, y de paso nos da una alegría, el otro festeja las metas supuestamente cumplidas con el Fondo Monetario Internacional y la caída del riesgo país, que le estaría abriendo la posibilidad para hacer lo que mejor sabe hacer el Messi de las finanzas, tomar deuda. Un informe del CEPA señala que a pesar de un escenario con tasas elevadas, la recalificación de la Argentina ya comienza a estar en un rango de sostenibilidad de la deuda y la posiciona en el camino de refinanciar su deuda. Sin embargo, la tasa de interés estadounidense que muchos proyectan al alza puede que haga durar muy poco la ventana de acceso al mercado del crédito internacional y que de esta forma gambetee al Messi de las finanzas. Hay otras coincidencias. Al día de la selección, le queda un largo camino por recorrer para alcanzar su máximo objetivo. Al ministro de Economía también. Efectivamente, el cronograma de pagos de la deuda argentina para el año próximo es mayúsculo. Los vencimientos con privados y organismos internacionales ascienden a 32.000 millones de dólares. Y para colmo de males, el 2027 es un año electoral, y la previsible dolarización de empresas y particulares es un dato a tener en cuenta. Pero incluso antes, en noviembre, las legislativas de Estados Unidos seguramente van a tener su efecto en nuestra economía. Si Trump pierde, como dicen todas las encuestas, se estarían esfumando el prestamista de última instancia de Milei. Nada está escrito de antemano, es cierto. Ojalá al verdadero Messi la historia le sonría. Al de las finanzas, mejor que no, porque eso querrá decir que a las y los argentinos nos irá muy mal.
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0: Saludos América Latina y el Caribe, sean bienvenidos y bienvenidas a este Contacto Sur, hoy 24 de junio del año 2026. Soy Iván Fernández, desde Radio Guayacocotla, la voz campesina en México, y estaré compartiendo la información con ustedes el día de hoy. Sin más, vamos con los titulares. En el Ecuador, amnistía e indulto se podrían aplicar con el decreto 424. En República Dominicana, agentes migratorios en centros hospitalarios violan los derechos de las personas, según el colectivo Migración y Derechos Humanos. En Guatemala se lleva a cabo el foro Más de 40 años de búsqueda. Y en Perú, advierten sobre crisis en la Amazonía y urgen acciones contra la ilegalidad y la deforestación.
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0: Empezamos con la información. El decreto ejecutivo 424 que rige en el Ecuador incorpora disposiciones como la posibilidad de indultos y amnistías para integrantes de la Policía Nacional y Fuerzas Armadas. El jurista Marcelo Dueñas explica cómo funcionarán estas consideraciones para que no se puedan vulnerar los derechos humanos. Es información de Rolando Goyes García de Corape.
2: Saludos América Latina y el Caribe. Este es nuestro aporte desde Ecuador para leer. El pasado 18 de junio de 2026, el presidente de la República, Daniel Noboa, firmó el decreto ejecutivo 424, donde ratificó la existencia de un conflicto armado interno en nuestro país. Dentro de esta normativa, además incorporó referencias a indultos, rebajas o conmutación de penas y amnistías para personal militar, policial y civiles que participen en acciones destinadas a enfrentar este conflicto. Sobre estos puntos, el jurista Marcelo Doñas explica quiénes podrían beneficiarse de las figuras mencionadas.
3: La amnistía no es exclusivamente para eso, sino cuando hay algún tinte político en la persecución judicial y se aplica esta garantía constitucional para desaparecer la investigación y también la acción penal, pero no el delito. Esto lo hace exclusivamente, en cambio, a través de la otra figura, que es el indulto, el presidente de la República. Y él lo hace cuando una sentencia está en firme, ejecutoriada y ejecutándose. Y significa el perdón o la conmutación de la pena, que puede ser total o parcial.
2: Ratifica que la decisión de otorgar amnistías e indultos radica específicamente en la Asamblea y el presidente, que aquí los jueces no tendrían ninguna responsabilidad.
3: Los jueces no hacen absolutamente nada, ni en el tema de la amnistía ni en el tema del indulto. Lo único que hacen es registrar, por ejemplo, cuando la Asamblea Nacional resuelve conceder la amnistía, eso es ley. Y lo que hace la Asamblea es notificar al sistema de justicia o a la fiscalía, digo, en el ámbito jurisdiccional, o a la fiscalía, que esa resolución se ha tomado, y eso es mandatorio porque es una norma constitucional que está por sobre las leyes menores, como es el propio Código Orgánico de la Función Judicial o el COIP, ¿verdad? Y cuando sucede también el tema del indulto, como es una garantía constitucional y una facultad que le otorgan al presidente de la República, cuando él aplica, lo que hace es notificar únicamente a la Función Judicial.
2: Sostiene que, si bien es importante contar con el respaldo de las Fuerzas Armadas extranjeras, hay que estar vigilantes de cómo actúan y que no exista extralimitación de fuerza para que puedan beneficiarse.
3: Yo creo que el decreto ejecutivo está orientado exclusivamente para combatir la delincuencia con un poco más de firmeza por parte del Estado, y no por ello, no olvide que hay normas, hay leyes a las que Fuerzas Armadas y Policía tienen que regirse. El uso progresivo, el uso racional, el uso necesario de la fuerza. Entonces, no vayamos a los extremos.
2: La inclusión de estas figuras jurídicas abrió un amplio debate sobre su alcance, requisitos y diferencias dentro del sistema legal ecuatoriano. Aún quedan muchas por analizar. Y este fue nuestro aporte desde la Coordinadora de Medios Comunitarios, Populares y Educativos del Ecuador para leer. Nos escuchamos en una próxima oportunidad.
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0: Y en Guatemala se lleva a cabo el foro Más de 40 años de búsqueda. Familiares de víctimas de la guerra piden al presidente ordene abrir los archivos militares. Es información de Juan Pablo Montenegro, de la Federación Guatemalteca de Escuelas Radiofónicas FEGER.
5: En el marco del 21 de junio, conmemoración del Día Nacional contra la Desaparición Forzada en Guatemala, se desarrolla un foro denominado Más de 40 años de búsqueda. Como participantes de este espacio se encuentra Ana Lorena Delgadillo, del Grupo de Trabajo de la Organización de Naciones Unidas sobre Desapariciones Forzadas, Flor Salazar, de la Comisión Presidencial por la Paz y los Derechos Humanos en Guatemala, COPADE, Feliciana Macario, de la Plataforma Nacional de Víctimas del Conflicto Armado Interno y fundadora de la Coordinadora Nacional de Viudas de Guatemala, CONAVIGUA. A continuación, escuchamos a Raúl Nájera, integrante del colectivo Hijos Guatemala.
6: Cada una de las organizaciones de información sobre espacios administrados por el Estado, donde podemos acceder con un mecanismo legal que ya se planteó al Mecanismo Nacional de Búsqueda, que puede depender incluso del mismo presidente de la República para ahorrar camino administrativo y bloqueos que impidan el encuentro de nuestros seres queridos.
5: En Guatemala, el conflicto armado interno afectó a más de 200.000 personas, 45.000 personas son desaparecidas de manera forzada, 5.000 de estas personas fueron niños y niñas. El pasado 19 de junio, el gobierno de Guatemala dio a conocer el mecanismo de búsqueda de personas desaparecidas durante el conflicto armado interno.
6: Hemos aportado al mecanismo ya bastante información al respecto y hemos aportado también propuestas de cómo implementar estas diferentes acciones de investigación, de localización, de prospección de lugares, de exhumación de los restos y de devolución digna a los seres, a las familias de las personas detenidas desaparecidas. Es decir, me parece que ahí está la riqueza del mecanismo, e insisto, lo que nosotros esperaríamos es que se agilicen lo más pronto posible, ¿verdad? Y que se estructuren los equipos de trabajo que permitan acceder.
5: Con esta acción, familiares de las víctimas piden que se busque a sus desaparecidos para conocer la verdad de lo ocurrido y poder recuperar las osamentas o reencontrarse en vida con ellas. Con esto, cerrar un ciclo de más de 40 años de búsqueda. Nájera también tomó la palabra para pedirle al comandante general de las Fuerzas Armadas de Guatemala que ordene abrir los cuarteles para obtener información de personas desaparecidas durante los 36 años de guerra.
6: El presidente de la República, Bernardo Arévalo, como comandante general del Ejército de Guatemala, tiene la facultad de ordenar al Ministerio de la Defensa Nacional la investigación de todos los sitios donde hemos puesto denuncias durante más de 40 años que existen cementerios clandestinos en terrenos antiguos, propiedad del Ministerio de la Defensa, pero también terrenos que en este momento siguen siendo propiedad del Ministerio de la Defensa. El comandante general del Ejército de Guatemala tiene la facultad de ordenar la investigación. Dos, también tiene la facultad de ordenar que todos aquellos miembros o exmiembros de las Fuerzas Armadas en este país que tengan información relevante que permita identificar el paradero de nuestros seres queridos, tiene que aportarle inmediatamente al Mecanismo Nacional de Búsqueda de Personas Desaparecidas para que esta información permita dar con el paradero de nuestros seres queridos.
5: Un foro organizado por la Plataforma Nacional de Víctimas del Conflicto Armado Interno e Impunity Watch. Desde la Federación Guatemalteca de Escuelas Radiofónicas FEGER, para Aler Contacto Sur, les informó Juan Pablo Montenegro Rojas.
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0: En República Dominicana, el colectivo Migración y Derechos Humanos solicita con firmas el cese a las políticas migratorias en hospitales públicos. El reporte es de Rosana Marmolejos, de UDECA, República Dominicana.
7: Saludos amigos de América Latina y el Caribe. En República Dominicana, el colectivo Migración Derechos Humanos entregó en la sede de gobierno un documento con más de 1,000 firmas ciudadanas que solicita al presidente de la República la derogación inmediata de las políticas migratorias en los hospitales públicos. Desde abril de 2025, un protocolo oficial dispuso que inspectores y agentes migratorios desplegados en los hospitales verifiquen que los pacientes tengan una identificación válida, carta de trabajo, prueba de domicilio en República Dominicana y cubran el costo de los servicios recibidos. De no ser así, serán atendidos médicamente y, una vez recuperados, deportados. La presencia de agentes migratorios en centros hospitalarios limita el derecho a la salud y afecta especialmente a mujeres embarazadas, niñas, niños, personas migrantes haitianas, afirmó el colectivo. También señaló que los hospitales deben mantenerse como espacios seguros donde prevalezca el derecho a la salud, la atención médica oportuna y la protección de la vida humana independientemente de la condición migratoria de las personas. Creado en 2024, el colectivo agrupa organizaciones sociales y a ciudadanos para promover el respeto, la defensa y la garantía de los derechos humanos de las personas migrantes, sus familias y comunidades. Entre los grupos que firman el documento figuran Cáritas Arquidiocesana, el Movimiento Participación Ciudadana, el Centro de Desintoxicación Casa Abierta, el Foro Feminista, entre otros. El gobierno dio inicio en octubre de 2024 a un plan de deportación masiva de ciudadanos indocumentados, casi todos de origen haitiano, medida dirigida a enfrentar la inmigración del país fronterizo. De acuerdo a datos oficiales, desde entonces han sido deportados más de 500.000 haitianos en condición migratoria irregular, mientras la Dirección General de Migración mantiene apostados a sus agentes en más de 33 hospitales públicos dominicanos. Para Contacto Sur, desde UDECA en República Dominicana, les informó Rosanna Marmolejos.
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0: Y en Perú, advierten sobre la crisis en la Amazonía y urgen acciones contra la ilegalidad y la deforestación. Es información de Jessica Cáceres, de Radio Onda Azul, desde Puno, Perú.
8: Advierten sobre crisis en la Amazonía y urge acciones contra la ilegalidad y la deforestación. Desde Lima, la coordinadora de IRI Perú y secretaria ejecutiva del Consejo Interreligioso del Perú, Región por la Paz, Laura Vargas Valcárcel, alertó sobre la grave situación que enfrenta la Amazonía peruana y la necesidad de que el próximo gobierno adopte medidas firmes frente a la deforestación y las actividades ilegales. En entrevista con Radio Onda Azul, señaló que la minería ilegal de oro, la trata de personas y el tráfico de especies están fuertemente vinculados a la degradación de los bosques tropicales, fenómeno que se ha incrementado en la región amazónica sin un control efectivo del Estado. La especialista advirtió que el Perú pierde entre 140.000 y 150.000 hectáreas de bosques al año y que, de alcanzarse el 25% de deforestación en la Amazonía, actualmente el 17% a 18%, se podría llegar a un punto de no retorno, afectando la capacidad del bosque para absorber carbono y acelerando el cambio climático.
9: Claro que sí. Mire, decimos que es un esfuerzo pequeño. No hay esfuerzo pequeño. Cuidar nuestra naturaleza, cuidar nuestros bosques, cuidar nuestros ecosistemas es fundamental, porque estamos hablando de la vida que está en riesgo y que la queremos proteger y defender. O sea, no hay esfuerzo pequeño. El más mínimo esfuerzo que hagamos es valioso, es importante y hay que darlo a conocer, que hay que hacer que más gente se sume a él, ¿no? Estamos entonces en un momento difícil, en un momento donde estamos muy cerca de este punto de quiebre. No podemos llegar a ese punto de quiebre porque ahí sí que ya los bosques no van a absorber el carbono, no nos van a regalar oxígeno, no van a absorber el carbono y más bien van a generar más carbono.
8: Para Contacto Sur les informó Jessica Cáceres de Radio Onda Azul desde Puno, Perú.
0: Hasta aquí la información este día 24 de junio del año 2026. Soy Iván Fernández, agradezco su escucha y le invito a que el día de mañana sintonicen esta estación para otro Contacto Sur. Gracias y hasta mañana.
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septiembre del 78. 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
2: Comenzamos nuestro bloque informativo de CDM Noticias Radio y miércoles 24 de junio desde Capilla del Monte. Saludamos a las radios que nos retransmiten, a la audiencia que nos acompaña día a día y como cada miércoles, hoy es turno de irnos

0: hacia Altagracia, de la mano de nuestro compañero, el señor Pablo Rodríguez. Desde Radio Tortuga nos vamos a informar. ¿Cómo le va, compañero? Buen día. ¿Hola? ¿Allá? No, hola, hola.
1: Perdón, ahí está.
0: Me estaba asustando tocando botoncitos a ver si lo graba. ¿Cómo le va, compa?
1: Son los riesgos de la persona, las personas que tenemos mucho cachete, solemos apretar sin querer los muteadores del
0: Me
1: del
0: pasa
1: teléfono.
0: Igual. Y entro a sumar gente en la conversación también, me pasa, ¿viste? Cuando corto. Sí. Bueno.
1: No manejamos completamente nuestras anatomías. Bien.
0: ¿Cómo va, compa?
1: Acá estamos con mucho frío. Sí. Con mucho frío, la verdad.
0: Tal cual, hace mucho frío. Por acá también, ¿eh? Nos estamos descongelando de a poquito.
1: Bueno, y remitiéndome a la frase de la canción de Arbolito que dice el frío del invierno y el frío del gobierno, hoy traemos para compartir una historia que es particular, o que es singular, o que es de una persona, una vecina nuestra, aquí en la ciudad de Altagracia, pero que me parece que puede ser representativa también de una situación que atraviesan muchas familias y coincide, no porque lo hayamos medido con tanta exactitud, pero coincide con el banderazo federal que se lleva adelante hoy a nivel nacional por el cumplimiento de la ley de emergencia en discapacidad. Porque precisamente vamos a hablar de Irene Cuevas, que es una joven de 22 años aquí de nuestra ciudad, que tiene discapacidad motriz severa desde su nacimiento, y que podríamos decir, pese a esta condición, y no tanto a esta condición, sino pese a las dificultades que en materia de integración e inclusión tienen nuestras sociedades y nuestros estados en lo que a discapacidad se refiere, hoy es una estudiante universitaria de la Universidad Nacional de Córdoba, de la licenciatura en Comunicación Social. Atravesó no sin dificultades la escuela primaria, la escuela secundaria, con mucho apoyo de su familia, en particular de su madre, de su hermana, en el momento también de su padre, incluso también de buena parte de la sociedad altagraciense también, porque este andar, este devenir histórico de 22 años que tiene Irene, siempre ha estado en conflicto con el APROS desde su nacimiento, con reclamos para que se le brinden los apoyos necesarios, tanto en la prestación de servicios de terapeuta como en la utilización de instrumentos tecnológicos que le permitan un mayor nivel de inclusión, como en la el brindado de sillas de rueda acorde a las necesidades de cada momento de su vida, de cada etapa de su vida. Vale aquí aclarar que no tiene por qué saberlo toda la comunidad, pero que es importante decirlo, que las discapacidades, particularmente aquellas que son severas y que se atraviesan de por vida o por buena parte de la vida de una persona, no suelen ser estáticas, suelen ser dinámicas, suelen evolucionar, y en ese marco, con diferentes plazos, a veces anualmente, a veces trianual, a veces semestralmente, se requiere de ciertas adaptaciones o ciertas modificaciones de las herramientas que uno utiliza, como pueden ser bastones, sillas de ruedas, y cuando eso no se brinda en tiempo y forma, o cuando hay dilaciones, lo que ocurre es que probablemente cuando se logra por fin entregar esa herramienta, ya es inútil, ya le necesitas otra. Entonces, la discapacidad inicial, la discapacidad con la que vive una persona, que es ni más ni menos que una condición y no otra cosa, termina convirtiéndose en un serio perjuicio que afecta negativamente la dignidad de la persona, ¿no? Le condiciona su proyecto de vida. En virtud de esto, hoy hay una sentencia judicial en favor de Irene Cuevas, que obliga al Estado provincial, al APROS, particularmente a la Obra Social, perdón, a garantizarle ciertos apoyos a Irene Cuevas y también una silla de rueda acorde a sus... perdón, me atacó una tos. acorde a la situación actual. Y frente al incumplimiento de APROS, obliga también al Ministerio de Desarrollo Social de la provincia a hacerse cargo del pago de una beca para suplir esta. Perdón, me atacó una tos muy mala.
0: Tranquilo.
1: Esta falencia. Esto está en manos del TCJ porque hubo apelaciones tanto de la provincia como del APRO. Entonces, hoy lo que se está esperando es que el TCJ, el Tribunal Superior de Justicia, brinde la sentencia para que APROS se haga cargo de su parte y el Ministerio de Desarrollo Social, en representación de la provincia, se haga cargo también de su parte. Y de esta manera, Irene pueda contar con sus apoyos. Ahora vamos a ir un audio para conocer un poquito más en detalle, pero voy a citar como un ejemplo nada más, que Irene recientemente se presentó un proyecto, una investigación, en una jornada de jóvenes investigadores de la Universidad Nacional de Córdoba, y para hacerlo, lo tuvo que hacer con la ayuda de su mamá,
0: Sí.
1: porque no tiene hoy una prestadora de servicio, una terapeuta que pueda estar acompañándola porque no tiene fondos para poder solventarlo. Imagínense, no solamente la situación de Irene, sino también la situación de la familia, que tiene que estar permanentemente cubriendo, aprendiendo además cosas. La mamá prácticamente está formando en comunicación social también,
0: Claro.
1: acompañándola a la facultad y supliendo un montón de responsabilidades que el Estado incumple, ¿sí? Como para dimensionar la gravedad de este caso que no es ni más ni menos que un caso más entre miles. Tenemos para compartir, Renata, si tenés ahí a punto,
0: Sí.
1: el testimonio de Paula Gastaldi, que es una de las dos abogadas junto a Magalí Montes, que en esta etapa de la vida acompañan a Irene Cuevas y que nos brindan este testimonio, y pido disculpas a la audiencia que es un poquito extenso, un detalle sobre la situación que atraviesa Irene y la urgencia del reclamo que tiene ante el APROS, la provincia y en particular el TCJ.
0: Impecable, compa, ahí compartimos el audio.
2: Bueno, sí, el caso de Irene es un caso emblemático de acceso a los derechos de mujeres con discapacidad, porque pensemos que desde que Irene ha nacido está en juicio contra APROS. Ocurre, sin embargo, que hay una sentencia favorable para Irene que implicaría la cobertura total de las prestaciones que ella requiere. ¿Qué va pasando? Que esa sentencia indica, así como un principio, como una regla, que todo debe ser cubierto por parte de APROS, pero la vida de Irene va cambiando, va ampliando su proyecto de vida. Por ejemplo, recién referías que ella es estudiante universitaria. Entonces, claro, el juicio empezó con una bebé, luego siguió con una niña y ahora ya tenemos una mujer con discapacidad. Lo último que logramos junto a Magali Montes, que es la colega con quien llevamos la situación de Irene Cuevas a la justicia de hace ya 3 años, fue que el Ministerio de Desarrollo de la provincia de Córdoba tiene que cubrir aquello que APROS no cubre puntualmente, todo lo que implica que Irene pueda asistir a la universidad, o sea, su proyecto de estudiante universitaria de la UNC. ¿Qué significa eso? Básicamente que ella tenga los apoyos necesarios, los ajustes necesarios para que pueda estudiar. Recordemos, de hecho, que Irene se comunica a partir de tecnología, ¿no? Y necesita ciertos apoyos, tanto para trasladarse, usuaria de silla de ruedas, todo lo que implica para desplegar su autonomía. Y ahí toco otro tema. Por su parte, digamos, el ministerio adeuda muchísimo dinero, casi un año de este dinero para que Irene pueda asistir y tener sus apoyos en la universidad. Y por su parte, APROS, entre otras cosas, debe la silla de ruedas, que ha sido condenado a que le cambien la silla de ruedas, justamente porque ya la que tiene le queda muy chica, y APROS y el Ministerio han apelado esa decisión, y ahora el expediente descansa en el Tribunal Superior de Justicia de Córdoba.
3: Bien, ¿esto hace cuánto tiempo?
2: Y desde esto fue durante 2025, así que ya vamos a tener 9 meses, 10 meses de una decisión de una primera instancia y un TCJ que no se despide. Quizás porque también acudimos siempre a volver público los expedientes que si no quedan, viste, ocultos en los tribunales. Y por eso agradecemos el espacio. Básicamente porque existen sentencias favorables para Irene. Lo que ocurre es que la justicia tiene estos mecanismos de apelación, casatorios, y pensemos en este círculo. Hay una primera instancia y una segunda instancia, y un TCJ vuelve a primera instancia, hay una segunda instancia, vuelve a TCJ. Estamos en ese espiral hace años.
0: Bueno, la verdad que es cómo queda en evidencia cómo muchas veces, las obras sociales amparados en estos mecanismos de la justicia juegan al cansancio, a que las familias desistan de estas luchas, y en el medio, si dejaste de existir, mejor, ¿no? Como que apelan a eso.
1: Es tremendo. A mí me pareció... me pareció interesante poder compartir esta historia, porque vuelvo a decir, es una historia más, ¿no? Pero lo que deja en evidencia con muchísima claridad es qué ocurre detrás de un incumplimiento del Estado, claro, de un incumplimiento sostenido, y peor aún, de un, como vos bien decías, de una espiral de incumplimientos, de un modo de hacer, porque no es algo particular, no es algo que ocurre de manera aislada, es una manera de manejarse. Entonces, detrás de esta conducta de incumplimientos encadenados, ¿no? Entre uno, otro y pasarse la pelota, hay personas que van perdiendo poco a poco su dignidad. Entonces, el nivel de gravedad de esto es muy alto. Si a esto le sumamos los otros incumplimientos también que hoy se denuncian con el banderazo federal, ¿no? Y que tienen que ver con lo de la Agencia Nacional de Discapacidad, con el Certificado Único de Discapacidad, con los aranceles bajísimos para los prestadores de servicio, con instituciones que se ven obligadas a cerrar, con trabajadores y trabajadoras que se ven obligados a dejar de prestar sus servicios, o transportistas que tienen que ponerse a hacer Uber porque les conviene más que llevar y traer a personas con discapacidad. Si hacemos una sumatoria de esto, llegamos a la conclusión, básicamente, y solamente ciñéndonos al tema de discapacidad, pues podríamos ampliarlo, pero solamente el tema de discapacidad, en que hoy la peor discapacidad que sufre una persona no tiene que ver con ninguna condición que traiga o genética o que haya adquirido por la circunstancia que sea en su vida, sino que tiene que ver con la incapacidad que tienen los gobiernos, los estados, los diferentes estamentos del Estado, para hacerse cargo del cuidado de las personas más vulnerables y de respetar derechos que, por otra parte, están consagrados en la Constitución y en convenciones internacionales. Entonces, me parece que está bueno que socialmente tomemos dimensión de cuál es el valor que tienen estos reclamos y cuál es el riesgo que tienen estas dilaciones y estos incumplimientos. Me parece importante, por eso, poder compartir con ustedes esta historia, que es de una vecina nuestra, pero que probablemente tenga mucho que ver con vecinos y vecinas de ustedes también.
0: Totalmente, y pensaba que a veces también esas luchas terminan siendo por otras familias para sentar el precedente, y que otras familias no tengan que atravesar ese derrotero, por lo general, ¿no? Hay esa empatía que a los estados les está faltando, y mucho. Gracias, compa. Un abrazo enorme ahí atendiendo puentes, desde Capilla del Monte hacia Altagracia. Un abrazo enorme.
1: Abrazo grande, que anden lindo.
0: Gracias.
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4: Nadia Larcher es intérprete de música popular argentina y latinoamericana. Nació en Andalgalá, provincia de Catamarca, y hoy traje para compartirles su interpretación de la canción Remolinos de Manuel Tejón. Espero que les guste, Nadia Larcher.

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1: Seguimos informándonos en este bloque de CDM Noticias Radio y le doy la bienvenida a nuestros estudios al señor Agustín Fontaine. ¿Cómo le va?
2: ¿Cómo le va? ¿Qué tal?
1: ¿Qué dice?
2: Bien, bien, todo bien. Tratando de que el solcito haga de poncho de los pobres.
1: Sí.
2: Está difícil el día, pero bueno, es invierno y ha sido puntual.
1: Sí.
2: Así dijo, arranca el invierno,
1: la verdad
2: tengo
1: que sí,
2: arrancar a laburarse dicho y así, en esa estamos. Así que bien, bien por aquí. Bueno, enseguida vamos a estar, si todo va bien, hablando con Gustavo Vera de la Fundación La Alameda, porque va a estar presentándose en Capilla del Monte, en este caso en concreto, más que por La Alameda, va a estar presentándose por su intercambio epistolar con quien era el Papa Francisco, con Francisco Bergoglio.
1: Sí.
2: Pero con Jorge Luis Bergoglio, el Papa Francisco. Pero se va a estar presentando en Capilla del Monte. Viene de viaje, así que en algún momento vamos a lograr conectar. Pero sí, antes de eso, quería compartirles que ya está subida a cdmnoticias.com.ar la nota que hacíamos el pasado viernes sobre las apuestas.
1: Sí.
2: El título que tiraba, que decía, mencionaba a nuestro medio, Martín Romeo, porque, bueno, preocupa mucho en este tiempo del Mundial el tema de las apuestas. Preocupa en el inicio y seguramente va a ir preocupando todavía más cuando se vaya achicando esa cantidad de partidos y mucha gente esté como ya más en modo mundial de quién es el que le pega en la final o quién no le pega. Hay mucha gente que dice, hay incluso árbitros, no se sabe en este caso de la FIFA y de los árbitros del Mundial, pero muchos casos donde se ha denunciado que hay algunos que están más pendientes de la apuesta que del partido, de jugadores y de árbitros, ¿no? A ver si
1: como
2: que le termina dando más resultado, incluso en algunos casos, encarar para el lado de la apuesta que lo que podrían ganar como jugadores. Se ha denunciado en algunos lugares complicidad. Bueno, en este caso está publicada, lo pueden buscar en el título en CDM Noticias, apuestas en el Mundial, es imposible abstraerse de la cantidad de tentaciones y de invitaciones. Ese fue parte del título que dejó Martín Romeo. Escuchamos un poquito de lo que decía él y presento también un complemento de esta temática.
3: Pandemia, es una situación muy favorable. Nosotros ya teníamos un problema con este tema de las apuestas, sobre todo en el universo de adolescentes y jóvenes, al punto tal, digo, que teníamos más o menos 4 de cada 10 adolescentes y jóvenes tienen vínculo con este consumo problemático. Al mismo tiempo tenemos un problema de velocidades. Esto es algo que tiene que ver con el universo del cual estamos hablando. Un adolescente, un joven, tiene algunos procesos madurativos cognitivos incompletos que hacen que esta problemática anda con mayor velocidad, a punto tal de que lo que a un adulto lleva más o menos 7 años convertir un consumo problemático en una adicción, a un adolescente o un joven le puede llevar entre 1 y 2 años. Tenemos casos de aproximadamente un 15% de adolescentes y jóvenes que pasan más de 4 horas adentro de estos sitios, y esto era antes del Mundial. Están diseñados para generar una adicción y una retención de créditos de corto tiempo. Normalmente cuando uno empieza a apostar tiene alguna duda sobre si es correcto o si no, si le va a generar un problema o no, etcétera. Entonces te regalan dinero para que vos empieces, las primeras apuestas las vas a ganar, y cuando ya de alguna manera bajaste la guardia, ahí empieza el sitio de verdad, donde lógicamente ellos están armados para que uno pierda. Esto que parece una obviedad, lo de que un sitio de apuestas está armado para que gane la banca y no gane el apostador, esto que para una persona adulta es fácil de discernir o de visibilizar, para un adolescente o un joven no lo es tanto.
2: Traje como complemento de esta nota que hacíamos el pasado viernes un recortecito de una entrevista realizada en Nada del Otro Mundo, también en el inicio del Mundial, en este caso a Débora Blanca. Ella es psicóloga argentina especializada en ludopatía y también, bueno, así como Martín Blanco hablaba de que estamos atravesando una nueva pandemia, manifestaba la preocupación por lo que está pasando con este Mundial.
4: Este Mundial va a dejar un tendal de personas con problemas de ludopatía. Ya ha pasado en el Mundial de Qatar, que hace muchísimos años, más de 20, que trabajo en ludopatía, y después del Mundial de Qatar, muchas personas, especialmente chicos y padres, tuvieron que empezar tratamientos por ludopatía, con deudas que muchos de ellos todavía están pagando. Y de aquel Mundial a este, la situación se agravó básicamente porque está lleno de publicidades. Los casinos están sponsoreando la selección, y lo de Mercado Pago es como una especie de chiste. No porque el PRODE sea algo malo, porque los PRODE siempre se hicieron entre amigos, entre familiares, tiene una cosa lúdica, ¿sí? Pero Mercado Pago, para nosotros, quienes trabajamos en ludopatía, especialmente con los chicos, es un nombre que tiene que ver con la posibilidad de los pibes apostando, porque transfieren dinero desde la billetera virtual al casino, ilegal en la mayoría de los casos cuando se trata de menores de 18. Entonces, cuando uno ve que esa billetera virtual arma un PRODE en el Mundial con una copa muy dorada y con el número $50,000, digo, por lo menos, por supuesto que a quien está ajeno al tema del padecimiento que la cantidad enorme de chicos en todo nuestro país está teniendo, y de padres, el que está ajeno ve la copa, ve el premio, dice, ah, está todo bien. Sí. Pero para quienes sí trabajamos y vemos todo esto, y Mercado Pago es un significante, como se dice, que resuena y resuena y resuena, no porque tenga la absoluta responsabilidad para nada, ¿no?, en lo que les ocurre a los chicos, pero es una pata importante. Entonces, ahí es donde uno se pregunta, bueno, ¿cuánto de lúdico, cuánto de negocio, por supuesto, a ver, y cuánto de seguir haciendo de nuestra vida una cosa donde el dinero es algo principal, el valor principal, el dinero ganado de esta manera, que es lo que los chicos quieren, ser millonarios, sin esfuerzo, de una manera inmediata? Hay un montón de cosas para pensar, y nos toca a nosotros, por ejemplo, a los profesionales de la salud, cuestionar estas cuestiones, ponerlas a trabajar, interrogar, ¿no? ¿Qué está bien, qué está mal, cómo hacerlo? Este es un momento de nuestro país, donde el tema de las apuestas, los casinos, el juego, está absolutamente desregulado, absolutamente. El Estado no está protegiendo, amparando con una legislación acorde, y muchas personas y muchos chicos se están enfermando de algo de lo que no tendrían que enfermarse, porque no tendrían que poder apostar.
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1: Es el turno de irnos hacia Villa Carlos Paz. Llega el reporte de Villanos Radio.
5: Saludos, compañeros, compañeras, y a toda la audiencia de la radio. La causa judicial por la muerte de Diego Pérez, fallecido en un siniestro vial ocurrido el 18 de octubre del año pasado, aquí en Villa Carlos Paz, dio un paso clave con el pedido de elevación a juicio presentado por el fiscal Ricardo Masucci. Recordemos que el policía Fernando Reynoso enfrenta una imputación por el delito de homicidio con dolo eventual. Esta grave carátula se determinó luego de constatar que el acusado conducía con exceso de velocidad y alcoholizado. Actualmente, el expediente se encuentra en manos del juzgado de control, que deberá analizar la solicitud del fiscal y resolver su remisión a juicio, instancia previa a la fijación de una fecha para el debate oral. Juan Gabriel Pérez, primo de la víctima, señaló que la familia recibió la noticia con expectativa y alivio luego de meses de movilizaciones y acciones públicas para exigir avances en la investigación.
6: Nos enterábamos por todos los medios de comunicación de que el fiscal Masucci ya había elevado la causa para que se le dé el debate oral correspondiente. Hoy la causa está en manos del juez de control, que está revisando la causa ya para ser elevada a tribunales, ¿sí? Pero bueno, ya el fiscal ya reunió todas las pruebas, la pasó al juez de control, y el juez de control tiene que subirla y elevarla para que se nos dé la fecha del debate correspondiente.
5: Recordemos que Diego Pérez tenía 25 años al momento del hecho. Era vecino de Villa Carlos Paz, de Barrio Colinas, y el día del accidente se conducía a su trabajo. Desde febrero, el policía Reynoso goza del beneficio de prisión domiciliaria concedida por la Cámara de Apelaciones tras un pedido presentado por sus representantes legales. Pérez señaló que, al revisar el expediente, tomó conocimiento de que la defensa del acusado está integrada por el estudio jurídico del ex concejal y dirigente peronista Ricardo Moreno y su hija Yamila. Recordemos que Moreno viene de atravesar fuertes cuestionamientos en torno a su vínculo con Claudio Barrelier, imputado por el femicidio de Agostina Vega. Las críticas al abogado penalista se centran en su doble rol como funcionario público y como representante del principal acusado del femicidio de Agostina. A partir de esta situación, la familia de Diego Pérez manifestó sus dudas por los fundamentos de la prisión domiciliaria y anticiparon que seguirán de cerca la instancia del proceso judicial.
6: A Reynoso en febrero se le da la prisión domiciliaria. Hace poquito estuvimos reunidos con el fiscal Mastucci, con la mamá de Diego y yo.
7: Sí.
6: Y una de las cosas que le planteamos es que nosotros no entendíamos por qué Reynoso hoy gozaba de la prisión domiciliaria cuando tuvo una carátula de homicidio simple con doble eventual. El fiscal Mastucci nos dijo que él tampoco entendía por qué en la Cámara de Apelación le habían otorgado la prisión domiciliaria. Y ayer me pongo a revisar un poco el expediente del caso de Diego, le pido a mi tía que me pase la resolución y me encuentro que quien apela en la Cámara de Apelaciones en Córdoba es el señor Moreno, Ricardo Moreno, junto con su hija. Son los favores, ¿no? o los privilegios que tiene este señor. No sé cómo se conoce Reynoso con Moreno, Ricardo Moreno,
7: sí. Que
6: ha sido muy cuestionado en estos días por el caso de Agostina, también, que ha sido abogado defensor de Barrelier de la primera denuncia, y nos damos con que hoy Reynoso está gozando de esos privilegios por el señor Moreno. Vamos a estar muy atentos, obviamente trabajando fuertemente con el abogado. Sabemos que cuando el poder y el poder judicial y la política se mezclan, suceden estas cosas. Y creemos que Diego también, en lo que está pasando con el caso de Agostina y lo que está pasando con el de Diego, que seguramente va a explotar en los próximos días, te das cuenta de que tenemos un poder judicial en Córdoba que no es tan serio como pensamos, ¿no? Y es lamentable porque el pueblo pierde el respeto hacia el poder judicial. Vamos a estar muy atentos, vamos a estar atrás de la investigación y vamos a lograr que Reynoso pague bajo la figura del doble eventual.
5: Reportó Villanos Radio para CDM Noticias.

0: Hablando, me estoy refiriendo a un libro de un intercambio, pero más allá del intercambio epistolar, de una conversación y un conjunto de reflexiones que tuvo Gustavo Vera con el Papa Francisco. La amistad no se negocia es el título del libro. Tengo el gusto de saludar al autor, Gustavo Vera. ¿Cómo estás? Buen día.
1: Hola, buen día, ¿cómo están?
0: Bien, bien. Bueno, gracias por atendernos. Antes que nada, bienvenido a nuestra ciudad, a Capilla del Monte. Bueno, hoy ya están preparándose para presentar el libro y bueno, en primera instancia queríamos charlar con usted sobre lo que va a ser la presentación, cómo fue definiendo este armado del libro y las reflexiones que le fueron trayendo. Evidentemente la invitación inicial es para poder ir hoy a la tarde a Capilla del Monte a la presentación a las 17 horas, pero también sonamos en distintas radios de la provincia de Córdoba y queríamos compartir parte de la experiencia de lo que fue el armado del libro.
1: Bueno, te cuento, tuve la suerte, el privilegio, como lo quieras llamar, de caminar junto a Jorge Bergoglio durante 17 años, mucho antes que fuera Papa, alrededor de la causa de la lucha contra la esclavitud, la trata de personas, la explotación infantil, la explotación sexual, donde él ayudó mucho a mi organización, a Alameda, y protegió mucho a los compañeros y a las personas que denunciaban. Bueno, se fue construyendo una amistad en medio de esa situación conflictiva, de adversidad, y bueno, y en esa amistad fuimos compartiendo un montón de planos, no solamente el plano de la causa que nos había inicialmente acercado, sino también planos que tienen que ver con la teología, y bueno, y obviamente cuando él pasa de ser Jorge Bergoglio a ser Papa Francisco, ya hay un montón de aspectos de su magisterio que he tenido la dicha de poder opinar, de poder compartir, de poder conversar con él, viajes apostólicos, impresiones sobre determinadas situaciones, las guerras, el diálogo interreligioso, la cultura del encuentro, la reforma del Vaticano, la pelea por el cambio climático y el cuidado de la casa común, la lucha contra toda forma de descarte. Bueno, todas estas cuestiones están plasmadas en el libro porque nosotros teníamos, aparte de encontrarnos varias decenas de veces, tuvimos una correspondencia epistolar regular, y bueno, son en total unas 500 y pico de cartas de 16 de parte de Bergoglio solamente, que son las que trato de enfatizar, obviamente, porque acá la importancia es de alguna manera transmitir desde todos los ángulos el legado de Francisco. Y en realidad el libro no nació como libro, sino como un proceso de duelo, ¿no? Como cuando vos perdés una persona muy importante en tu vida. Para mí Francisco fue un amigo, un padre, un hermano, ayudó mucho a que crecieran en muchos planos, aparte de volver a profundizar de alguna manera un rumbo espiritual. Y bueno, cuando uno pierde un ser querido, se aferra a aquellas cosas que de alguna manera lo recuerdan con cariño, lo recuerdan con afecto. Bueno, y yo releyendo y esas cartas en medio del dolor, del llanto, bueno, me di cuenta de que había un montón de aspectos de esas cartas que algunas trascendían lo meramente personal y eran de importancia pública porque son mensajes de alguna manera que tienen que ver con momentos clave de su magisterio, con aspectos teológicos, digamos, como de cómo él veía el mundo, de cómo él vivía, de cómo él predicaba con el ejemplo. Bueno, hay más de 30 capítulos ahí desarrollados sobre distintos planos de su vida, de su magisterio, de su obra, que bueno, que los quería transmitir y obviamente transmitir al precio del costo, naturalmente, porque esto está hecho para simplemente garantizar la reimpresión y seguir caminando por todas las provincias, como a él le gustaba, de la periferia al centro. Este libro se presentó ya en 11 provincias. La primera que se presentó fue en Salta, en el norte, de Salta, en Pichanal, y después fuimos bajando por Orán, y después fuimos por Salta Capital, Jujuy, Santiago, Tucumán, Catamarca, La Rioja, San Juan, Mendoza. Bueno, en fin, ya hemos recorrido buena parte de la Argentina en auto, además una parte del precio de la la recorrida en auto, digamos, por todo el país y llevar

0: El testimonio, el mensaje, fue presentado también en la Feria del Libro, junto con Monseñor Ojea, que fue el último presidente de la Conferencia Episcopal durante el periodo de Francisco, y en Mendoza junto a Monseñor Colombo, que es el actual presidente de la Conferencia Episcopal. Y bueno, fue presentado en sindicatos, en parroquias, en bibliotecas, en clubes de fútbol, y la verdad que la gente recibe con mucho afecto y con mucho cariño, curiosidad, conocer este costado personal, humano y cercano, digamos, de Francisco para con sus amigos, ¿no? Y yo tuve la dicha de poder ser uno de ellos.
1: Claro. En esa amistad, Gustavo, queríamos consultarte, para vos, en ese intercambio, ¿qué es lo que más le pesaba al Papa Francisco al momento de pasar a ser Papa? Digo, pensando en que vos decías muchos años conocerlo previamente y después conocer ese paso a que el Cardenal Bergoglio pasó a ser el Papa Francisco, ¿qué le pesaba en relación a lo que era tener que ser el referente espiritual de la Iglesia Católica?
0: En realidad lo tomó con mucha alegría y con mucha felicidad. Él estaba ya de alguna manera, era un líder espiritual importante ya en la Iglesia Mundial. Él había tenido un rol importante en una cumbre de Aparecida de obispos latinoamericanos. No hay que olvidarse que aparte en el cónclave anterior fue el segundo más votado para ser Papa, o sea que ya se perfilaba como un precedente internacional. No obstante, nunca tuvo de alguna manera ambiciones de espacio y siempre se manejó con absoluta humildad y bueno, y tomando la vida como venía. Así que cuando le tocó la función, su mayor preocupación era, por un lado, las guerras, parar las guerras, tratar de generar la fraternidad, reconstruir la fraternidad humana. Su otra preocupación era el cuidado de la casa común ante la conclusión científica de que el mundo se estaba destruyendo a través del calentamiento global. Influyó mucho en lo que fue el Tratado de París, que firmó Naciones Unidas, que se compromete, digamos, a avanzar con energías renovables, que ahora está interrumpido, y se preocupó muchísimo por el tema de la fraternidad humana, y por eso dio vínculos con las religiones de todo el mundo, y particularmente con los musulmanes, con quienes trató de sembrar de alguna manera una agenda en común para poder trabajar por la reconstrucción de las relaciones entre los seres humanos a través de la fraternidad, la reconstrucción del cuidado de nuestra madre tierra a través del cuidado de la casa común, y también la reconciliación, digamos, con Dios y con la trascendencia, ¿no?
1: Claro. Quería consultarle, en un ratito charlar sobre la Fundación La Alameda, pero antes de eso, irnos un ratito al 2001, su participación en el año 2001 y cómo ve aquellos puntos de conexión entre el 2001, las luchas, las demandas de ese año y de esa Argentina estallada en relación a la Argentina actual.
0: Y bastante parecido. Hay un dato que es clave. En el 2001, el 47% de la población económicamente activa estaba fuera del empleo formal. Sobrevivía de changas, con trabajo precarizado, sin ningún tipo de derecho. Hoy es el 44%, o sea que estamos en una cifra muy cercana. También otra cosa que hay en común es que cerraban fábricas, caía el consumo, se deprimía gravemente el mercado interno, mientras la cifra macroeconómicos formales daban números aparentemente buenos. Hay que recordar que en el diciembre del 2001 la inflación fue del menos 0,1%, mucho más baja que la actual. Y sin embargo, pocos días después estalló todo por los aires, porque obviamente no se puede tapar el sol con las manos, y claramente el cementerio de recesión, desocupación, despidos, caída de consumo, endeudamiento familiar y trabajo informal, de alguna manera, a destajo y sin ningún tipo de derecho, es una olla a presión que en algún momento tiene consecuencias, ¿no?
1: Claro. La Fundación La Alameda trabaja hace muchos años. Incluso usted hablaba del acompañamiento del Papa Francisco, sobre todo en la protección también de las personas que denuncian por el tema del trabajo esclavo, la explotación infantil, el narcotráfico, el lavado de dinero y la trata de personas. Queríamos que nos cuente cuál es la situación actual de la Fundación, cómo están y en qué están trabajando principalmente.
0: Bueno, La Alameda surge de la Asamblea Barrial de Parque Avellaneda, una de las tantas

0: surgió en el 2001, empieza como a hacer un trabajo comunitario fuerte a través del Club del Trueque, a través de compras comunitarias, a través de asistir a los vecinos en temas habitacionales, servicios. Empezamos con una olla popular, que después fue un comedor comunitario que al día de hoy funciona y alimenta diariamente a 240 personas. Y bueno, en el marco del mismo, de la misma organización comunitaria, cuando encaramos para el lado del trabajo, para el lado de ver cómo podíamos reconstruir dignidad a través del trabajo, bueno, empezamos a interactuar con las personas que venían al comedor comunitario. Muchas de esas personas eran trabajadores textiles, muchos habían recién llegado de Bolivia, y ahí nos fuimos familiarizando con una situación que la verdad que nos sorprendió muchísimo, que era miles y miles de personas que venían con promesas engañosas en aquel momento de Argentina. Hay que recordar que en aquel momento en Bolivia gobernaba Sánchez de Lozada y era una situación de estallido social profundo y de caída de la economía muy profunda, y muchas personas de nacionalidad boliviana venían con la promesa de salario en dólares, casa, comida, algún nivel de estabilidad, y cuando llegaban acá les secuestraban los documentos y los encerraban una cantidad enorme de horas, de sol a sol y de lunes a lunes, digamos, solamente con una pequeña pausa los domingos, en talleres clandestinos donde estaban obligados a coser para el patrón en condiciones ignominiosas, y trabajaban para grandes marcas. Esto fue lo que fuimos descubriendo. No fue porque hicimos un curso sobre trata, sino que nos dimos cuenta de lo que era la trata de personas cuando ni siquiera estaba legislada en la Argentina, y nos dimos cuenta a partir del trabajo en el centro comunitario. Obviamente las primeras denuncias trajeron otras, muchos vecinos empezaron a aportar denuncias de otros barrios, de otras provincias. Después aparecieron denuncias también vinculadas a la explotación infantil y al trabajo en el ámbito rural. Y por último aparecieron denuncias vinculadas a la explotación sexual. Pero el común denominador en todos los casos era el descarte humano, ¿no? La explotación hasta las últimas consecuencias, la esclavitud humana. Contra eso empezamos a luchar, a llevar las denuncias a la justicia, a tratar de ponerlo visible, a plantearle legislaciones. Y bueno, al principio tuvimos represalias muy fuertes por parte de la mafia, y ante esa represalia fuimos a pedir protección a Bergoglio, que en aquel momento era el jefe de la Iglesia Católica Argentina, presidente de la Conferencia Episcopal, y aparte hablaba de estos temas. Y bueno, Bergoglio empezó a acompañar fuertemente a la Alameda, también al MT, que era una organización que agrupaba a los cartoneros, que también estaban siendo objeto de persecución. Y bueno, con ellos empezamos a trabajar mancomunadamente, y bueno, la Alameda fue creciendo, digamos, en materia de imponer leyes, de cerrar lugares de explotación, rescatar víctimas. Más adelante a mí me tocó ser legislador de la ciudad y ser autor de una ley que cerró prácticamente todos los prostíbulos de la ciudad que estaban disfrazados bajo la forma de cabaret o whiskería clase C. También creé la primera comisión especial de trata, participé de la reforma de la ley de trata del 2012, y bueno, y en el último tramo, entre el 2020 y 2023, estuve dirigiendo el Comité Nacional de Lucha contra la Trata bajo el gobierno de la presidencia de Alberto Fernández.
1: Gustavo, ha sido un gusto charlar con usted. Esta tarde, entonces, en Capilla del Monte, a las 17 horas, se pueden acercar a conocer sobre el libro La Amistad No Se Negocia, que se va a estar presentando en la jornada de hoy. También para poder ampliar, le pregunto por último, y ya yéndonos, ese paso de estar en una fundación, de estar en un espacio como ha sido la Fundación La Alameda, a la participación política o partidaria, ¿qué significó para usted?
0: Bueno, para nosotros siempre significa servir al prójimo, que es en la altura, usted es en el llano. Y por eso cuando fui legislador, devolvía el 60% del salario de escribano público, porque me pareció un escándalo que un legislador gane 10 veces más que un trabajador promedio. Para mí hay que servir al pueblo y no servirse al pueblo. Lo mismo en el comité, siempre mantuvimos una actitud austera y siempre tuvimos una eficiencia muy grande, y siempre tuvimos conciencia de que cuando vas subiendo por la escalera, tenés que saludar a todos los que están en el camino porque son los mismos que vas a ver cuando bajes. O sea, para nosotros, como nos enseñó Francisco, es mucho más importante abrir procesos que ocupar espacio. Y en todo caso, la lucha por abrir procesos en materia de lucha contra la esclavitud, por añadidura, fueron llegando espacios que nos aprovechamos para consolidar leyes, rescatar víctimas, generar políticas públicas, es decir, convertirlo de alguna manera en transformación material concreta de la gente, no de nosotros.
1: Bueno, le agradecemos mucho entonces la comunicación con una radio muchas voces, con CDM Noticias. Nos encontramos esta tarde en Capilla del Monte, 17 horas en la Sala Poeta Lugones. Que tenga buen día.
0: Buen día, hasta luego.

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8: Vamos, vamos, chicas, que arrancamos.
9: ¿Por qué? ¿Qué hora es, che?
8: 4:02.
10: Cada una con su tiempo, chicas. El tiempo no es el trabajo.
11: El tiempo es circular.
9: El tiempo es el goce.
12: El tiempo es el calendario.
10: El tiempo es el helado en la plaza.
9: El tiempo es el mate.
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9: Y el tiempo también es el tiempo, chicas, porque a la hora de poner el reloj, a la hora de cumplir una cita, a la hora de levantarse, el tiempo es el tiempo.
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9: Entonces eso es tiempo.
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10: Hola, hola, buenas tardes. Acá estamos nuevamente en El Tiempo es Otra Cosa por Radio La Minga. Como todos los miércoles, que los vamos a estar acompañando de 16 a 18 horas. Estamos con Brenda.
15: Hola, buenas tardes.
10: Estamos con Celina.
16: Hola, hola, hola.
10: Estamos con Mariana.
17: Hola, buenas tardes.
10: Y estamos con Andrea.
18: Hola, buenas tardes.
10: Y así estamos empezando esta fría tarde de invierno, por favor. Pero las vamos a mantener calentitos y entretenidos. Les pasamos nuestro teléfono, si quieren mandar mensajes es al 3548-506799. También nos pueden escuchar desde la web www.radiolaminga.org.ar. Y, bueno, lo más importante, y nos hace la técnica, y además está acá charlando con nosotros en la mesa, la querida Romy.
19: Hola, buenas tardes. ¡Ay, no me presentó!
16: Está del otro lado del vidrio.
19: Claro, no, está en este lado de la mesa. Hola, chicas.
20: Hola.
10: No, y además también mencionarla a la negra Esther, que ella nos hace el aguante y colabora con cuestiones de producción desde su casa. Cuando venga la primavera la vamos a tener acá en el piso. Así que bueno, así esta es la segunda edición de nuestro programa y vamos arrancando.
16: ¿Cómo están ustedes? ¿Qué tal esa semana? ¿Qué tienen para compartir?
15: ¿Qué hicieron el domingo? ¿Se ha festejado el solsticio, verdad?
21: Bueno, si quieren hablamos del clima astrológico desde el solsticio de invierno, que inicia el invierno. Voy a conceptualizar lo más posible, cuando quieran.
16: Ah, dale, dale. A mí me gustaría compartir que justo, bueno, hoy es 24 de junio. Entre el 23 y el 24 se celebra lo que es la noche de San Juan. Bueno, y anoche, 23, pese contra todo pronóstico, pues fue un día así que estaba medio cansadita y demás, me prendí un fuego afuera, ahí en mi casa, que habíamos recolectado unas leñitas el domingo, y capaz compartirle muy brevemente que es la noche donde el fuego quema lo viejo para dejar que la luz y los nuevos comienzos vuelvan a crecer. Es un festejo pagano, pero se dice que data de mucho, mucho antes. Así que la invitación esta noche para que se prendan un fueguito afuera, adentro, intencionando, quemando lo viejo, intencionando algo nuevo que quieran que se les dé. Así que bueno, eso les comparto de mi parte.
10: Esto que vos decís, yo ayer hablaba con una amiga de Córdoba y en Barrio Güemes estaban haciendo sí. La fogata de San Juan, así que re popular.
16: Es hermoso ese festejo, yo en la etapa universitaria lo volví a conocer, porque mi padre vivió mucho tiempo y vive en España y allá se celebra mucho en verano esta noche, ¿no? Mar y fuego, ¿no? Agua y fuego. Y me encantaba ir a festejarlo en Güemes.
15: Qué no sé, qué fuerte estas fechas así como que atraviesan tan universalmente, ¿no? Como, no sé, estos hitos, estos ritos que nos marcan, ¿no? Y que, bueno, en Francia, yo viví un tiempo allá.
16: Claro.
15: Y se festeja, es la fiesta de la música el 21 de junio. Sí. Y es un día también de mucha alegría recibir el verano. Y acá también, bueno, la alegría de recibir, ¿no? Empieza el invierno, pero también se empiezan a alargar los días.
16: Sí, el solcito se nos empieza a acercar un poquito más. Quiero compartir esto que es el cruce de dos mundos, ¿no? Esta celebración, la noche de San Juan. Es una fiesta pagana que es celebrada, bueno, esto como les decía, por el solsticio y los ciclos de la naturaleza, que la Iglesia Católica fue la que le puso el nombre de San Juan, pero traía otros nombres. Y lo que digo que es el cruce de dos mundos porque también nos conecta con el mundo espiritual, ¿no? En esto, no sé si alguna quiere compartir, ahí André.
17: Bueno, estaba pensando justamente lo que decían de la introspección, ¿no? De quemar las experiencias que nos atravesaron todo el año. Y bueno, justamente esta época es el momento en que esas experiencias que parecen que están ahí muy guardaditas, muy, muy tranquilas, en realidad es cuando más están desarrollando su potencial. Uh-huh. Para que después podamos salir del invierno fortalecidas. Uh-huh. Es un ritual muy lindo el de la quema de las ramas, de los árboles, es como despojarse de experiencias, ¿no? Para poder resurgir con un cuero nuevo, con una piel nueva.
16: Sí,
17: recuerdo ahora el chañar, que lo tenemos acá, que justamente lo que hace es esto, eso en esta época, deshacerse de su corteza, y ahí en esa corteza que la podemos tomar en un ritual, lo que incorporamos es su experiencia de cómo se hace, de claro. Cómo se puede uno despojar y sin entristecerse.
16: Hermoso.
10: Y bueno, acá la estamos escuchando a Andrea, así que la presentamos rápidamente. Ella se está sumando al Tiempo es Otra Cosa, va a estar en el último bloque junto con Celina, así que bueno, ella es médica china, es masajista y sabe mucho de estos temas de salud, de medicina, bueno, como recién vieron, saberes ancestrales, ¿no? Que parece desde la astrología, desde los rituales, desde la medicina, la alimentación, es como el conocimiento que se pone a circular.
16: Bienvenida, Andrea.
17: Muchas gracias, chicas.
16: Sumo esto de la purificación extrema, ¿no? En este momento que el fuego funciona como un ritual de limpieza, así que bueno, volvemos a la invitación de que hagan ese ritual. Y en estas fiestas paganas suelen quemar muñecos de paja, papeles con deseos para destruir lo malo del pasado, o sea, las deudas, las malas rachas. Me acuerdo que cuando íbamos ahí a Güemes, llevábamos los recibos, viste, cosas así, cuentas, deudas, para decir, bueno, ahora vamos a poder, ¿no? Y transmutar en cenizas, o sea, dejando espacio para lo nuevo. Así que bueno, en resumen sería que es la noche donde el fuego quema lo viejo para dejar que entre la luz y los nuevos comienzos vuelvan a crecer.
3: Y qué rico un tecito de corteza de chañar, ¿no? Cuando uno tiene mucha tos, es rico y hace bien.
16: Sí, a vos, André, ¿el chañar cuáles son las propiedades? A ver qué nos puedes tirar.
17: Se usa así para como expectorante. Hay que dejarlo cocer, cocinar o hacer una decocción de mínimo 15 minutos, ¿no? Para que pueda alargar todas sus propiedades, porque es una corteza muy dura, es fuerte la corteza. Entonces, bueno, hay que, si se puede dejar primero en remojo un poquito y después servirlo mínimo 15 minutos e ir tomándolo durante el día.
16: Y a nivel así ancestral, energético, trajeron el chañar y...
17: y bueno,
16: un convite, pequeñito,
17: Se toma el chañar después de otras plantas, es como parte de un ritual que se hace de purificación, que lleva muchos meses, dura hasta años, sí. Y en el chañar lo que hablábamos, ¿no? Lo que intentamos es sacar esas capas que nos molestan, esas durezas, esos pensamientos que se vienen de forma reiterativa y que en realidad ocupan un espacio que ya no es necesario. Ese espacio hay que liberarlo para otra información.
10: Buenísimo. Después en otro momento nos haces como ese recorrido de plantas. Ahora la tenemos acá a nuestra astróloga de confianza. Hola Mariana, ¿cómo estás? Mariana Kohl.
20: Hola, ¿qué tal? Bueno, ¿parto del solsticio?
16: Vamos con el solsticio.
20: Bueno, hablando del ritual de San Juan, les cuento que solsticio quiere decir sol quieto, porque durante 3 días sale en el mismo punto. Y son esos 3 días... antes de que se empiece a alargar y se empiece a correr el punto de salida, que se quema, porque el fuego representa el verano, como, digamos, la previa al verano, se quema todo lo viejo en esos 3 días antes de que se empiece a alargar, por eso se hace el ritual de San Juan en esos días. En el hemisferio norte, porque ahí empieza el verano, exactamente.
16: Está bueno también mencionar el Inti Raymi, de nuestros...
20: De este lado, del charco. Está bien. Bueno, tomo de referencia la carta del solsticio y voy a mencionar 3 puntos. Que el sol entró en Cáncer, que está apoyado por la luna que rige el signo de Cáncer. Ahora la luna está en Virgo, que es de tierra. Y el otro punto de apoyo es Quirón, que entró en Tauro, que es otro signo de tierra. Y acá se agitan y se abrochan los cinturones porque, bueno, empieza... un ciclo donde va a estar signado por los movimientos o la energía canceriana, que no solo tiene el Sol, sino que tiene a Mercurio y Júpiter, que son los regentes del eje de la conciencia, y nos está invitando a que revisemos y tomemos conciencia, que desarrollemos inteligencia emocional para ver estas características de Cáncer, que son cómo me habito, cómo hago pertenencia, cómo considero que es querer y ser querido, cómo protejo lo vulnerable, cómo me protejo, cómo es contener y ser contenido, de qué me nutro, ¿no? Esto a nivel hacia afuera y hacia adentro es cómo me habito, cómo habito este hogar que es mi estructura físico, mental, emocional y energético. Ese es mi hogar, ¿sí? Entonces, Cáncer habla de cómo me conecto con ese mundo interno, psicológico,
21: con mis necesidades y mi mundo emocional, ¿sí? Desde qué creencias, qué nivel de comprensión y de contacto tengo con eso, no solo para ver qué patrones me permiten generar pertenencia, intimidad, cercanía psicológica y emocional, sino eso, cómo me habito. Y cómo me habito es cómo me cuido, cómo me preservo, cómo me conecto y tengo en cuenta mis emociones, ¿sí? Acá después con la medicina china verán lo importante que es esa autopercepción. Y esto, ¿desde qué lugar hago pertenencia? ¿Desde qué lugar hago intimidad? Así a muy nivel, muy general. Y la luna en Virgo, que la luna rige Cáncer, que es un signo de agua, lo que va a permitir o ayudar es a sanar, a ver los hábitos, a ver cómo me organizo y me planifico en la cotidianeidad, cómo incluyo esa emocionalidad en la cotidianeidad, y me va a permitir sanar y ordenar, ¿para qué? Para lograr un sistema útil y funcional a mi esencia, a esa interioridad. ¿Vamos bien?
10: Sí, justo hoy justo leía unos versos de un poeta peruano, Watanabe, que decía, mi primer casa, tengo dos casas, una es mi cuerpo y otra es la patria, ¿no? Tendría que ver con eso, ¿no? Con mi casa es mi cuerpo.
21: Totalmente, y la patria, las herencias, las tradiciones, la memoria, las memorias, el pasado, eso también está referido al signo de Cáncer. Ideal, perdón, antes que me olvide, ideal para ver tema de sentimientos de abandono, de carencias afectivas, ¿no? O de si vengo de una familia muy simbiótica, donde hubo más sobreprotección o donde hubo más carencia afectiva, a un menos registro de lo emocional.
16: No, preguntar esto, Cáncer es el primer signo de agua, ¿no?
21: Dentro del zodíaco.
16: ¿Y eso?
21: Y eso, bueno, Cáncer tiene la particularidad de ser el que cierra un círculo, hace un recorte de la realidad. ¿Para qué? Para que las variables que están en movimiento tengan un espacio cerrado y tengan más tiempo de interactuar entre sí y empezar a generar asociaciones o vínculos más estables entre las variables y empezar a dar origen a una forma. Entonces se hace ese huevito, ¿no? Donde todas las energías que se movieron antes, con Aries, con Tauro y con Géminis, queden encerradas bajo determinadas condiciones y puedan empezar a dar una forma, que es lo que sucede con un bebé, primero en el útero, después en el entorno familiar, que necesita ser protegido y cuidado para que esa forma llegue a su máximo desarrollo, a su pleno desarrollo.
10: Y yo me quedaba pensando, y recién lo decía en chiste, pero estas ganas de quedarse en la cueva, no solo por el frío, también tiene que ver con esto del clima astrológico, lo de meterse para adentro.
21: Sí, totalmente, porque Cáncer remite justamente a ese contacto íntimo con el entorno más cercano, donde yo tengo esa familiaridad, esa intimidad emocional y psicológica, y donde voy a más fácil hacer esa autopercepción, ¿sí? Para que yo detecte qué variables internas son importantes para mí, para autopreservarme, para autocuidarme. Ahí uno tiene que desarrollar el maternarse, ¿no? El ser su propio cuidador, su propio contenedor, ¿sí? Saber nutrirse correctamente en todo sentido.
3: Es decir, que el clima estaría dado como para permitirnos poder tomar conciencia y ver estas cuestiones y empezar a trabajarlas, ¿no?
21: Claro, siempre la energía está disponible.
3: Está disponible.
21: Y hace una propuesta. Lo que uno hace con eso es, depende de cada uno el nivel de conciencia y de contacto que tenga con esa energía, ¿sí?
16: Pero eso es lo bello de la astrología, ¿no? Como es afuera, es adentro, como es arriba, es abajo, y cómo se va compasando estos movimientos, ¿no? Ahora vos nos traes como el pronóstico semanal, claro. ¿No? Y está bueno tomar ahí un poquito de esto, a compasar, como, ¿qué sería? Nivelarse con lo que está proponiendo los astros.
21: Claro, lo que pasa es que va a depender de cómo cada uno lo encarna, porque si yo en mi familia la tónica era la discusión, mi patrón de pertenencia y de conexión es a través de la tensión. y eso yo lo voy a llevar, lo voy a trasladar a todos los otros vínculos. Entonces, por eso, no es la cosa en sí, sino cómo yo lo estoy viviendo, ¿sí? Entonces, está bueno detectar y empezar a decodificar y a darse cuenta de, bueno, qué patrones traigo, ¿sí?
10: Y esta es la idea, como venimos comentando, al tener esta columna de divulgación sobre astrología, que es un conocimiento que está cada vez más como más circulando y más disponible. Entonces, tener esta posibilidad de tener herramientas, de tener conocimiento y de hablar un poquito cada semana para que, bueno, no, los que están más lejos se vayan acercando. Y los otros como que vayan encontrándole otra vuelta de tuerca. Así que, bueno, muchísimas gracias.
21: Quedó Quirón pendiente. No sé si quieren que lo cuente ahora o después.
2: Estamos bien, estamos bien.
21: Tenemos
2: un rato más.
21: Entonces vamos con Quirón en Tauro, que no es menor, que acaba de entrar en Tauro.
4: Perdón, esto que dijiste recién sería como más de esta semana, y Quirón en Tauro es más largo.
21: Sí, tenemos varios años de Quirón en Tauro.
4: Ok.
21: ¿Sí? Está recién empezando. Y hacia afuera tiene que ver con, y es importante por lo que hablamos antes de la luna en Virgo, que es de tierra y va a la salud, a lo concreto, a los hábitos diarios. Acá Quirón en Tauro es el contacto con lo material y con lo físico, con el cuerpo, con lo sensorial, con la naturaleza, ¿sí? Con la generación de recursos hacia afuera, y hacia adentro el amor propio, el sentido de merecimiento, el permiso para disfrutar, el permiso para ser abundante, ¿sí? Para estar a gusto, cómodo. Quirón es, bueno, pueden buscar, es el mito del sanador herido, es un centauro que nunca puede curar su herida, pero se vuelve un maestro, un experto en esa herida, y puede curar a todos aquellos que la llevan, pero no se puede curar a sí mismo hasta que decide perder su divinidad para poder dejar ese dolor que no podía curarse, muy resumidamente. Sí. Entonces Quirón habla de una herida del alma muy, muy profunda, que lo que genera es como un complejo de inferioridad, una característica que yo sienta que me hace rechazable, que me da vergüenza, que me mete para adentro, ¿sí? Entonces, esta herida de Quirón en Tauro habla de una herida en el amor propio, en el sentido de merecimiento, en el permiso para disfrutar.
2: Y la valoración.
21: La valoración, porque también Tauro rige los valores, el sistema de valores, no solo el autovalor, sino el sistema de valores con el que yo me muevo. Entonces, Quirón es una herida en ese punto. Entonces, hay que ver dónde yo todavía no me quiero suficiente, dónde yo considero que no me merezco, dónde yo creo que no valgo, uh-huh, o que no tengo valores con los cuales defenderme o hacerme lugar en la vida, y dónde no me doy permiso para estar a gusto conmigo y con mi vida.
16: Ahí agregar que todos tenemos a Quirón en nuestra carta y a invitar a ver en qué, sí, en qué signo, en qué casa lo tiene cada uno para poder entenderse, ¿no? Entender un poquito esa herida.
21: Sí, sí, porque es muy inconsciente y de verdad que genera como este complejo de inferioridad, como una imposibilidad que me avergüenza y me mete para adentro, y yo ahí cierro las puertas, me guardo, ¿sí? Uh-huh. Entonces, recién empieza Quirón en Tauro y muy posiblemente vaya generando cambios a nivel de lo económico, a nivel general, ¿no?
16: Sí.
21: Mundial.
16: Yo por ahí leí que varios astrólogos mencionan este Quirón en Tauro como que, no sé, se está esperando a nivel mundial, no sé si una crisis económica, algo que tiene que ver realmente con el dinero. Ahora pensar que tenemos el dinero en virtual, la mayoría de las personas ya no lo tenemos
21: físico. Claro.
16: Algo ahí que tenga.
21: Sí, claro, sí, es que va a generar, lo que se espera es que genere un movimiento donde haya, primero, un gran cambio de lo que se valora, del sistema de valores. Después, en cuanto a los valores físicos, por ejemplo, los inmuebles, que es un valor, un bien físico, el tema de los cuidados personales a nivel físico también va a cambiar. Cada vez se han desarrollado más terapias alternativas, complementarias, otro tipo de salud, otra mirada sobre la salud. De hecho, cuando se descubrió Quirón, estaba entrando en Tauro y fue el resurgimiento del chamanismo y de todas estas terapias nuevas o ancestrales que se pusieron sobre la mesa, como la medicina china, claro, y tuvieron un resurgir, ¿no? Y a partir de ahí se empezaron a desplegar un montón de terapias, sí, alternativas. Ahora, perdón, el ciclo de Quirón es de 50 años, ahora se cumplen 50 años de su descubrimiento, entonces se supone que eso también va a dar un vuelco a otra etapa.
0: Claro, porque Quirón, cuando lo descubren en la constelación de Tauro.
21: Está entre Saturno y Urano, Quirón, ¿sí?
0: Sí.
21: En la órbita entre Saturno y Urano. Entonces se dice que es la llave que articula lo de los planetas personales con los transpersonales que vimos la vez pasada. Entonces, es la llave para trascender. De hecho, en el mito de Quirón, trasciende cuando él suelta su divinidad para volverse más humano que divino, y entonces ahí puede morir y dejar su dolor, porque siendo divino, al no poder morir y no poder curar esa herida, permanecía en un estado de dolor permanente. Entonces, cuando él digamos, se entrega su divinidad, después, bueno, en compensación se lo hace formar parte de la constelación de Sagitario, en realidad.
0: Sí, pero
21: lo pasa, se lo descubre en la claro, época de que estaba en Tauro.
0: Claro, eso era lo que claro, te preguntaba. Claro. Y también, como su ciclo es de 50 años,
1: su hay aparición.
0: No, pero el ciclo completo lo hace claro, cada 50 años. Wow. Entonces, a los 50 años es el retorno
21: claro,
0: de Quirón, y una ese dolor, esa herida, como que vuelve a estar como presente, ¿no?
21: Y cada vez que pasa por el mismo punto del zodíaco, donde lo tenemos en la carta, por ejemplo, a mí, cuando me pasó, a mi mamá le detectaron cáncer y yo me separé.
1: Claro. Entonces, es como un retorno a Saturno, que es a los 30 y pico.
21: Es más fuerte todavía.
1: Más intenso.
21: A los 50. Más intenso porque, sí, entre los 49 y los 50.
1: Ay, chica.
21: Porque yo a esa edad me separé después de 20 años y a mi mamá le detectaron cáncer, justamente. Bueno,
0: claro, igual a mí me parece también es más intenso, ¿no? Depende del planeta, como uno, digo, las dificultades que una tenga en el planeta, porque, por ejemplo, no sé, yo lo pienso en mí, yo todavía no tengo el retorno de Quirón, pero para mí ponerle Saturno es un planeta que me es muy significativo. Entonces yo creo que también depende de quién y de los aspectos y de todas las particularidades que una tenga, que planeta, digo, Quirón a lo mejor sí es fuerte porque tiene que ver con un dolor, uh-huh, tiene que ver con ahí un dolor que generalmente o que muchas veces no es consciente.
21: Sí, y además que es muy inconsciente, es una herida muy inconsciente que puede estar muy guardada y lleva tiempo darse cuenta de esto, ¿no? De llegar a esa capa profunda donde sentimos ese sentimiento que estamos fallados, que tenemos mal algo en nuestra uh-huh, estructura, ¿no? Pero además, depende, esto que decimos siempre, depende cómo cada uno capta esa energía y la encarna, y cómo haya sido el transitar y la historia personal, cuánto se habilitó llegar a distintos puntos de profundidad o no. Entonces también depende mucho de la historia personal y de cómo conecta cada uno con esa energía. Pero sí, es algo de mucha trascendencia, Quirón, en la carta natal, ¿sí?
10: Buenísimo. ¿Nos repetís tu Instagram, por favor, o cómo contactarte?
21: Pero cómo no, mi Instagram se llama Irradiar, y mi nombre es Mariana Col, y ahí están los datos de Facebook y de mi WhatsApp.
10: Buenísimo, yo les repito nuestro número de teléfono por si quieren dejarnos algún mensaje, es 3548-506799.
0: Buenísimo, gracias Marian.
1: Gracias,
10: hasta la próxima.
0: Nos vamos a la primer tanda con Carla Morrison, Eres tú.

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0: Y estamos acá en el segundo bloque del Tiempo es Otra Cosa por Radio La Minga, en el 94.7 de tu dial. Y nos puedes encontrar, si no, en la web. Pones radiolaminga.org y ahí vamos a estar hablándote al oído y acompañándote. Y les vamos a pasar nuestro teléfono también, porque queremos escucharlos, por favor. 3548-506799. Estamos acá esperando sus mensajes. Y ¿cómo andan? ¿Cómo se sienten en este segundo bloque?
1: Y bueno, acá estábamos charlando mientras estaba la tanda de esto que habíamos hecho el fin de semana. Y trayendo un poco esto que habíamos dado en llamar los consumos culturales, qué películas vimos, series, libros, bueno, qué evento cultural consumimos, yo les traigo esta película que se estrenó hace poquito en Mubi, que se llama La misteriosa mirada del flamenco, que está escrita y dirigida por un chico muy joven, chileno. Es una peli que está ambientada en una comunidad minera en los Andes chilenos. Es una comunidad trans que está en el medio del desierto, y la historia es contada a través de la mirada de una niña que es abandonada ahí y que es criada por la comunidad trans.
0: Muy recomendada,
1: es fuertecita.
0: Drama, comedia, mezcla.
1: Tiene algo de realismo mágico.
0: Ok.
1: Tiene algo de realismo mágico, tiene muy buena fotografía. El guión para mí es alucinante. Bueno, yo no. Ahí Celi nos puede un poco instruir en las categorías cinéfilas, pero bueno, a mí me gustó mucho, me conmovió, me impactó. Y tiene una mirada también sobre las enfermedades de transmisión sexual, sobre el estigma y una cierta caracterización de lo que son los mineros, de lo que, bueno, del trabajo sexual. Es una película fuerte.
0: Ok.
1: Así que si alguien la vio y quiere hacer algún comentario, bueno, acá nos manda un mensajito.
0: ¿O qué otras cosas estuvieron viendo, haciendo?
2: Yo quiero hacer una invitación, que justo coincidimos con mi compañera, con Cachetada. Por YouTube la pueden encontrar. Ella se llama Juana Tormey. Hace como diversos segmentos donde cuenta muy en profundidad, por ejemplo, qué es el Kabbalah. Habla de Freud o de diversos casos. Un montón de información que nos trae, y es una apertura de conciencia realmente muy zarpada. Capaz textos que a uno les cuesta incorporarlos o entenderlos, o autores y demás, en 30 minutos te vuela la cabeza. Así que Cachetada, invitadísimos a que lo googleen.
0: Tiene un trabajo de producción zarpado, y ella, hay veces que habla ella, digamos que son como capítulos de podcast, y a veces hace entrevistas de lo más diverso. Puede entrevistar desde a un genetista, sí, o, yo, o sí.

0: mago, todo con info chequeada, que después uno puede estar de acuerdo o no, puede sentirse más afín a lo que ella propone o no, pero data, buena data.
1: Muy buena data, sí se funda lo científico, ¿no? Para quienes necesitan un poquito más, pero también abarca lo espiritual y los para qué. Y esto sí hace entrevistas muy curiosas. Vi varias, no me acuerdo los nombres, pero bueno, uno que hablaba de creatividad y bueno, nos acerca ahí como mucha información para esta época.
0: Ella, el canal Se Vende dice, es un canal que explora conciencia, espiritualidad, psicología, filosofía, simbolismo, historia oculta, vínculos, identidad y cultura desde una mirada distinta. No vendemos certezas ni instalamos dogmas, preguntas, conversaciones que invitan a ir más allá de lo que parece. Realmente es una perla.
1: Sí.
2: Bien ahí, bueno, si quieren contarnos qué están viendo ustedes, qué están leyendo, pueden hacerlo al 3548 50 67 99.
3: Bueno, yo voy a contar que estuve viendo una serie en Netflix, más cholula, más amable, pero bueno. Así todo tiene todos los condimentos necesarios como para que te termine atrapando. La serie se llama La Primera Vez, es una serie colombiana y comienza en los años 70 más o menos. Está muy bien ambientada. Hay que darle su tiempo porque al principio parece como una serie simple, pasatista. Pero la verdad que logró atraparme. Tiene unos cuantos capítulos, o sea, para el que le gustan las series largas.
0: ¿Cómo se llama?
3: La Primera Vez.
0: La Primera Vez
4: En
0: por Netflix.
4: Netflix.
3: En Netflix. Y bueno, justamente trata todos los temas que se puedan imaginar en un grupo de adolescentes que van creciendo juntos. Con sus historias propias, con las historias de sus padres, de sus hermanos, de sus parientes cercanos, de sus amigos. Y bueno, así va transcurriendo la serie, muy bien desarrollada. Los temas no empiezan y terminan, sino que se van sucediendo a lo largo de los capítulos. Y
1: Profundiza.
3: sí,
1: La
3: sí.
1: empecé a ver, la empecé a ver.
3: Ah,
1: Ahí
3: bueno.
1: me vino.
3: Hay que darle tiempo.
1: Muy bueno.
3: Bueno, eso es lo que estuve viendo en estos últimos días.
2: Bueno, seguimos con más. El tiempo es otra cosa.
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6: Un señuelo.
0: Vamos acá con el hermoso segmento de Lucía Cito, que nos habla principalmente de literatura. Y hoy tenemos el honor de entrevistarla a ella misma, porque ha estrenado su segundo libro, Vas a cuidarte sola, y este aplauso es para ella.
4: Modestia aparte, ella habla de ella.
0: Por favor, un orgullo y un honor.
1: Contarles que teníamos muchas, muchas ganas de que ella presente su libro en este programa.
0: Así que le dimos la oportunidad de que lo presente primero en Córdoba y después aquí con nosotros. Contanos todo.
4: Y bueno, este libro es publicado por la editorial Triángulo, que es una editorial cordobesa independiente. Su editora es Paula Gastaldi, y es una editorial joven. Este es el segundo año, pero con una intensa actividad, que además publica escritores cordobeses en su mayoría, escritores que están como entrando al mundo de la publicación. Así que es una apuesta rejugada, porque además no es una editorial de servicios. O sea, uno no paga para publicar su libro.
0: Okay.
4: Entonces, eso es como un gran gesto en estos tiempos mercantilistas.
0: La editorial
4: Triángulo.
0: Bien.
4: Y en ese marco nace Vas a cuidarte sola. Así que bueno, estoy muy contenta.
1: Acá Bren nos puede contar un poquito porque es la primera novel de Lu, de Lucía Cito.
4: Así claro. Es.
0: Una novel que es un género literario construido alrededor de la intensidad de la intensidad donde la trama cede y se concentra con la transformación subjetiva de la voz de la narradora. En este sentido, o sea, no es un cuento largo ni una novela corta.
4: Sí, bueno, el tema de los géneros.
0: El tema de los géneros.
4: Es toda una discusión.
1: De tener que encasillar, ¿no? Un poquito.
4: Sí, y porque además se publica dentro de una colección que se llama Degenerada. Esto es que trasciende o busca romper la frontera entre los géneros.
0: Amo.
4: Entonces, es un relato, es narrativa que tiene poemas por momentos y también tiene no está dividido por capítulos de manera tradicional, eso también es una apuesta, sino que están puestos los personajes, están puestas las voces y hay un trabajo de parte del lector de ir hilvanando la trama.
0: Okay,
4: dicho así suena raro, pero ahora lo voy a dejar en la biblioteca y lo van a leer y después me dicen qué opinan.
0: Me encanta, es como un memento de los libros.
4: Sí, sí.
1: Lu, yo quería preguntarte cómo surgió al escribirlo y qué nos puedes compartir de ello. ¿Cuándo lo empezaste?
4: Yo lo empecé en enero del 24.
1: Rápido.
4: Y la verdad que fue como una cosa que la escribí toda junta en enero, parte de febrero, que era cuando estaba de vacaciones. Eran imágenes que ya estaban en mi cabeza desde hacía mucho tiempo. Y ese fue un verano particular de quedarse en casa, de no tener mucho para hacer. Y ahí surgió como un impulso de escribir. Estaba en un laboratorio de escritura en otra circunstancia y alguien lo leyó y dijo, bueno, esto tiene que ser un libro. Wow. Y ahí lo empecé a trabajar y bueno, y el libro estuvo listo el año pasado y bueno, por las cuestiones de tiempos, de cronogramas, se lanzó ahora hace poquito.
0: O sea que la escritura primera no fue en función de escribir un libro ni con ese objetivo, sino una pulsión de escritura tuya, más un diario.
4: Sí, fue en este marco de un laboratorio que también convocó la editorial y quedamos seleccionadas 5 mujeres, estaba yo entre ellas, éramos todas trabajadoras de la salud mental, yo uh-huh. trabajo como acompañante terapéutica, había psiquiatras y había psicólogas, y la invitación era a escribir crónicas que tuviesen que ver con la salud mental. Y entonces en esto a mí me excedió la crónica, porque yo escribí una crónica y después seguí escribiendo. Uh-huh. Y seguí escribiendo y excedí el laboratorio y excedí a todo.
1: Es como que la creación creció, o sea, y la pudiste parir, digamos, de alguna forma, reversionándola.
4: Sí,
1: a lo que fue el inicio,
4: sí,
1: ¿no?
4: De cómo hecho, surgió. Claro, de hecho esa crónica se publicó en una compilación y yo la saqué de este libro, porque es parte del mismo universo narrativo, pero la saqué. Pero fue como si a partir de escribir esa historia se hubiera abierto un dique, uh-huh. como se rompió el dique de ese universo narrativo.
1: ¿Y Lu, nos puedes contar de qué trata tu libro?
4: Es un libro contado a dos voces, en femenino, una niña que relata pasajes de la infancia y después esa niña devenida mujer y cómo vive su vida. Y son dos voces que dialogan en contrapunto.
1: ¿Lo que tenés publicado en Spotify?
4: Eso está buenísimo, es una apuesta que se hace. Sí, bueno, eso es un fragmento. Hay un podcast que lo pueden buscar en Triángulo Editorial, Colección Degenerada, y hay un fragmento en del libro. Lee un fragmento del libro.
0: Emocionante, muy emocionante. Leído en primera persona.
4: Leído en primera persona, sí, sí. Y un trabajo técnico hermoso. Quedó, la verdad que quedó muy lindo.
0: Ok. ¿Y el libro va a quedar en la biblioteca?
4: Sí, yo ahora me doy cuenta que la biblioteca está cerrada, así que lo voy a traer otra vez mañana en la mañana.
0: Ok.
3: Y Lu, te quería preguntar sobre la estética del libro. Que nos cuentes un poquito cómo la desarrollaste, cómo fue la idea, y bueno, que nos cuentes la historia de los dibujos.
4: Bueno, el responsable es mi querido amigo y artista visual Andrés Bongiovanni. Y bueno, compartimos el gusto por el arte visual, por el cine, por la literatura. Y cuando yo tenía ya el borrador, le dije, quiero que leas esto porque quiero que seas vos el que lo ilustre.
1: Okay. Y ahí, acá veo en el libro una bañera y algunos simbolismos. ¿Café? ¿Granos de café?
4: A ver, no, son pastillas, me parece.
0: Pastillas,
4: son imágenes. Primero vas a tener que leer el libro para saber.
1: Primero vi el frasquito y dijo, esos son pastillas. Pues, mira, se parecen a granitos de café.
4: Él tomó.
1: Bueno, las gallinas.
4: Sí, él tomó imágenes. Y la verdad que lo cocinamos en dos encuentros, porque tenemos un diálogo y una conexión ahí muy fluida. Él hizo el primer borrador, que no difiere mucho de esto. Uh-huh. Además, viste que si vos lo abrís al libro,
0: es todo continuo,
4: es una imagen completa. Sí. Claro. Sí.
0: Es precioso.
1: ¿Y el precioso? ¿Qué árbol es? Hay un árbol.
4: Ahora les voy a leer un fragmento de ese árbol.
0: A decir verdad, tu libro anterior también tiene unas ilustraciones bellísimas. O sea, hay que decir que haces libros que son un producto, aunque no, hoy en día saquemos la palabra producto, borren esta parte, edítenlo. Pero digo, una creación tan completa.
4: Bueno, pero eso no es mérito mío, eso es mérito de la gente que me rodea, tan hermosa y talentosa.
0: Totalmente, pero también sabes de quién rodearte y también tu poesía inspira esos dibujos, digo.
4: Sí.
0: Para que termine apareciendo todo
4: junto. Y eso también es una apuesta de la editorial, ¿no? Okay. Porque en esto, como les contaba, que no es una editorial de servicio, también el trabajo de los artistas visuales, de la gente que hizo el podcast, uh-huh, es trabajo reconocido, es trabajo pago. Entonces,
0: Triángulo Editorial. Sí. Por favor,
4: sí, lo más. Sigan en Instagram Triángulo Editorial.
0: ¿Querés compartirnos?
4: Les leo un fragmentito.
0: Por favor.
4: El árbol de quinotos de la casa de la tía Clota. Esa cabellera naranja que le dobla las ramas al pobre. Decido aliviar su peso. Lo acaricio, le hablo suave y le digo que todo va a estar bien. Cosecho las bolitas de fuego que se parecen a los frutos del paraíso de las leyendas latinoamericanas que vimos en la escuela. Y claro, ¿cómo no va a ser del paraíso, si más que naranja es color oro y tiene un perfume que cura el miedo y un sabor que aplaca el hambre y la tristeza? Si tuviese que elegir, sería mi árbol preferido. El árbol preferido de mamá debe ser la higuera, por ese poema que me acuerdo de memoria y que ella recita en las largas horas de la siesta en las que estamos las dos quietas en su cama, sin poder dormir. Ella toma clases de declamación antes de mí. Me enseñan a decir poemas en voz alta, explica. Hay un tiempo en el que mamá me cuenta historias, y así, escuchándola, aprendo a contar las mías, las de otros. Esa manía tuya de inventar historias, Paula. Recojo palabras de su boca, como quien cosecha miel o junta dientes de león en el campo. Acumulo el calor de su aliento para amasar el pan de mi propio lenguaje, para que leude lento, para que se infle de esas imágenes que solo ella ve. Mamá está curvada por el peso de tanta vida, como el árbol de quinotos de la tía. La cosecho para aliviarla. Le acaricio el pelo, las mejillas, y le hablo quedo al oído mientras duerme. Le digo que todo va a estar bien. Pongo mi oreja en su boca y le escucho respirar. Le pido que se quede. Almaceno sus relatos, como quien se pertrecha para un largo invierno.
1: Hermoso. Bueno, acá Pisciana es como todo, no sé, muy tangible, me trajo ese momento.
0: Sí. Se ve todo lo que vas leyendo y se siente en el corazón. Gracias.
1: Bueno. Es una serie, una peli, algo.
2: A pleno.
1: Sí.
2: Luis, yo te quería preguntar, si quieren lo pueden encontrar acá en la biblioteca y si lo quieren comprar.
4: Bueno, lo pueden comprar por la tienda virtual, en Instagram, entran a Triángulo Editorial y ahí está el link a la página y la tienda virtual. Y ahí lo pueden comprar, o si no, también me mandan un mensajito a mí, obviamente.
0: ¿Dónde te encuentran? ¿En Instagram?
4: En Instagram como Luciacito, o la gente del pueblo que me conoce me manda un mensaje. Solo que yo tengo poquitos libros, porque, bueno, ya fui entregando y demás. Pero bueno, si no, primero prueben conmigo.
0: Teléfono directo con la autora. Muchas gracias.
4: Bueno, gracias, chicas. Gracias por esta compartida.
1: Muchas gracias.
2: Gracias, Lu.
1: Si quieren pasar los contactos.
2: ¿De qué contacto?
1: ¿Qué? Nos pueden mandar mensajitos, que ya se vienen los últimos bloques, al 3548-506799. Bueno, para tirarnos ahí alguna data, algún mimito.
2: Bien ahí. Nos vamos a la tanda con Pablo Milanés, canción de cuna para una niña grande.

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0: Y acá seguimos en El Tiempo es Otra Cosa, en vivo por Radio La Minga, en el 94.7 del dial. Y estamos en nuestro tercer bloque.
1: Hola, hola. ¿Me escuchás? Soy Brenda y tengo temas. Tengo temitas, tengo muchos temitas.
2: Es tarde, es tarde.
0: Y así es, estamos en el bloque de Tengo Temitas con Brenda Sabatino. Bren, ¿qué nos traes para hoy?
3: Uy, hoy tengo un temita que es un temón. Nada, porque en realidad se van derivando una cosa, otra cosa, otra cosa. Vamos a voy a presentar en general. Yo tengo un tema principalmente con la tecnología. Desde que tengo uso de razón. Un tema a ir solucionando ya, ¿no? Porque nos está, bueno, pasando por arriba. No, quería preguntarles en principio, ¿cómo se sienten ustedes frente al avance tecnológico, la inteligencia artificial, los algoritmos? ¿Qué les produce? ¿Qué piensan? ¿Qué sienten?
0: Y es así como una especie, a veces me pasa como una especie de gran hermano que todo lo sabe.
3: Total.
0: Y a veces digo, bueno, resuelve, ¿no? Porque estamos hablando, no sé, queremos comprar un aro de básquet y después te empiezan a llegar mails con ofertas de aros de básquet y decís, ajá.
3: Claro.
0: Entonces en un punto resuelve porque ya está, no tenés que buscarlo demasiado. Y por otro lado es como un poquito de quickie.
3: Totalmente, totalmente.
4: Sí, por acá la verdad la uso mucho a la inteligencia artificial para trabajar. Y siento que, bueno, es un recurso, si uno lo sabe utilizar bien y no se excede y no se apoya en eso, ¿no? Si no le quita la parte humana, termina siendo, bueno, un recurso.
3: Bien.
5: Sí, pienso lo mismo que Celi, lo tomo como un recurso. Trato de estar como todo el tiempo atenta, porque siento que muchas veces me invade con eso de las publicidades. Hasta a veces pienso algo y me empiezan a aparecer publicidades. Entonces,
3: tal cual.
5: Me asusta eso un poco. Voy entendiendo por dónde viene y bueno, estoy tratando de amigarme.
0: Sí, y otra cosa es que yo de a poquito lo voy incorporando como herramienta de trabajo. Me parecía en un punto, a lo mejor a la hora de la producción intelectual o demás, me parecía como una traición. Digo, ¿cómo? ¿No? ¿Cómo voy a estar? Y sí. De a poco me empecé a ver cómo usarla a mi favor, sin dejar de ejercitar la creatividad y el razonamiento.
3: Claro.
4: Eso que traes de la creatividad a mí también me atraviesa por ese lado el mal uso o el exceso de uso, donde se pierde la autenticidad de lo que sea, ¿no? Como se va desdibujando un poquito el tono de cada uno, de cada emprendimiento, de cada ente, lo que sea, ¿no? Como...
3: Y porque todo va siendo igual y todo está homogeneizado,
6: claro,
3: ¿no?
6: Muy claro, claro.
5: Y a veces pienso, bueno, esto me lo cuestiono yo, la gente de mi generación, pero ¿cómo es ahora, no? Con las generaciones nuevas, con las que ya nacieron con esta herramienta. Entonces, bueno. Ahí es donde intento amigarme porque, bueno, uno no puede vivir dividido de lo que es la realidad, de otros también.
3: Y tenemos el desafío de no escindirnos esto, ¿no? Del otro humano. Bueno, yo quería traer como algunos... no me sale la palabra en este momento. Como temas en particular. No temas en particular, como... Pequeños ítems. Sí, ir desglosando un poco, ¿no? Toda la información con la cual también nos vamos cruzando. Porque lo que empieza a pasar... es el bombardeo de todo, ¿no? Desde uno abre una plataforma y tenés desde que sabes lo que soñaste, te muestra algo que te interesa, te muestra algo que te va a hacer mal, pero también te interesa y te quedas mirándolo, o te queda ahí el shock, bueno. Entonces, bueno, estuve ahí leyendo, me fui encontrando con distintos conceptos, vamos a decir, que están bien interesantes. Bueno, se dice que estamos viviendo esta etapa que estamos atravesando, se la conoce como tecnofeudalismo, ¿no? Que es una etapa, la etapa actual del capitalismo tan acelerado que derivó en una acumulación de la riqueza en los sectores empresarios que son dueños de las aplicaciones, ¿no? Que utilizamos. Que estas aplicaciones tienen hoy en día más riqueza, económicamente hablando, muchísima más riqueza y fuerza que los estados en general, ¿no? Entonces tienen un poder de lobby enorme. Y empiezan a tener estas empresas, que no conocemos la cara de nadie, más derechos que los propios individuos que las utilizamos y que interactuamos con ellas, ¿no? Y aparece el concepto de, me pareció muy interesante, el concepto de Big Data, que es la inmensa cantidad de información nuestra que tiene la Internet, que la hemos dado nosotros, dando a aceptar a todos los términos y condiciones, porque no hay manera si no, y que nos volvió absolutamente predecibles, ¿no? O sea, creemos que el algoritmo trabaja para nosotros, pero en realidad las grandes plataformas invierten muchísimo dinero en investigar cómo pueden tener el mayor tiempo posible a las personas con el celular, las personas en las cuales me incluyo en primer plan, o sea, no es que yo esté afuera de esto, obviamente, que soy un extraterrestre, digo, en tenernos a todos el mayor tiempo posible con el celular en la mano. Un claro ejemplo de esto y un salto ornamental fue cuando el feed, ¿no?, el muro que se conocía de Facebook o el feed de Instagram dejó de tener un orden cronológico. Antes uno se metía en Instagram o en Facebook, veías qué habían hecho tus amigos, qué publicó tu diario, se terminó el tiempo. En un momento ellos desordenaron y el Facebook no tiene un orden cronológico, entonces uno ve cualquier cosa durante horas esperando a ver encontrar su perla, ¿no?, que no llega nunca. Y
6: Eso no sabía, esto del orden cronológico, claro. No me había dado cuenta.
3: En un momento dejaron de tener orden cronológico, entonces estamos ahí esperando que aparezca alguien conocido. Esto está muy relacionado con otro concepto que se dice, yo lo conocí desde el año pasado, que es que Internet ha muerto, se dice, irónicamente, ¿no? En el sentido de que el contenido que vemos en Internet está hecho en su mayoría por inteligencias artificiales. Ya ni siquiera hay producciones, hasta los podcasts a veces que... O sea, tenemos la gran tarea, como hablábamos el otro día en la columna de astrología, ¿no?, pero de seleccionar y estar todo el tiempo prestando atención a lo que consumimos, porque principalmente que lo haga una persona, en principio, ¿no? Pero bueno,
4: me gustaría hacer un datito cortito que de esto, ¿no?, del Big Data, que el 90%, cerca del 90% de los datos mundiales que hay hoy en el Internet se generaron en estos últimos 2 años.
3: Totalmente.
6: Y un comentario cortito, sí, es que esto que vos decís, que lo haga una persona, a lo mejor, por ejemplo, ¿no?, yo estudié una carrera en la universidad y teníamos metodología de la investigación aplicada y teníamos muchos años de eso. Ahora, y nos enseñaban a hacer proyectos de investigación, proyectos de intervención en el campo, ahora vos cargas 2 o 3 datos y te sale un proyecto divino.
3: ¿Y proyecta realmente ese proyecto? Digo,
6: para lo que vos quieras. Y te tira la bibliografía que vos necesitás y vos
3: claro.
6: Y nada, y vos presentás, si vos presentás eso y le borrás un poco las marcas, porque se habla de eso, ¿no?, de borrar las marcas de la inteligencia artificial a la hora de usar eso como una herramienta.
3: Claro, pero pensar principalmente cuál es el insumo, ¿no? Porque la inteligencia artificial, alguien la ha cargado. Eso también es algo que está borrado. Exactamente. Hay enormes centros de cargas de datos de gente que está totalmente explotada cargando datos de inteligencia artificial y a las plataformas en general. Y las inteligencias artificiales se parecen muchísimo más a sus creadores que a sus consumidores. Tienen el pensamiento de un hombre promedio blanco de 40 años.
6: En ese sentido, Juan Cruz Taborda Varela, vieron que él tiene una columna y hablaba de, estaban haciendo una investigación, yo no tengo los datos precisos, pero sí que en las librerías de viejos recibían compras virtuales, de, como que casi todo el stock.
3: Okay.
6: Y entonces lo que se había llegado a la conclusión es que se usaban todos estos libros de estas librerías de viejo, se cargaban y después directamente se destruían.
3: Claro.
6: Y ahí me imagino a esta gente trabajando explotada, cargando datos, ¿no? Porque después esos libros se destruían.
3: Y además, ¿qué pasa si un día no nos quieren dejar ya más acceder a determinada información que le hemos dejado absolutamente en sus manos, ¿no? Bueno, volviendo un poco a lo que iba respecto de lo de la economía de la atención, quiero retomar ahí, es que, digo, las plataformas, esto decía, que invierten tanto tiempo en tenernos ahí, ¿no? Capturar la atención nuestra, y de ahí extraen datos que luego venden, porque esos datos se venden para hacernos más manipulables, tanto para comprar una cosa como para comprar un candidato o una idea, ¿no? Nos volvimos absolutamente predecibles y damos información todo el tiempo. Y el algoritmo, que parece que trabaja para nosotros, sabe nuestros deseos, anhelos, las envidias, lo íntimo, lo privado, lo oculto. Nuestro mayor tesoro lo conoce el algoritmo. Porque estamos, y en este sentido, estamos como entregando gratis nuestra sensibilidad. Y los algoritmos tienen clasificado el uso del tiempo que nosotros damos, o sea, el algoritmo sabe en qué momento, los teléfonos saben en qué momento estamos mirando, cómo nos sentimos en cada momento. Por eso después yo siempre digo, porque me contraigo a mí misma, ¿no? Digo, YouTube sabe lo que estoy queriendo escuchar. No, YouTube sabe cómo mierda me estoy sintiendo, perdón, cómo me estoy sintiendo en el momento preciso. Entonces te sugiere lo que vos estás necesitando porque, bueno, ellos saben cómo estamos posicionando la cabeza, con qué expresión estamos, cuánto tiempo nos detuvimos frente a una publicación. Saben nuestro estado de ánimo en el momento del día en el que estamos y así también se van alimentando de nuestras inseguridades, ¿no? Si ellos detectan una inseguridad, porque constantemente aparte nos están mostrando unas vidas imposibles que van a generar comparación, vacío, entonces te traen el problema y te traen la solución, te van a mostrar un cuerpo ideal y te van a vender atrás la crema. Digo, y así con todo. Y a su vez, el otro problema que se presenta, ¿no? Uno de los tantas líneas que podemos abrir acá, es que frente a los problemas que se nos presentan, la solución es scrollear. Porque scrollear nos da dopamina rápida. Entonces uno termina, está deprimido, agarra el teléfono y termina más deprimido, más cansado, sin ninguna solución y probablemente encerrándose en sus propias ideas y en su propio algoritmo, ¿no?
4: Sí, me gustaría traer las redes sociales fundamental como para tener esa captación, ¿no? Que vamos a hablar de Meta, que engloba WhatsApp, Facebook, Instagram, TikTok, YouTube, ¿no? Y cómo eso... Bueno, nosotros hacemos uso, ya, o sea, ahí están en nosotros. Esto de scrollear es como pasar para arriba el videito, la imagen, lo que estás consumiendo, sin siquiera, o sea, ver un montón de información sin siquiera terminar consumiéndola conscientemente.
3: Totalmente.
6: Y el tema de los menores, de las niñeces, las adolescencias...
3: Exactamente, y en relación a esto que decía André, que es algo que a mí me lo planteo muchísimo, porque digo, ¿cómo salimos de estas encrucijadas, no? Obviamente que la salida jamás va a ser individual, y si bien yo recomiendo, porque sí individualmente lo hice, lo estoy haciendo hace un tiempo, un poco esto que se conoce como detox de redes, que tampoco tanto me detox, porque le puse un temporizador a cada red, que la tengo media hora nada más, y lo uso todos los días. O sea, mínimo le dedico media hora a paviar ahí, 15 minutos a Facebook, donde no veo nada, pero me hace bien irme a dormir sin el celular, me duele menos la cabeza.
4: Claro, es ese efecto medio adictivo, ¿no? Que tienen como compensatorio, esto que decís de la endorfina.
3: dopamina, genera dopamina. Y en esto de estar ahí en el teléfono todo el tiempo, ¿no? También lo que pienso es que nosotros nos vamos volviendo predecibles, pero también vamos dejando de mirar al otro. Hay un problema y uno se fija más en el teléfono que en el vecino. Y lo que me preocupa es que siento que a veces nos estamos comiendo todo nuestro propio relato, ¿no? A veces pienso en las noticias que vemos y digo, siento que yo veo noticias que otra gente ni siquiera le llegan y que le llegan noticias que a mí no. Y en ese sentido no nos va a quedar otra que hablarnos, porque si no tenemos hasta la información segmentada y eso termina siendo un problema.
6: Es que hay una ilusión de contacto. Exacto. Con la información con la gente que nos rodea en lo social. Porque a lo mejor tenemos un chat de WhatsApp con varias amigas y suponemos que nos estamos cuidando. Y en realidad nos podemos mandar algún mensajito, pero el verdadero chequear pasa por el cuerpo. Porque si alguien está mal, hay que ver si lo puede decir en el chat. O hay que ver si uno percibe en el chat eso. Y con la información pasa lo mismo. También pensamos que sabemos del mundo y en realidad estamos consumiendo una porción segmentada que tiene que ver con las elecciones que fuimos haciendo y con esto, y con el algoritmo.
5: Y pensando también en esa angustia que nos genera, ¿no? Ese vacío que en realidad es lo que queda después de scrollear. Esa angustia de una soledad, porque no hay contacto, no hay un diálogo, es todo imagen, imagen, imagen, que nos entretiene, llena un espacio, y además estimula centros nerviosos para que después no podamos conciliar un sueño reparador. Entonces entramos en un círculo donde dormimos mal, nos levantamos sin ganas, sin ánimo, cansadas, y eso nos quita energía y ganas de tener un contacto con el otro o con la otra. Entonces ahí es donde tenemos que prestar atención y como ir un poquito más, ¿no? A ver, ¿qué puedo hacer? Bueno, yo también hice lo mismo, saqué aplicaciones del teléfono. Puse una aplicación en realidad en el temporizador que me avisa a qué hora, en qué momento es el horario para irme a dormir, como para tomar conciencia, ¿no? Que capaz que estoy mirando una pavada y estoy ahí, digo, no, bueno, me suena ese temporizador y yo ya sé que me tengo que ir a dormir, es una alarma. Es una forma de ir educando también nuestro cuerpo y nuestros hábitos hacia algo más saludable.
4: ¿Se podría decir entonces que el verdadero valor no es el dato, esto del Big Data, sino es la pregunta? O sea, tener toneladas de información no nos sirve finalmente de nada sin la IA, la inteligencia artificial que la interpreta, pero la IA no nos sirve de nada si el humano, o sea, nosotros las personas, no la usamos adecuadamente, no le damos ese uso.
3: Sí, y también más que nada y más allá del uso que le podemos dar los individuos a la inteligencia artificial y más allá de los usos individuales, ¿no? Como, no sé, que me traduzca un texto, hay otros usos de la inteligencia artificial que ayudaron excelencia a volver más de excelencia a la medicina, no sé. No es que estoy hablando en contra de la inteligencia artificial en general, sino a los usos y sobre todo a lo que no sabemos de lo que está sucediendo, a lo que queda ahí por debajo, ¿no? Hay un estudio muy importante de la Universidad Nacional de La Plata que dice que la Big Data intenta matar la fuerza colectiva del deseo porque moldea, predice y dirige el deseo hacia el consumo individualizado y el lucro. Y al reducir las voluntades colectivas a patrones medibles, mercantiliza y estandariza la emoción humana, intentando diluir la fuerza transformadora de la acción política y del deseo comunitario. Y más allá de que suene muy rimbombante, en definitiva es, estamos regalando gratis nuestra propia información, nuestra propia subjetividad y sensibilidad, para que eso nos termine alejando de nosotros mismos como humanidad. Entonces, ser conscientes no solo del uso que le damos, sino de la información que brindamos.
6: Yo me quedo pensando en esto que vos decís, te pusiste un temporizador, a un detox de redes. Yo a mi hijo adolescente le puse un programa que también limita. Y entonces digo, está bien, son todas medidas paliativas. Y me quedo pensando en que tal vez el desafío, el gran desafío, podría ser recuperar el espesor de la experiencia.
3: Sí.
6: Porque a lo mejor, no sé, yo necesito un dato y me lo resume. Pero ¿qué pasó con esto de ir a la biblioteca, de buscar el libro, de pasar los dedos por el papel, de ver cómo lo escribí, resumir?
3: Pensarlo nosotros, resumir
6: O a lo mejor, claro, por un lado, o por otro lado, no sé, nos reunimos en la plaza para hablar de un problema de falta de agua. Pero acá no, en vez de juntarnos en la plaza, nos quedamos en casa, ponemos like a una publicación que quedamos de acuerdo en que todos vamos a ponerle muchos likes para que se viralice,
3: claro,
6: ¿no?
3: Sí,
6: entonces en todo lo que vamos perdiendo es la dimensión de la experiencia.
3: Totalmente.
6: Y eso es lo que nos va aislando y que lo que nos quita poder, porque el poder es un cuerpo al lado del otro, una cabeza al lado de la otra y accionar. Ahí la acción, la única acción posible es el like.
3: Total, y el poder del diálogo, ¿no? Pensaba en esto que decís de la experiencia, el otro día pensaba en siempre uno tiene un montón de cuestiones, quizás se ha pensado en la cuestión de los medios hegemónicos y de que un medio da toda la información y tal, pero digo, hasta hace no tanto, 20 años, por lo menos había una tele en la cual 4 personas en la casa, o 2, o 10, mirábamos lo mismo y podíamos tener la experiencia de hablar y estar de acuerdo o no respecto a lo que habíamos visto. Hoy en día capaz están esas mismas 2, 4, 10 personas, cada uno en su pieza mirando el celular y no hay experiencia compartida sobre las noticias de lo que pasó en el país o en la comunidad cercana, digo. El desafío es recuperar la experiencia, ni hablar, el diálogo, pero sí, cara a cara.
6: Sí, sí, y lo colectivo.
3: Totalmente. No, babies, eso fue el temita de hoy. Podemos seguir hasta no sé cuándo.
5: Sí, da para mucho.
6: Temón, temón.
4: Gracias, Brenda. Bueno, vamos a escuchar a Luca Prodan, Tom Lupo y Andrés Calamaro. Volvemos después de la tanda.
7: Writing coincide un poco con la noticia de que lo único que progresa con el paso del tiempo es la tecnología. El hombre no, siempre es el mismo. Bueno, inclusive según el poeta, el amor con los años desaparece. El tiempo pasa, nos vamos poniendo tecnos, el amor no lo reflejo como ayer, y en cada conversación, cada beso, cada abrazo, se me impone siempre un pedazo de razón.

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0: Y estamos acá en el cuarto y último bloque del Tiempo es Otra Cosa por Radio La Minga 94.7. Tengo un caramelo en la boca. Y vamos con el último segmento de la mano de Celina y Andrea.
1: 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La vida, la tierra y la cocina no saben de relojes, saben de procesos.

0: hada del verano pasado. Florece, entrega lo que tiene y lo suelta. Las plantas toman del suelo los nutrientes, los transforman y lo que ya no nos sirve, o sea, ya no les sirve, lo devuelven a la tierra para que se vuelva abono. No se quedan con reteniendo el invierno ni rumiando el otoño. Sin embargo, mujeres, hombres, todos, los seres humanos tenemos una tendencia casi neurótica, diría, a querer controlar el viento que ya sopló, a sobreanalizar lo que hicimos ayer, antes de ayer, la semana pasada, el mes pasado y así, ¿no? Históricamente. Y a encarnarnos en la autocrítica, ¿no? Casualmente, quiero traer esto a este bloque, que en esta mesa somos cinco mujeres, habitando los cuatro elementos, o sea, los cuatro elementos del zodíaco, la energía mutable. Somos el agua de Piscis que fluye, el fuego de Sagitario que se expande, la tierra de Virgo que procesa y el aire de Géminis que comunica. La mutabilidad es puro movimiento, es transición, es la capacidad de adaptarnos a los ciclos. Pero para que esa adaptación sea sana y no nos disperse, tenemos que aprender a soltar lo que ya entregamos. Así que bueno, por eso, para este viaje circular de hoy, nuestro refugio medicinal es una triada, que la pensé porque tengo ahí esas plantitas en mi monte, en mi tierrita, que son nobles y alivianadoras para esto, ¿no? Para los pensamientos, quizás el sistema nervioso, la pancita, bueno, la manzanilla, el cedrón y la melisa. Físicamente, este trío es una caricia directa al cuerpo. O sea, la manzanilla nos aporta sus propiedades antiinflamatorias y antiespasmódicas, relajando las paredes de nuestro estómago o intestino delgado, podríamos decir, cuando la tensión aprieta. La melisa o toronjil, acá la conocemos como toronjil, es una gran aliada antisiolítica y antiviral y para mí calma los nervios. Acá anecdóticamente voy a contar algo. Hace muchos años con mi amiga Cata nos fuimos allá a lo lejos, pasando Soto, pasando bien al norte, a ver una señora, una chamanita, una mujer, una curandera, se le dice acá. La muñeca, le decía. Bueno, cuestión que yo tengo una neuralgia de hace muchos años, hace 16 años, y fui entre todas las búsquedas de qué me puede hacer bien, que me resuelva esta mujer, que me haga su magia. Y ahí ella entraba a escribir y a anotar, y me dijo, toma melisa todos los días, ¿viste? Eso fue su recomendación. Entonces, para el sistema nervioso también tiene, bueno, una gran medicina, una gran potencia. Y el cedrón, con ese aroma cítrico tan nuestro, tan de acá, actúa como un bálsamo sedante y digestivo, excelente para aliviar los dolores estomacales de origen nervioso. Nos tranquiliza. Entonces, bueno, si las miramos desde su medicina sutil, estas tres plantas trabajan directamente sobre nuestro plexo solar y corazón. O sea, y André me va a poder acompañar en eso. Y vienen a calmar el impacto de las emociones, ¿no? ¿Por qué nos duele la panza cuando nos autoexigimos, cuando nos exponemos o cuando nos invade la inseguridad? Porque el estómago o el intestino delgado es el segundo cerebro que tenemos, ¿no? Tenemos el cerebro, este sería el segundo cerebro, así dicho por la...
1: Segundo cerebro por el tema de cómo está inervado, ¿no? Uh-huh. Y cómo esas inervaciones nerviosas a nosotras sentir una emoción actúan sobre ese órgano. Sí. Entonces, no es que piense el intestino, sino que tiene tantas inervaciones nerviosas, sí, como el cerebro.
0: Claro, todo lo que no filtramos mentalmente impacta ahí.
1: Impacta y también es un órgano de mucha receptividad, ¿no? De donde recibimos los alimentos, elige qué alimento sí, qué alimento no. Sí, magnífico. O sea, su función es clave, así como también el cerebro debería elegir qué pensar y qué no pensar, como hablábamos antes.
0: Claro, qué consume y qué no.
1: Qué consumir y qué no, hasta dónde sí, hasta dónde no.

0: Bueno, el intestino delgado también tiene esa función y es muy sensible a las emociones. Impactan directamente sobre esa zona, por eso cuando una emoción nos atraviesa, bueno, justamente eso es lo que sentimos, nos atraviesa, nos impacta en la zona del plexo. Sentimos que se contrae y sí, se contraen las terminaciones nerviosas, las fibras.
1: Claro, esto aquí me duele la panza, ¿no? Como,
0: Sí.
1: ay, pasó algo y me impactó ahí. Bueno, entonces estas medicinas, estas tres plantas, esta tríada, para que la tengan en su hogar, la puedan conseguir, sembrar, pedir, comprar, para hacernos una infusión, ¿no? Porque ya así ya entregamos la acción con el corazón, ahora relajamos el centro, ¿no? Entonces vamos a hacernos esa infusión para decir, bueno, acá estoy mal por esto, ¿no? Esto no lo puedo procesar bien emocionalmente, esto no lo puedo digerir bien emocionalmente.
2: Y te pregunto, ¿las usarías combinadas?
1: Sí, totalmente.
2: Por ejemplo, en 1 litro, un puñadito de cada una.
1: Una cucharadita, hojitas, por ahí la puedes sacar. Dicen que las plantas, cuando se secan, las propiedades son mejores, ¿no?
2: Porque ahora el
1: Qué
2: toronjil,
1: directa.
2: claro, la melisa y el cedrón se hielan, o sea que ya no tenemos.
1: Hay
2: Si no
1: que
2: cosechamos,
1: cosecharlas.
2: claro, si ya no cosechamos, hay que
1: Yo
2: comprar.
1: tengo en casa y todavía están vigentes, diría, ¿no? Dije, bueno, las voy a cortar. Bueno, saqué unas
0: Es que
1: cuantas.
0: este año se retrasó
1: Sí, ¿no?
0: las heladas, entonces yo también tengo cedrón
1: Sí.
0: que en
1: Cedrón lo
0: general
1: coseché y dejé, viste, ese
0: tengo, pero en la
1: arbolito.
0: planta todavía hay hojitas. Igualmente la época recomendable para cosechar sería cuando hay un sol más pleno.
1: Claro, antes de que se vaya el otoño.
0: Claro. Sí, terminando el
1: Sí.
0: verano, cuando la hoja está recibiendo toda la energía del sol.
1: Vamos.
0: Y también es bueno podarlas las plantas, ¿no? Y guardar esa
1: Sí.
0: poda,
1: A mí
0: porque les damos
1: me
0: fuerza.
1: cuesta eso.
0: Podarlas,
1: Podar, o sea, y
0: sí.
1: como que, ay, no, no la quiero
0: Sí.
1: cortar. Mi abuela muy sabia siempre, pero podala si va a crecer
0: Sí.
1: más fuerte. Y yo,
0: Es
1: viste
0: verdad.
1: la apegada a eso, ¿no?
0: Sí.
1: Esto del soltar también como en
0: Sí.
1: esa energía.
0: A mí
1: Las
0: me
1: ves
0: cuesta
1: así.
0: mucho podar las lavandas.
1: Ah, no, las, sí, yo pocas, una vez al año, 2 veces la.
0: Sí, yo no. Pero bueno, el resto de las plantas le meto mano, sí.
1: Bueno, qué lindo, qué lindo. Entonces, la invitación de hoy es ir a revisar lo que de qué nos estamos alimentando emocionalmente. ¿Nos nutre lo genuino, lo expresado? ¿Nos sentimos bien con lo que dijimos, no dijimos? O sea, dejemos de rumiar, ¿no? De rumiar, de sobrepensar, que esto es lo que nos enferma. Sobrepensar lo que pasó, el pasado, hacer como diferentes conexiones de, ay, si hubiese dicho, si hubiese hecho, si, y lo que me dijo el otro, y lo que. Bueno, entonces confiemos en lo que fuimos y sentimos en cada momento, porque al final del día no somos lo que comemos, sino lo que somos capaces de digerir.
0: Es verdad, es así.
1: Así
0: Y
1: que, André, bueno, ahí.
0: sí, lo que quería agregar que cuando uno se hace un té, una infusión, lo tiene que tomar como un ritual, ¿no?
1: Total.
0: Yo tengo una tetera muy linda, preciosa, que me regaló mi hermana hace muchos años. Y cuando quiero pensar algo especial o resolver algo especial, me hago el té ahí. Es como una tetera china. Y bueno, cada uno tiene sus cacharros y sabe dónde y cómo, ¿no? Pero bueno, como el consejo, la experiencia me dice que es eso, ¿no? Tomarme mi tiempo, saber que ese té, esa infusión me va a servir para tal o cual cosa, pero intencionar.
1: Eso es.
0: Con el pensamiento y ver qué es lo que estoy buscando, ¿no? ¿Qué estoy buscando que esa planta me diga? Porque esa planta tiene algo para decirme y puertitas para abrir adentro mío.
1: Qué
0: Entonces,
1: hermoso
0: bueno,
1: eso,
0: el
1: sí.
0: ritual, que no tiene que ser nada
1: No, claro, no depende.
0: Claro.
1: Saumar.
0: No, no, no, no, no. Sanitar. Es como tomar, estar presente, estar ahí.
1: Estar presente.
3: La magia de estar presente.
1: Sí, sí. Y esta, claro, esto que decís, que está bueno, ¿no? Como darle alguna intención, a un objeto para hacer esos rituales. Es como tomar la conciencia en ese momento de, bueno, me está pasando esto, no lo estoy pudiendo procesar. Ah, están estas medicinas, que pueden ser estas tres o pueden recurrir a las que a ustedes les resuene, ¿verdad?
2: Ustedes dijeron la palabra clave para mí, que es esto de sobrepensar. Uh-huh. Son esas tres, o sea, sería esas tres para...
1: Sí, o una, viste, cada una intuye, pero quizás una melisa, no sé, André, ahí hay más. Un poleo también sirve como para bajar ahí también.
0: Vos decís para trabajar más la mente, o sea, los pensamientos más que...
2: Claro, para bajar la mente.
1: Para
2: bajar,
1: ¿sabes qué?
3: Sobrepensar. Para no sobrepensar.
1: Un rapé.
0: Bueno, también tiene que ver con el sueño, ¿no? El tiempo que le dedicamos al buen sueño. Y una melisa o una valeriana también te puede servir.
1: Pasionaria, la pasionaria. Que a mí me crecen, pero zarpado.
0: Sí. No, no es como siempre que hay que buscar. Tómame. Bueno, vos hace poco que estás en tu casa nueva, pero ya van a ir apareciendo las plantitas que son para vos. Porque en el terreno donde uno vive, que habita, van a ir apareciendo lo que vos necesitas. Es así, es muy simbiótico la comunión que generamos con nuestro parque.
1: Eso es muy hermoso. Sí, eso dicen claramente, que lo que crece en tu jardín es lo que tu cuerpo está necesitando. Así que si hay exceso de espina colorada como en el mío, pasionaria y tal, claro, darle lugar a... Porque crecen solas, ¿no? La Marcela, el suico.
0: Bueno.
4: Y yo quería sumar la respiración en esto del sobrepensar. Respirar, llevarnos a la respiración al útero, ponele, y concentrarte en eso, como sentir. Eso te ayuda también a la presencia y a que la energía baje al cuerpo y no se quede instalada en la cabeza. Las respiraciones, que por ahí no tenés un tecito o un yuyito a mano, las respiraciones siempre están re buenas para volver al eje, al centro.
1: Creo que André trajo un ejercicio de respiración.
0: Sí, porque bueno, lo que iba a agregar, que lo podemos dejar también, tiro el título y lo dejamos para otro miércoles,
1: por favor.
0: Es sobre la activación del nervio vago. Que eso lo que hace es estimular el parasimpático, que es lo que nos calma. Entonces, con la respiración, que tiene que ser por la nariz, inhalando por la nariz, exhalando por la boca, lo que hacemos es estimular el nervio vago, que es un nervio que recorre nuestra cabeza y después inerva diferentes órganos, ¿no? Entonces, un masajito en la cara, un automasaje, si te lo hacen, mejor.
1: Digitopuntura también, ¿no?
0: El tapping, se usa mucho el tapping. Pero bueno.
1: ¿Estamos de acuerdo con el tapping?
0: Sí,
1: sí, sirve.
0: Sí, totalmente.
1: Genial.
0: Sí, sí.
1: Okay.
0: Porque, chicas, todas las terapias más nuevas, más New Age, uh-huh, tienen como su origen en las terapias ancestrales.
1: Uh-huh.
0: Entonces, si uno se pone a fijar los puntos que estimula el tapping, son puntos de acupuntura. Lo mismo que, por ejemplo, con muchas terapias corporales. Me río porque están todas tapiteándose. Y muchas otras terapias corporales brevan del yoga, por ejemplo, que son el origen. Bueno, si yo vine vine con un temita que es sobre cómo cuidar nuestra salud. Bueno, yo hago masajes hace muchos años, es lo que me apasiona, lo que me gusta y lo que sigo haciendo. Pero bueno, al masaje le fui agregando cositas, que lo fueron enriqueciendo un montón. Lo último que estudié, y por ahora voy a parar un poco acá, fue medicina china. Y la verdad que la medicina china logró como unir un montón de cosas que yo sentía con el masaje y que sentía a nivel personal. Cuestionamientos de la vida, de lo que pasa, el por qué, de dónde vengo, a dónde voy. Bueno, la medicina china logró como juntar y darme respuesta a muchas de esas cosas. En realidad, la medicina china es una medicina que es ancestral y, en principio, los seres o las personas que la desarrollaron tenían una conexión. Hay que pensar que tenían una conexión muy profunda con la naturaleza. Vivían la naturaleza y la sentían. Entonces, si probaban una planta, sentían esa planta dentro de ellos. Hasta veían el recorrido que hacía esa planta dentro de ellos. A veces tomaban una planta, la comían y les hacía mal y enfermaban. Entonces, bueno, así fue como fueron desarrollando todo una filosofía de vida, porque la medicina china es eso, una filosofía de vida para tener una mejor salud. ¿Por qué la gente elige medicina china? Yo creo que estamos en una época de crisis, entonces lo que buscamos muchos es volver a juntarnos con nuestro verdadero ser, ¿no? Pensar que cuando una enfermedad se instala en el cuerpo, mucho tiempo antes se inició en otros planos.
1: Totalmente, sí.
0: Ese sería como la base de la medicina china. Que es bastante lógico, ¿no? Porque vivimos en una sociedad donde estamos permanentemente en estado de alerta y de estrés. ¿Estoy bien? De alerta y de estrés. Que eso es lo que nos hace enfermar en realidad. Hablábamos antes de los pensamientos reiterados, de las situaciones.
1: Sí, sumado a experiencias, traumas, situaciones, miedos, emociones.
0: Sí, sí, sí. O sea, cada órgano, a cada órgano le corresponde una emoción. Entonces, en base a eso, la medicina china lo que hace es observar. Observa, el médico chino, la médica china, lo que hace es primero observar cómo entra el paciente, cómo camina, qué color de piel tiene, se le puede observar la lengua, si habla apurado, si habla o muy despacio, si arrastra los pies.
2: ¿Cómo se mueve? Me encanta. Tenemos mucha tela para cortar acá, pero bueno, se nos está yendo el programa. Acá lo tenemos al Ale Pico esperando para tomar la sala para su programa, así que...
5: Pero el tiempo es otra cosa, seguimos.
2: Nah. Seguimos. No, bueno, igual Andrea Rodríguez, ella ya forma parte del Tiempo es otra cosa, va a estar acompañándonos todos los miércoles en nuestro horario de 16 a 18 horas, acá en la 94.7. Así que, bueno, vamos a seguir hablando de medicina china y vamos a seguir hablando de todos estos temas que nos apasionan.
1: Sí, chicas. Quiero decir que llegaron mensajitos de la Lu, Magnoli, de la Orne, así que mandarle besos a aquellas que están del otro lado escuchando y bueno, gozando de este programa que está ahí naciendo.
5: Ya nació.
1: Ya nació, claro, que está creciendo.
5: Está creciendo.
1: Bueno,
5: y escúchenos el miércoles que viene. En principio, para continuar con la columna de la Andre, tengo 2000 preguntas que quiero hacerles.
1: Bueno.
5: Y Bueno, les saludamos.
2: Y nos vemos el miércoles que nos escuchamos el miércoles que viene en El Tiempo es Otra Cosa por la 94.7. Gracias, Romy. Gracias, Bren, Celi, André. Gracias. Un beso grande a la negra que está en su casa y seguro nos está escuchando.
0: Besos, negra.
5: Gracias, gracias. Gracias, Lu.
2: Chau, chau.
0: Chau, chau.
4: Nos vamos con Kerlin, canto de la curandera.

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4: Es necesario volver a retomar, sin miedos ni prejuicios, el tema de la revolución. Una revolución que necesariamente tiene que partir de esta realidad. Aceptando que vivimos en el sistema capitalista, debemos pensar, actuar y animarnos a vivir desde otros paradigmas. No solo diciendo, sino haciendo. Buscando coherencia entre la palabra y el gesto, poniendo una paciencia impaciente en esta construcción. Y tenemos que ir todos, sin discriminaciones, los intelectuales y los artistas, los cojos, los mudos y los ciegos, los que pueden y los que no pueden. Es darnos ánimo, encendernos los fueguitos, recuperar los ideales, tener siempre encendidas las luces del circo de la vida. Aunque los payasos estén tristes, la soga de los trapecistas derruidas y la carpa remendada, el circo de una nueva vida debe continuar. Está en nosotros.

Muy buenas tardes, bienvenidas, bienvenidos a Dos Horas de Caminando con la Minga. Alejandro Pico es mi nombre y estaré al frente del programa estas dos horas.

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10 grados clavados, la temperatura en Villa Yardino, 46% de la humedad. El viento empezó a soplar del noroeste a solamente 9 kilómetros por hora y nos depara este futuro climático en el centro del Valle de Punilla. Mañana pleno sol, 12 máxima, 3 mínima. Viernes pleno sol, 15 máxima, 3 mínima. ¡Ay! El sábado. El sábado tenemos posibilidad de lluvias y el domingo aún más. Pero las temperaturas se van a mantener por arriba del cero, por lo menos las mínimas, durante varios días.

24, oh, 24 ya, 24 de junio, arrancó el invierno, damos vuelta al calendario, año nuevo, vida nueva, Inti Rami, solsticio de invierno, bueno, de todas las maneras que lo quieran llamar, esperemos que este alargamiento de los días nos traiga también prosperidad a un pueblo que está extremadamente parado. Bueno, en un rato vamos a tener una linda entrevista con un vecino del pueblo y ahora nos vamos a ir con él, quien siempre nos pone la Crónica del Milenio a nuestra disposición, esta Crónica del Milenio que en este caso es la 527. Recuerden que esta columna está hecha para Radio La Habana Cuba, también para nosotros. Y esta columna de la mano del amigo Héctor Celano se llama Salud, Comandante.

0: Héctor Celano les saluda con Crónicas del Milenio.
1: Salud, comandante. Fidel, Fidel, los pueblos te agradecen palabras en acción y hechos que cantan. Por eso desde lejos te he traído una copa del vino de mi patria. Es la sangre de un pueblo subterráneo que llega de la sombra a tu garganta. Son mineros que viven hace siglos sacando fuego de la tierra helada. Van debajo del mar por los carbones y cuando vuelven son como fantasmas. Se acostumbraron a la noche eterna, les robaron la luz de la jornada y sin embargo aquí tienen la copa de tantos sufrimientos y distancias. La alegría del hombre encarcelado, poblado por tinieblas y esperanzas, que adentro de la mina sabe cuándo llegó la primavera y su fragancia, porque sabe que el hombre está luchando hasta alcanzar la claridad más ancha. El poeta chileno, nuestro americano, Pablo Neruda, en 1960, en su libro Canción de Gesta, estampaba estas palabras que trascienden a través de las décadas y nos llegan transparentes, lumínicas, llave en mano de la conciencia americana. En el año del centenario del nacimiento del comandante que acuñara como guía y protagonista fundamental el triunfo de la primera revolución socialista de nuestro continente, convocamos en la crónica 527 la memoria de dos seres que han signado gran parte de nuestra existencia. Uno, desde la prédica y la acción política. El otro, a partir de la maravillosa expresión de la palabra escrita y oral. Cuando apenas comenzaba a desplegarse el tercer año de la revolución, Fidel sentenciaba: todas las clases reaccionarias en todas las épocas históricas, cuando el antagonismo entre explotadores y explotados llega a su máxima extensión, presagiando el advenimiento de un nuevo régimen social, han acudido a las peores armas de la represión y la calumnia contra sus adversarios. Entiendo que es bueno tener en cuenta estas palabras, porque en una etapa que parece estar signada por cierta desesperanza, cuando el optimismo colectivo puede presentarse endeble y algunos logros de quienes proponen la desaparición de los estados, la privatización de todos los medios de producción y de servicios como solución mágica, las instancias represivas para poner en caja reclamos básicos suelen ser muy cruentas. Fidel decía en abril de 2016, emprenderemos la marcha y perfeccionaremos lo que debamos perfeccionar, con lealtad meridiana y la fuerza unida. Mientras que Pablo, de la poesía, continuaba en su poema a Fidel. Y a Cuba ven los mineros australes, los hijos solitarios de la Pampa, los pastores del frío en Patagonia, los padres del estaño y de la plata, los que, casándose con la cordillera, sacan el cobre de Chuquicamata, los hombres de autobuses escondidos en poblaciones puras de nostalgia, las mujeres de campos y talleres, los niños que lloraron sus infancias. Esta es la copa, tómala, Fidel. Esas gentes que nombraba a Neruda, esos habitantes de nuestras patrias, conocen las severas dificultades por las que se encuentra atravesando la Cuba, que ha tenido grandes logros en los planos de la educación, la cultura, la ciencia. En algunos sectores sociales existen organizaciones que trabajan en el campo de la solidaridad para devolverle a Cuba tanta esperanza, sueños, y también los profesionales que ha diseminado por toda América para combatir el analfabetismo y tantas enfermedades. Quienes, con epicentro en Argentina, integramos el grupo de análisis y propuestas Cimarrón, nos plegamos también individualmente en cada ámbito que nos toca a difundir la verdad de la revolución y en conjunto, naturalmente. Refrendamos estos versos de Neruda. La copa está llena de tantas esperanzas que al beberla sabrás que tu victoria es como el viejo vino de mi patria. No lo hace un hombre, sino muchos hombres. Y no una uva, sino muchas plantas. No es una gota, sino muchos ríos. No un capitán, sino muchas batallas.
0: Héctor Celano, para Radio Habana Cuba, por las calles de La Habana, en paz.

0: Arrancamos esta parte del programa que iba a ser 5 minutos, pero después vamos a seguir. Lo tenemos aquí en el estudio al vecino del pueblo, Herrero, presidente del Club Villas Unidas, y bueno, y otras cosas, otras hierbas. Bienvenido, Matías Fabro, a Caminando con la Minga.
1: Bueno, gracias, Ale. Gracias por la bienvenida, la invitación. Y bueno, ojalá que dentro de poco podamos aclarar lo que
0: sea otras hierbas.
1: Otras hierbas.
0: Por eso mismo.
1: Para que le escucha no haga otras conjeturas.
0: Mati, ayer estuvimos hablando en la comisión intersectorial de, acciones que se van disparando para hacer en el pueblo. Se sigue hablando mucho de este sector que algunos le llaman el polideportivo, otros le llaman el campo de deportes. En realidad es el Club Villas Unidas, que vendría a ser el anexo Club Villas Unidas, ¿no?
1: Sí, bien. Buenísima la pregunta, che. Comúnmente conocido como polideportivo. Ahora, para decirle polideportivo, también he de saber que se practican varios deportes. Bueno, pues no. Desde el 2017-18 creo que no se practica más BMX, que era el único deporte, a excepción de fútbol, que se practica ahí, y después no hay otros deportes. Entonces, si bien conceptualmente allá por los años 70, cuando eso se proyectó a nivel estatal, la idea fue hacer un polideportivo. De hecho, había unas jirafas de hormigón que iban para hacer una cancha de básquet y demás. En lo que yo recuerdo, nunca resultó o nunca se fomentó. Y bueno, es conocido comúnmente como polideportivo, pero en realidad nosotros estamos desde hace muchísimos años instalados ahí, y el único deporte que se practica es fútbol. Y cuando hacemos alguna actividad muy masiva de hockey, que nos toca alguna fecha, lo hacemos ahí. Y después el otro deporte que se practicaba era BMX, que hay un circuito precioso, precioso.
0: ¿No se practica más BMX?
1: Desde el año...
0: Nosotros estamos hablando como que está funcionando el BMX. Y la verdad, ni siquiera sabemos quién es la persona responsable de ese sector, que está delimitado también.
1: Mira, decirte quién es el responsable no lo sé. Si bien un referente de esa actividad ha sido Pablo Amadei, claro, junto con su hija Violeta, que ha sido campeona de BMX y nos ha representado muy bien, no solo a nivel provincial, nacional, sino internacional. Después yo no conozco referentes, y no porque no los tenga. Lo que sí me parece que el BMX es desde el año 2018-2019 no se practica.
0: Mati, el otro día hablábamos...
1: Lo cual me parece una lástima. Sí, desde el club nosotros hemos en varias oportunidades ofrecido la asociación como organismo, como lugar orgánico, para que se puedan... se pueda trabajar desde ese lugar sin que se pierda esa esencia del BMX, porque nunca tuvieron personería jurídica, bueno, nunca estuvieron establecidos legalmente el BMX. Siempre funcionó bajo el ala del municipio, y cuando eso pasa, cuando las cosas funcionan bajo el ala del municipio, dependen del director de deporte, sí, en su momento, que en su momento era
0: Jorge Solé,
1: y anteriormente como director de turismo había estado el abuelo de Violeta también,
0: claro,
1: García Ordaz.
0: Y el BMX funcionaba, o donde ahora funciona la pista de manejo, ahí al lado,
1: claro,
0: del molinete.
1: Pero bueno, en esa época, que estamos hablando ya hace muchos años atrás, había una comisión de padres que trabajó bastante bien y trabajó mucho. Y cuando se hizo el BMX acá en la sede del polideportivo, hubo una comisión de padres que acompañó muchísimo. Ahora, también hay que entender los deportes en el pueblo, que los padres acompañan en tanto y en cuanto sus hijos hagan deporte, practiquen ese deporte.
0: Fundamental.
1: Entonces, que las instituciones perduren en el tiempo, no pueden estar sostenidas por los padres que sus hijos hacen deporte, porque sus hijos crecen, como crecen todos nuestros hijos, dejan de hacer deporte, y para los padres deja de ser importante la institución.
0: Total.
1: Lo que debemos fortalecer son las instituciones en sí mismos, porque eso es lo que va a hacer que en el tiempo perduren. Si nosotros seguimos creyendo que va a ayudar el padre porque tiene su hijo, sus dos hijos o su hija practicando en el club, sí va a ayudar, claro, pero no va a perdurar.
0: Mati, antes de la pandemia, cuando todavía la feria funcionaba en la calle, en la plaza, la calle donde está la feria hacía las veces de lugar donde las instituciones intermedias, que así las llamaba la municipalidad, ponían su puesto. Normalmente Amadei y la familia hacían choripán para recaudar fondos para el BMX, o sea que en ese momento evidentemente una comisión funcionaba. Y a partir de que la feria se va a la calle, que la municipalidad hace un cambio rotundo en muchas cosas, porque se va Lina Zupac y entra Marcelo Molas, se dejaron de llamar a las instituciones intermedias para llamar a los food truck. ¿Por qué? Porque el food truck paga, y con la plata que paga el food truck se pueden generar recursos para, pongámosle, contratar algún show. Y las instituciones intermedias, como por ejemplo el CABU, ha dejado de tener una boca de expendio ahí, como también lo ha tenido el Silvano Loza, como lo ha tenido el CONAS en su momento, el BMX, y bueno, y otros. Me acuerdo Voley Municipal, cuando participábamos allá por el 2018, también lo hemos hecho. Y bueno, hasta ese momento funcionaba de una manera. Ahora evidentemente ha claudicado, y vemos que el BMX ha quedado con un lugar otorgado por el municipio, pero sin función.
1: Bien, varias cosas por responder. Voy a tratar de ser ordenado para hacerlo. Remontándonos a esa época, la responsabilidad de otorgar esos espacios estaba destinada al director de deportes de ese momento.
0: Sole.
1: Bien. Y el director de deporte de ese momento, recuerdo que nosotros empezamos a trabajar con la primer comisión directiva allá por el año 2018, creo que el director de deportes, Jorge Solé, terminó en su gestión en el año 2023, ¿no?
0: ¿Cuándo se fue, Mar?
1: Claro, 10 de diciembre del 2023. Entre el 2018 y el 2023, y esto voy a hablar a título de CABU, ¿no? Entre el 2018 y el 2023, en el predio del polideportivo no lo crucé nunca al director de deportes, nunca. Y en la sede lo crucé una sola vez como director de deporte en una final de vóley, que a él lo llamaron para venir a entregar unos premios. Bueno, que nosotros estábamos ahí acompañando.
0: Participé, me acuerdo.
1: Acompañando el evento, que había salido muy lindo, había mucha gente que había trabajado en eso. Después no tuve más relación que esa. Nos cruzamos una o dos veces en la oficina del Ejecutivo Municipal, cuando desde el club llevamos una propuesta, creo que fue la primera propuesta para poner el pasto sintético en la cancha de Once, y él junto con el ex intendente fueron uno de los que más se opusieron a esa propuesta.
0: ¿Por qué?
1: No sé, esa pregunta no es para mí.
0: Qué raro.
1: Sí, porque desde hace muchísimos años...
0: También es raro que no lo me entere ahora. Habiendo estado inmiscuido en tantas cosas que pasaron en ese momento, me pasó por alto, o por ahí no lo escuché. Pero está bueno que nos cuentes.
1: Sí, esto es un trabajo que hicimos en conjunto con la comisión directiva en su momento, y podría contarte también otras experiencias hacia acá. Creo que fue por allá por el 2021, fue una de las primeras veces que nosotros propusimos desde el club poner pasto sintético en el polideportivo. Lo cual muchas veces desde el Estado se nos han reído, porque el club tenía hace muchos años una imagen bastante deplorable. Nos veían como un antro. Permíteme los términos, yo sé que tu audiencia es muy amplia. Y voy a usar términos que quizá no agraden al vocabulario, pero los he escuchado en el pueblo y en su momento me dolieron mucho. Ese club es un antro, está lleno de borrachos, che,
0: Solamente se juega a las bochas.
1: solamente se juega a las bochas, es solo un lugar de timba. Algunas cosas eran ciertas.
0: Se inunda de materia fecal cada vez que llueve.
1: Sí. Para lo único que sirve ese lugar es para estacionar autos de los que
0: Sí.
1: van a jugar al fútbol. Bueno, todas esas cosas, a ver, nos lo dijeron y también lo anotamos, ¿eh? También recogimos el guante en
0: Sí,
1: ese
0: yo todo
1: sentido.
0: eso lo escuché porque en ese momento, antes que vos asumas la conducción del club, que estaba Félix,
1: Sí.
0: que Félix se hacía el tiempo entre la colonia Belgrano, iba y venía en su auto, ya Félix entrado en una enfermedad pobre que después le terminó restando muchos días de vida, y Félix venía con unas caras, Matías, porque
1: Sí,
0: se
1: sí, sí, sí.
0: hablaban pestes. Y nosotros estábamos ahí pintando la cancha de vóley y todo, y veíamos ese mal ambiente que se generaba a través de lo que el vecino decía.
1: Sí, cuando nosotros llegamos a ese ambiente estaba a flor de piel. Si bien algunas cosas o la mayoría eran ciertas, otras no, pero había una sociedad que miraba para un costado, que era lo que a mí me motivó a trabajar en esto, ¿no? Había una sociedad que miraba para un costado y un estado que decía, bueno, siga, siga. Sí, mientras que a mí no me afecte, siga, siga. Desde ese lugar empezamos a trabajar y a revertir cosas. Cuando empezamos a plantear estas cosas de empezar a trabajar en profesionalizar los deportes, generar mejores condiciones, mejor infraestructura, no te voy a decir quién al aire, pero hay un montón de gente que se me cagó de risa diciendo, Matías, ¿quién va a invertir en esa posibilidad? Me decían.
0: Igualmente la gente que nos está escuchando creo que sabe de quién estamos hablando.
1: ¿Quién va a invertir en ese club si mira el antro que es? Bueno, nosotros trabajamos mucho para revertir eso, principalmente no para revertir esta lógica de algunos que pensaban que eso era un antro o no, sino para devolver ese espacio a los jóvenes y a las familias. Yo no sabía. No sabía que iba tan poca familia al club hasta que me acerqué. La verdad, no,

0: Podíamos cambiar las cosas quienes teníamos la posibilidad de hacerlo.
1: Y vaya que se cambiaron.
0: Hoy, para cualquier chico que se quiere encontrar con alguien, nuestro espacio del club es un punto de encuentro tanto como la plaza.
1: Totalmente. Y a veces está hasta mejor, porque la plaza está teniendo visitantes últimamente que no son del agrado de los chicos más chicos.
0: Sí. Lo sé, estoy al tanto, he trabajado en cuanto a eso para poder revertirlo, pero bueno, el trabajo o la responsabilidad de trabajar en esos lugares es del Estado, tanto del Ejecutivo como del Poder Policial. Yo lo que he podido hacer ha sido como un vecino más, lo mismo que harías vos o cualquier otro vecino de bien de este pueblo.
1: Mati, vamos a ir a la pausa y vamos a seguir, pero bueno, me gustaría darle un final al paso del club en esta charla con lo que pasó el otro día, que es la presentación de los equipos con auspiciante, que no es para menos. Pero primero vamos a ir un ratito a la pausa obligatoria que dura exactamente 2 minutos.
0: Dale, dale, y ahí te cuento la segunda propuesta de poner sintético que aún no prospera.
1: Dale, dale. Vamos entonces a la pausa y ya seguimos con Matías Fabro. Por ahora está hablando como presidente del Club Villas Unidas, después ya más avanzado va a hablar como vecino del pueblo.
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0: Regresamos a este segundo bloque y bueno, seguimos con la presencia y agradecerle por tomarse este tiempo. Hace rato que estamos queriendo hacer esta charla, pero por una cosa o por la otra la venimos retrasando, pero nosotros por fuera del micrófono venimos hablando prácticamente una vez por semana, porque este pueblo requiere también de charlas, no solamente para conocernos, porque yo con Matías, la verdad que es una de las primeras personas con la que me puse a charlar aquí, no solamente porque me gusta la herrería, sino porque él fue muy bien predispuesto en el momento de poder hacer cosas en la feria, y también cuando yo estaba en la parte de vóley municipal, vos asumiste como presidente, y creo que una de las primeras cosas que hicimos fueron soldar algunas de las estructuras que estaban muy peligrosas en el club. Y un club que, bueno, estaba venido abajo porque no tenía mantenimiento. Y bueno, ahí vos, Javi Aquino, me acuerdo que en un momento lo veía trabajar, Marcelo Molas. Muchos de los que estaban en esa primera comisión directiva habían metido mucha mano. Era una minga gigante el club en ese momento, ¿no?
1: Sí, fuimos un equipo hermoso. Con quien más metimos manos fue con Javi, porque nos dedicamos a eso y demás. Así que también un saludo desde acá a Marcelo Molas, a Conrado, eso de la primera etapa que trabajamos muchísimo hasta la pandemia. Y bueno, después cada uno tomó su camino, porque bueno, la pandemia hizo estragos en los negocios y bueno, ellos no estuvieron exentos a eso. Y después, en cuanto a la colaboración, en cuanto a hacer cosas en el club, cualquiera que me conozca del pueblo te va a hablar de la misma manera. Siempre trato de predisponerme de la mejor manera a la colaboración. Me parece que si nosotros como vecinos entendemos que dando una mano al otro hacemos una mejor comunidad, bueno, vamos a salir adelante. Yo me resisto a creer, o me resisto a adaptarme de que no nos conozcamos con un vecino, o que no podamos prestar ayuda, o que no nos importe. Uh-huh. Me resisto a que seamos una gran ciudad en ese sentido.
0: Bueno, ahí es en donde empieza el trabajo para fuera del club y no solamente para dentro del club, porque si nosotros miramos para afuera, desde la puerta del club hacia afuera, y vemos todo lo que falta hacer en el pueblo para volver a ese pueblo que vos siempre me contás que elegiste cuando ya con una mayoría de edad vivías en Huerta Grande y te viniste para acá.
1: Yo me enamoré de este lugar. Primero me enamoré de mi compañera. Debo decir, me enamoré de mi compañera Mariela, le mando un beso si no me reta, no, mentira. Y empecé a conocer este lugar y empezamos a soñar de comprar un terreno, formar una familia, cosas que hoy tenemos como familia, ¿no? Y para nosotros fue un gran desafío. Allá por el 2005 compramos nuestro terreno, en el 2008 construimos, me acuerdo que fue un gran sacrificio, como lo ha hecho, te digo, la enorme cantidad de gente en este pueblo. Ha sido un sacrificio tener nuestro hogar, incluso hasta privándonos de un montón de cosas para comprar una bolsa de cemento más, bueno. Entonces yo conocí un pueblo donde las cosas estaban ordenadas, donde los parámetros eran claros, donde se podía ir del punto A al punto B sin ninguna sorpresa.
0: ¿Y qué pasó?
1: Me parece que lo que pasó fue la desidia que ha tenido nuestro pueblo, no solo como desde el nivel político, sino también desde los ciudadanos.
0: ¿Fueron muchos años seguidos de Ochoa, crees vos?
1: Mira, más que hablar de las personas, a mí me gusta hablar de los procesos políticos. Aparte, jamás hablaría de Ochoa, porque hoy esa persona no está en este plano como para poder defenderse. Lo mismo pienso de Félix de Baus, que lo nombrabas hace un ratito, y la gente que no está para defenderse, debemos tener un respeto particular. Entonces, el análisis que voy a hacer es sobre los procesos políticos. Y me parece que en los procesos políticos hay algo que es fundamental. Acá hay una fuerza política que gobierna desde el año 83, y de manera sistemática, elegido por la gente de Villajardino, ¿no?
0: La UCR.
1: Sí.
0: O Juntos por el Cambio, en algún
1: sí,
0: momento.
1: Sí, después del 2015 fue una mezcla de Juntos por el Cambio, Cambiemos y un montón de fuerzas políticas que se unieron y demás. Pero bueno, más allá de eso, lo que te quería decir es que en esos procesos políticos hay un desgaste dirigencial. Si tomamos como referencia de Don Saber, que tampoco ya está entre nosotros, su secretario de gobierno pasó a ser el intendente, que fue Don José Ochoa, el profesor José Ochoa. José Ochoa creo que estuvo 5 periodos, una cosa así, 20 años de intendente. Quien lo relevó fue su director de desarrollo social, Omar Ferreira. Estuvo 2 periodos porque la ley le permitió hasta 2, que ahí hubo un debate si podían hacer la tercera, que a ver de cuándo se tomaba la primera. Ahí hubo muchos intendentes en la provincia haciendo lobby para hacer un periodo más, como si esto fuese una carrera política que uno puede enquistarse en el poder. Me parece que la alternancia es fundamental. Y después, quien lo sucede a Ferreira es el director del Centro de Salud, que es nuestro intendente hoy, Jorge Soria. Así que si miramos hacia atrás, en los últimos 35 años nos gobernó no solo el mismo partido, sino casi el mismo gabinete. Nos han hecho decidir unas 5 o 6 personas, han decidido el destino de 8.000, y no siempre hemos estado representados. La oposición siempre ha sido funcional al gobierno de turno. Unos y otros que han ido pasando, que son un montón, siempre han sido funcionales. No hubo nunca una oposición constructiva, o por lo menos yo no la he visto. Si bien ha habido oposiciones más respetuosas, donde en el Consejo Deliberante se trabajaba de otra manera, con mayor respeto, y con respeto no solo a la investidura, sino a los ciudadanos, algo que hoy no se nota. Me parece que la oposición ha sido funcional. En tanto eso, yo siempre les pongo como ejercicio a la gente que me pregunta, porque a mí soy alguien que le gusta la política de los pueblos, política en general, no solo partidaria. Y yo les digo que a los nuevos, o a los que no conocen mucho, o a los que conocen una parte de la historia, que se tomen el trabajo de llegarse hasta la Plaza de la Democracia, que es un ejercicio hermoso, sí, para conocer de este pueblo. La Plaza de la Democracia es subiendo por San Martín, para quien no la conozca, subiendo por San Martín hasta Boulevard Las Rosas, donde está 707. Doblamos a la derecha y agarramos el bulevar y vamos a salir una rotonda que es la Plaza de la Democracia. Tómense unos minutos, bájense y lean
0: las placas.
1: Desde el año 83 a la fecha, quienes nos gobernaron. Y ahí van a entender todo. Van a entender cómo entre 20 o 30 personas, que casi todas son parientes entre sí, han llevado adelante los destinos de este pueblo.
0: ¿Vos creés que se puede llegar a interrumpir? Porque nosotros tenemos varias posibilidades. Una es que sea reelecto el doctor Soria, porque le queda un periodo. Otra, que alguno del gabinete que esté en la UCR quiera continuar con este legado, que viene desde hace muchísimos años, porque hoy en día la municipal, la bandera política de la municipalidad no es la UCR, porque en las elecciones legislativas del año pasado hicieron un convenio con la provincia, y bueno, hicieron una foto, una reunión. Entonces nos quedan desde adentro dos posibilidades: una continuación de la UCR con algún funcionario, que bueno, todos sabemos que uno de los funcionarios es Leonardo Camarca, porque pertenece a la comisión directiva del partido. No sé si es el vicepresidente. Noelia Araos creo que es la presidenta. Noelia Araos no está más en el gabinete. Y el doctor Soria puede llegar a buscar, a mí me lo dijo el día del cumpleaños de Jardino, que él se va a postular porque quiere continuar.
1: Y me parece bárbaro. A ver, yo no podría responderte ninguna de las preguntas que me haces. Me parece que esas preguntas tienen un destinatario y no soy yo. Sí puedo decirte que va a ser la gente, los ciudadanos, quienes determinen si la continuidad del doctor Jorge Soria es posible o no, de acuerdo a la gestión que él haya llevado adelante. Pero me parece que eso es algo muy personal, que seguramente cada ciudadano, si bien lo puede expresar más a viva voz o se lo pueda guardar, seguramente ya tenga una opinión formada si este es el camino que quiere para Jardino hacia adelante por los próximos, te diría, 5 años y medio, 6, o no. Me parece que el ciudadano de Villa Jardino es el que va a decir si este es el camino que quiere para su pueblo. Desde mi lugar, y esto es una opinión personal, te diría que no. Quisiera que nuestro pueblo mejore, esté más lindo, esté más limpio, tenga otra perspectiva, que podamos trabajar desde otro punto. Ahora, es una opinión personal. Y esto me animo a decirlo al aire porque también se lo he planteado a Jorge en su despacho, incluso en una mesa de café. Le he ofrecido ayuda para colaborar siempre en el mejor sentido, sin ningún tipo de interés personal. Yo nunca quise un puesto, ni quiero, ni mucho menos. Le he ofrecido esta ayuda como un vecino más de Villa Jardino.
0: Matías, para tener una aventura hay que tener un aventurero. Y yo creo que la política, de alguna manera, viéndolo desde afuera, es una aventura. Una aventura a veces hacia un precipicio, a veces hacia un monte, porque es cuesta arriba, y a veces posiblemente hacia la gloria. Aunque no conozco muchos que han ganado la gloria con la política. Porque si nos tenemos que buscar dentro de todos los políticos, el único que debe haber rozado la gloria, pero después no pudo estar en ella, fue Perón. Pero yo siempre digo que Perón, sin Eva, no hubiese hecho nada de lo que hizo. Eva no hacía política porque no tenía un cargo político, no fue presidenta, no fue nada. Entonces hay que querer tener esta aventura en la política, porque no sé si tenés réditos de alguna manera. Está bien, la canasta a veces es grande y todos manotean los huevos de la canasta, como pasa ahora con Adorni, con el gobierno anterior, que ahora Insarralde hizo una desfachatez mostrando dólares a través de su exmujer. ¿Esa aventura te seduce? ¿Una aventura política?
1: No, ninguna aventura me seduce. A mí me gusta trabajar sobre proyectos. Uh-huh. Me gusta trabajar sobre caminos a seguir. Me gusta ser previsible. Entonces, entiendo lo que me preguntas, pero también te quiero cambiar el término. Bajo ningún punto de vista, a mí me seduce ninguna aventura. Uh-huh. Me parece irresponsable desde mi lugar plantear una aventura que va a incluir a 8.000, 9.000 personas. Entonces, en ese punto, primero, me parece que hay que debatirlo seriamente. Este debate debe ser en conjunto, porque yo lo que he notado hasta acá es que la dirigencia política piensa que siempre tiene la solución, pero han sido muy pocos los dirigentes políticos que se han sentado al lado de la gente a preguntarle si esa solución que ellos creen tener es la que ellos necesitan. Me parece que hay una desconexión total entre la gente común, el vecino y la dirigencia política. Y esto aplica desde lo municipal, desde la municipalidad, la provincia, la nación. Sí. Hay una desconexión. Viven, mira, yo lo digo cuando nos juntamos con amigos y por ahí charlamos en una comida, en un asado. Yo les digo, ¿sabes qué? Viven en Narnia. Lo expreso de esta manera. ¿Y sabes por qué te lo expreso de esta manera? Porque me cuesta encontrarlos en la calle. Yo todos los días llevo a mi hija al colegio a las 7 y cuarto, 7 y 20 de la mañana y me voy al taller, a mi taller de herrería. Y es muy raro cruzar a los dirigentes políticos de este pueblo en ese horario. ¿Sabes por qué? Porque llegan a las 10 de la mañana a trabajar, ¿eh? Pero no ahora. Hace 20 años llegan a esa hora a trabajar. Entonces, cuando esto pasa, cuando esa desconexión con la gente pasa, bueno, suceden estas cosas que ellos, y tómame el término como ellos, como la dirigencia política, cree que vive en un mundo que ya no existe. Somos muy pocos los comerciantes y los laburantes que a esa hora estamos en pie. Los podría nombrar: las panaderías, la gente que se va a la obra, el que se va al banco, bueno, el laburante común.
0: Mati, bueno, ya son las 7 de la tarde, obviamente tengo que seguir con otros temas, y nos ha quedado pendiente los encuentros de la economía circular. Bueno, ayer particularmente hubo un taller de compostaje en el Silvano Loza. Mañana hubo un ordenamiento territorial en Villa Jardino, acá en el Cine Teatro, a las 14:30 horas, que también va a deparar el futuro de muchas cosas del pueblo. Pero bueno, también
1: un taller interesantísimo, sí, para participar. ¿Por qué es interesante participar en este taller? Porque seguramente de ahí salgan los lineamientos del jardín de los próximos, claro, 20, 30 años. Sí. Entonces, cuando nos propongamos decir cuál es el pueblo que queremos para adelante, bueno, este es un inicio de poder aportar nuestro granito de arena de cuál es el jardín que queremos hacia adelante.
0: Bueno, Mati, obviamente esta charla tiene que ver con por qué. En poco tiempo habrá noticias, que seguramente serán acá nuevamente sentados charlando en Radio La Minga. Pero me gustaría cerrar con esto que nos quedó del primer bloque. Esta posibilidad de tener un auspiciante en un club de un pueblo del centro del Valle de Punilla.
1: No entendí la pregunta, perdón.
0: ¿Cómo llegamos a tener esta camiseta con auspiciantes propios que ayudan al club?
1: Bueno, llegamos a este, primero porque venimos trabajando desde hace más de un año con la subcomisión de fútbol, tanto de inferiores como de mayores, principalmente para vestir a todas las divisiones, desde novena a primera, tanto femenino como masculino. Esto es algo que no se logró nunca en el club, poder vestirlos a todos. Son más de 200 camisetas. En este proceso que está llevando el club adelante en los últimos años de cambio, nuestros comerciantes de Villa Jardino acompañan ese cambio. Primero porque ven seriedad y previsibilidad. Entonces fueron ellos mismos quienes nos propusieron, escúchame, Matías, ¿cómo puedo dar una mano en el club? ¿Querés dar una mano al club? Sí. Bueno, nos hacen falta auspiciantes para las camisetas. Ahí se sumó la distribuidora Halcón. Déjame agradecer a María Aliendros, déjame agradecer a la Madre del Cruce, a los misioneros que también se portaron, no solo con un aporte económico, sino con algunas maderas, que hicimos tribunas, que hicimos los bancos de suplentes y demás. Y también a la farmacia Villayardino, ahí del Zapito y su esposa, que siempre acompañan el crecimiento del club. Y como ellos, hay un montón de comercios que hoy quieren colaborar con el club. Y les queremos dar la bienvenida a todos. Antes, hace 6 años atrás, era impensado que un comercio quisiera poner un cartel en el club.
0: Hay un club en Capital Federal que se llama Club de Amigos. Yo creo que todos los clubes que están bien formados deberían llamarse Club de Amigos, tanto. Porque si no están los amigos, y ahora el 20 de julio es el Día del Amigo, es imposible tener un club. Es imposible, porque si el socio es un socio solamente, es un contribuyente a una cuota social, nunca se puede lograr nada, porque las cuotas son mínimas, porque se van en obras, se van en EPEC, se van en cloaca, pero cuando el amigo está dentro del club, como pasó el otro día cuando hicieron la presentación de la camiseta, de las camisetas, se notó eso.
1: Sí.
0: Se notó. Yo me acuerdo la primera, que fue adentro de la confitería con unos maniquí, no había casi nadie, pero había que hacerlo. Creo que era ahí también, estaba medio la pandemia molestándonos, y de esa presentación, de esa camiseta en un maniquí frío, a esta con los jugadores y las jugadoras, la verdad estuve muy contento de participar.
1: Bueno, ¿sabes lo que cambió, Ale? Lo que cambia es la relación que tenemos adentro del club. No solo somos jugadores, dirigentes, somos familia. Y eso fue el mayor logro que a mí me enorgullece en el club. Es volver a formar una familia dentro del club. Y mientras eso siga, el club va a seguir siendo el punto de encuentro. Debemos cuidarlo como oro eso. Porque eso no se compra, se logra.
0: Bueno, meta para el futuro, no solamente para vos, sino para todos, crear la familia en Villayardino, fuera de las puertas del club.
1: Ojalá nos podamos unir para que Villayardino pueda volver a tener ese sentido de pertenencia que a tantos nos llevó a elegir este lugar hermoso.
0: Sí, y que el año que viene, que es un año de elecciones, primero que sea juego limpio, y después que ojalá salga en el Consejo Deliberante la ordenanza de debate, y que sea aprovechado la ordenanza de debate, porque no es obligatoria, pero sí está bueno como herramienta para que el vecino pueda preguntar y pueda escuchar, porque a veces solamente son en reuniones partidarias los debates. Bueno, en este caso podría llegar a ser, creo que es el Cine Teatro, un lugar abierto donde se hace casi todo lo público y abierto acá en el pueblo, así que ojalá los concejales mañana, cuando se trate el tema en comisión o la semana que viene, le den el visto bueno.
1: Sí, ojalá. Es una propuesta de Marcelo Farri. Creo que es de Marcelo Farri, sí. Es muy interesante, me parece que si se dejan claros los lineamientos de qué tratar, cómo tratarlos y quién o cuáles son los parámetros de interlocución, y entre los que vayan a debatir prima el respeto, creo que va a ser un puntapié de un antes y un después en lo democrático en Villayardino.
0: Y ojalá que no me elijan a mí como moderador, que elijan a una persona en serio. Gracias, Mati, por venir. Bueno, está Ale acá también haciéndonos compañía. Las puertas abiertas, Mati, para todo. Y obviamente agradecerte, porque a veces venís a hablar del club, a veces venís a hablar de esto que también se viene este año, que es el sexto encuentro.
1: Quinto encuentro de Economía Circular, vuelve a la localidad de Villayardino, se va a hacer en el cine el 28 de agosto. Si me permitís, la semana que viene o la otra, vengo a contarte un poco más. El lunes, déjame pasar un chivo, el lunes estamos en la escuela Esteban Echeverría a las 11 de la mañana y a las 14 horas haciendo un taller sobre cómo fabricar una compostera continua con lo que tengas en casa. Así que les pido a los papás que lleven a sus niños al colegio que acompañen esta iniciativa que es fantástica. Si nosotros hacemos, logramos volver a hacer una reducción en el volumen de la basura, vamos a volver a tener un pueblo limpio.
0: Me comprometo a participar nuevamente del quinto encuentro de la economía circular con mis creaciones y posiblemente hasta con alguna pequeña charla de por qué estoy haciendo esto y de dónde saco lo que estoy haciendo, porque la gente me puede ver acá en la feria, pero lo mío es totalmente economía circular y creo que de cara al futuro tenemos que seguir sumando agentes a esto, porque no es solamente un artesano, somos agentes de economía circular. Así que bueno, agradecerte a vos y a todo el equipo y bueno,
1: los sí. dale. No, seguiremos sumando para lograr este quinto encuentro. Agradecerte por la invitación y también decirte al aire que sos bravo. No veníamos a hablar de esto, ¿no? No. Gracias, Ale. Un abrazo grande.
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Iniciamos el tercer bloque del programa con él, que se fue hace 26 años a un viaje eterno por el cosmos, a cuartetear, a llevar todo su impronta, su manera de ser, que en poquitos años dejó acá en la Tierra. Rodrigo, apellido Bueno, pero todos lo conocemos como el Potro Rodrigo. Me acuerdo que era un sábado a la madrugada, ahí en la neblinosa autopista que va entre La Plata y Buenos Aires. Bueno, no se sabe bien qué pasó, pero dejó su vida. A las horas, bueno, los canales de televisión se hicieron réplica de lo sucedido. Yo amanecía alrededor de las 7 de la mañana, vivía en Buenos Aires en ese momento, una mañana muy fea, muy fría, y bueno, nos entristeció a todos, pero cada vez que lo recordamos con estas hermosas canciones.

0: Y como uno se iba, uno venía a nuestras vidas en 1911. En Rojas, provincia de Buenos Aires, nacía Ernesto Sábato. Y Ernesto Sábato hablaba de todo. Y en este caso hablaba del anarquismo, el comunismo, Marx, Stalin, el Che, la democracia y mucho más.
1: Sí, yo estuve varios años en el movimiento revolucionario. Empecé con los anarquistas, con los cuales yo siempre he mantenido afinidad, porque yo soy un temperamento anárquico, ¿no? Cuando uno dice anarquistas, piensa enseguida en una persona que pone bombas. No, hay anarquistas que son incapaces de matar una mosca. Son pacifistas, los mejores. Yo siempre he mantenido simpatía por ellos. Y yo estuve muy vinculado con el movimiento anarquista, lo que significa estar muy vinculado con los españoles. Esto quizá valga la pena decirlo acá, porque en la Argentina, la inmigración tuvo una enorme importancia en las grandes ciudades, la inmigración española, que era narcosindicalista. Yo conocí muchos españoles, viejos españoles, algunos que recuerdo con infinito cariño, porque eran verdaderos, no sé, eran hombres de una gran bondad interior, de una gran entereza. Y yo tuve una enorme simpatía con ellos, por hacia ellos. Después, algunos comunistas de estos que hacen el catecismo, de las que tratan de... me convencieron en la universidad, empezaron a darme obras comunistas y yo finalmente ingresé al movimiento comunista. Nunca me gustaron los revolucionarios de salón. No creo en ellos. Yo puedo discrepar y he discrepado con ideas de Guevara, pero ante un hombre como Guevara yo me pongo de pie. En cambio, de la misma manera, detesto las personas que hacen la revolución en América Latina desde París o Londres. Eso no me gusta nada, pero nada. Creo que el hombre, si tiene una idea, tiene que luchar por esas ideas a fondo, con toda entereza y con toda responsabilidad. Yo abandoné mi familia, tuve varios años lejos de mi familia, abandoné estudios, ingresé en el movimiento revolucionario. Hice una experiencia muy dura, tal vez la experiencia más dura de mi vida. He pasado por momentos muy difíciles de vida y muerte. Estuve enfermo, muy mal. Fui secretario de la Juventud Comunista Argentina. Estuve en muchos países. Y de haber estado en el año 36 todavía en el movimiento comunista, habría estado, como otros ex compañeros míos, en la Guerra Civil Española. Con eso le digo todo. Ahora, ¿por qué en el 34 yo abandoné el movimiento? Yo estaba ya en crisis. Yo leía Marx al mismo tiempo que trabajaba en el movimiento. No fue un problema de sala de lecturas. Yo leí las obras de Marx, todas. Las de Engels, por supuesto. Y de muchos exégetas del comunismo. Pienso que Marx ha sido un gran pensador, sin duda alguna. Pero me fui alejando de su filosofía ya en esos años, en los últimos años. Tenía graves dudas. Pero mi alejamiento se debió sobre todo a Stalin y a los crímenes del stalinismo. Cuando yo estuve en Bruselas, yo ya venía muy mal espiritualmente. Yo tenía que ir a Rusia, a quedarme 2 años en las escuelas leninistas. Y yo tuve una discusión una noche, yo dormía en el mismo cuarto en Bruselas del que era secretario de la Juventud Comunista Francesa, cuyo nombre verdadero no recuerdo, pero él se hacía llamar Guyot. Tuvimos una discusión muy violenta sobre los problemas de Stalin. Empezaban los procesos de Moscú. Dicho sea paso, este muchacho, a quien recuerdo con afecto, desde luego, lo torturaron más tarde los nazis y lo mataron cuando la ocupación alemana. Pero con él tuve una discusión violentísima. Yo esa misma noche decidí huir. Y huí a París, no tenía documentos, tenía documentos falsos. Y pasé unos meses muy terribles en París por primera vez en mi vida. Tuve que dormir en plazas públicas y, en fin, pasarla muy mal. Así que la experiencia mía comunista fue grave, ¿no? Fue muy dura. Los procesos de Moscú fueron para mí decisivos y me revelaron de pronto lo que era el socialismo totalitario. Por eso, desde aquella época, hace 40 años, es una enormidad, cada vez más me he ido afirmando en la idea de un socialismo con libertad. Yo no quiero justicia social sin libertad. Tampoco quiero libertad sin justicia social, porque es una pseudo libertad. Esta fórmula es muy simple. Puede parecer una utopía, tal vez. Pero cuando los realistas se caracterizan en nuestro tiempo por destruir todo género de realidades, la naturaleza, al hombre, a su conciencia, volvamos a replantear las viejas utopías de los grandes filósofos del siglo pasado, no solamente anarquistas, grandes filósofos religiosos en el pasado, como Santo Tomás, en el presente, como Mounier, como Buber, que plantean la posibilidad de una comunidad socialista a la escala humana, una especie de comunitarismo, en eso creo. Por eso soy enemigo de toda violencia y creo que mediante la dictadura, aunque sea mediante con los fines más nobles, no vamos a acceder a una nueva sociedad. Y Rusia ha sido el mejor ejemplo. Por eso estoy hoy en contra de cualquier tentativa violenta de imponer ideas. Creo en la pluralidad y creo en la democracia. Se me dice que la democracia es un régimen podrido y putrefacto y corrompido. Pregunto, ¿qué régimen no lo es? La diferencia es que en la democracia se puede denunciar la corrupción y se puede castigar la corrupción. El presidente más fuerte del mundo, me refiero a Nixon, fue juzgado por un juez desconocido, denunciado por un periodista y tuvo que dimitir. Esto es muy admirable. En definitiva, la democracia es el único régimen que permite mantener vivos y libres a las personas que quieren mejorarla. Y esto es una cosa inapreciable. Yo no pretendo imponer mis ideas a los demás a esta altura de mi vida. Digo lo que pienso. Y lo digo con afecto hacia muchos muchachos que están haciendo hoy la experiencia que yo hice hace 40 años. Yo sé que son chicos idealistas, pero ha pasado mucha agua bajo los puentes. Ya no creemos en muchas cosas que podíamos creer hace 40 años. Ha habido los procesos de Moscú, ha habido 20 millones de muertos en Rusia. Entonces, cuidado. Esto no quiere decir que yo aplauda a los extremismos del otro lado, de ninguna manera. Esto está automáticamente dicho en las palabras anteriores mías. Quiero pluralidad, quiero diálogo y quiero que perfeccionemos la sociedad mediante la libertad y el respeto sagrado por la persona, como todas las grandes religiones han sostenido siempre, con profunda razón.
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见。Y llegamos al final, yo los voy a dejar para después de la tanda con un compilado de audios de uno de los que quedaba hasta el domingo 21 a la mañana, como los revolucionarios vivos de esa gran gesta en Cuba. ¿Por qué? Porque Ramiro Valdés, a los 94 años, decidió ir a acompañar al Che, a Fidel y a tantos otros que lo esperaban allá arriba, y no ver cómo el águila yanqui invade Cuba. Quedó Raúl y bueno, a resistir, no queda otra. Nos vamos a ir del programa, quiero mandar saludos a los que escuchan la radio a través de todas las formas que Radio La Minga presenta. Una es el 94.7, ahí anda Aldo en Santa Cecilia, Lucía también seguramente escuchando por el aire de La Minga, Lucía que bueno acaba de dejar el estudio hace un rato porque estuvieron en el programa anterior haciendo aire en esta radio, haciendo resistencia, haciendo que esta radio se escuche. Después muchos otros tantos escuchando por internet, el amigo Carlos en Ensenada, Baja California, en México, ahí donde el Mundial se está disputando y debe andar jugando Brasil en este momento. A Rubén, que también ayer me dijo que iba a estar, creo que por Córdoba Capital, e iba a escuchar la radio. Bueno, y a todos los que me escuchan cuando estoy a la mañana los viernes, recuerden que estoy este viernes a la mañana, a la gente que está por aquí. Y bueno, a la gente que anda por Buenos Aires, por Entre Ríos, el otro día alguien de Entre Ríos me dijo que nos había escuchado y también teníamos alguien en Rosario que el otro día en el Museo del Che, no me acuerdo el nombre, ay, qué falta de respeto, por eso pasa por no anotar, pero bueno, también mandarle saludos a él que se había hecho presente en el Museo del Che. Nos vamos a escuchar Qué Ironía en vivo, la tanda y después a Ramiro Valdés recordándolo en este último tiempito de Caminando con la Minga. Chau.

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0: Bien.
1: Hace 45 años el comandante Ernesto Guevara se convirtió para el mundo en símbolo del internacionalista consecuente, paradigma de las más altas virtudes del ser humano, afirmó en su discurso de homenaje el comandante de la Revolución, Ramiro Valdés Menéndez, quien fuera un cercano compañero de lucha del Granma y la Sierra. Expresó Ramiro que con la muerte del Che, sus enemigos creyeron que moriría también su legado.
2: Los asesinos del Che no imaginaban que en la higuera nacía una bandera de combate, un gigante moral que, como ha dicho el compañero Fidel, crece cada día y cuya imagen, influencia y presencia se han multiplicado por toda la tierra y no podrán ser destruidas jamás.
1: El comandante de la Revolución reseñó pasajes de la historia del Che y su amistad con Fidel.

0: a combatiente de primera línea, jefe de la primera columna creada en la Sierra Maestra, primer combatiente rebelde ascendido a comandante, jefe de una de nuestras columnas invasoras y de un frente guerrillero en el centro del país, a fuerza de inteligencia, audacia y valentía, protagonizó la toma de varios pueblos de esta provincia y de las provincias de Cienfuegos y Santi Espíritu, y finalmente la toma de la ciudad de Santa Clara, donde libró una de las batallas decisivas para el derrocamiento de la Tinería y la victoria del ejército rebelde.
1: El Che pertenece a la humanidad. Hombres como él nunca mueren porque viven en la memoria de los pueblos, y los días que vivimos lo confirman, sentenció su compañero de lucha.
0: Con orgullo, el Che vería hoy a nuestros pueblos de Latinoamérica luchando y venciendo en una nueva alborada bajo su ejemplo, su acción y pensamiento. Con inmenso orgullo, el Che hoy vería las históricas jornadas revolucionarias que tienen lugar hoy en el PANA, República Bolivariana de Venezuela, liderada por Hugo Chávez, que inspirado en su ejemplo y en el de Fidel, acaba de alcanzar una nueva victoria electoral contra los representantes y las fuerzas del imperialismo yanqui.

0: En el homenaje especial, 45 niñas y niños recibieron de manos de sus padres la pañoleta azul, atributo que los identifica a partir de ahora como miembros de la organización de pioneros José Martí. También desde horas tempranas, alumnos de las escuelas militares Camilo Cienfuegos hicieron guardia de honor en el mausoleo a los combatientes del Frente Las Villas. Una representación de las nuevas generaciones participaron en la ceremonia del cambio de flores al Che y su destacamento de refuerzo en el memorial. Igualmente depositaron una ofrenda floral al pie del monumento erigido al guerrillero de América. Talía González, Sistema Informativo de la Televisión Cubana.
1: En el año 1962 se desencadenó el conflicto cuyos antecedentes históricos datan de las pretensiones norteamericanas de anexarse a la isla que tuvo su origen un siglo antes, en la estrategia de América para los americanos del presidente Jefferson, donde Cuba era la fruta madura imprescindible y que más tarde se expresara en la doctrina Monroe y la llamada ley de gravitación política enunciada por John Quincy Adams, quien expresó que Cuba y Puerto Rico eran apéndices naturales del continente americano. Esperar el momento oportuno y mientras tanto apoyar al más débil de los posibles adversarios, e identificar siempre a los elementos proclives a la anexión, fue una constante en el actuar de los gobiernos norteamericanos hasta el nacimiento de la República mediatizada en 1902, intervenida militar y políticamente por los Estados Unidos. La voladura del acorazado Maine en febrero de 1898 y la presencia de los misiles soviéticos en Cuba, con sus diferencias esenciales, eran piezas que análogamente encajaban en la trama de la esencia de la doctrina geopolítica norteamericana y de la justificación de la agresión preventiva. La crisis se precipitó al descubrirse por Estados Unidos la existencia en Cuba de misiles de alcance medio soviéticos instalados con la autorización del gobierno cubano. Sin embargo, al analizarse y estudiar el fenómeno ocurrido, muchos solo toman el último acto, la presencia de los misiles, y obvian, o peor, escamotean los antecedentes de la guerra no declarada por Estados Unidos contra Cuba, que ese año, según documentos oficiales norteamericanos desclasificados, preveía derrocar militarmente al gobierno revolucionario. Por ello, con misiles soviéticos en Cuba,

0: o sin ellos, en octubre de 1962 se produciría en el Caribe una crisis político-militar impredecible para nuestro hemisferio y probablemente para el mundo. En tanto, los cubanos, como ya lo hemos demostrado, defenderían su libertad y soberanía al precio que fuera necesario. Después de la derrota de Girón, la CIA puso en marcha dos grandes operaciones desestabilizadoras para derrocar al gobierno revolucionario, cuyos criptónimos eran Patty y Liborio, o Cuba en llamas. Una abarcó los meses de junio y julio de 1961, y la segunda entre agosto y octubre del mismo año. Ambos tenían como objetivo asesinar a Fidel y Raúl, y al mismo tiempo producir un alzamiento armado de los grupos contrarrevolucionarios internos. Las dos fracasaron y sus objetivos fueron denunciados por los medios informativos del país. Por cierto, José Pujals, agente de la CIA que coordinaba el último operativo referido, fue el que introdujo el texto de la falsa ley de la patria potestad. El 30 de noviembre de 1961, por orden presidencial, se creaba dentro del Consejo de Seguridad Nacional de Estados Unidos el Grupo Especial Ampliado, SAC, bajo las órdenes del fiscal general Robert Kennedy, que debería dirigir la guerra subversiva contra Cuba. Mangosta fue el nombre de aquel operativo que pretendió poner en marcha el programa de guerra encubierta más vasto que hasta entonces había emprendido Estados Unidos para derrocar a un gobierno extranjero. En enero de 1962, el SAC analizó un amplio plan de trabajo denominado Proyecto Cuba, cuyo objetivo es ayudar a los cubanos a derrocar el régimen comunista e instaurar un nuevo gobierno con el que Estados Unidos pueda vivir en paz. Y se planteaba que básicamente la operación debía traer como consecuencia la sublevación del pueblo cubano. Esta sublevación necesitaría de un movimiento motivado fuertemente desde el punto de vista político para que así se genere la rebelión, se oriente hacia el logro del objetivo y se saque provecho de ella en el momento de clímax. Las acciones políticas estarían asistidas por la guerra económica, apoyadas también por operaciones psicológicas y por grupos militares. En ellos es absolutamente claro y evidente cómo y de qué medio las agencias gubernamentales norteamericanas se propusieron en 1962 sabotear, aterrorizar, agredir y destruir no solo al gobierno revolucionario, sino al pueblo cubano. Por tanto, no es mi intención demostrarlo. Solo trataré de hacer una presentación que posibilite a los actores históricos e investigadores aquí presentes suponer o explicar cuáles fueron las razones y causas para que un poderoso Estado, usando en este caso los servicios de crimen organizado de su país, conjuntamente con sus acciones, con sus agencias de inteligencia, se aprestaran y ejecutaran tamaña campaña de terror y subversión que aún 40 años después nos convoca. Durante los encuentros rusos, norteamericanos y cubanos en los pasados años para analizar la crisis de octubre, se han manifestado diferentes teorías sobre los antecedentes, causas, consecuencias y lecciones de la crisis de octubre. La argumentación principal de los rusos y norteamericanos ha estado relacionada con fenómenos tales como la guerra armamentista, las pretensiones soviéticas en el Caribe, la guerra ideológica, los designios de una potencia extracontinental para apoderarse de una base en el hemisferio occidental, y otros muchos más. La propaganda desarrollada en Occidente después de desaparecida la URSS se ha encargado de responsabilizar a esta con las causas de la crisis. En tanto, se dice, exportaron a Cuba misiles con cabezas nucleares con el propósito de presionar, sacar ventajas, chantajear o incluso agredir a los Estados Unidos. Que Estados Unidos. Resulta oportuno puntualizar que el diferendo entre nuestros países no proviene de fantasías ni de un antiamericanismo a ultranza, sino como resultado de las ambiciones geopolíticas estadounidenses con respecto a Cuba desde el siglo XIX. El 29 de mayo de 1962, cuando la delegación soviética encabezada por Rashid llegó a La Habana para proponer a las autoridades cubanas la instalación de misiles, lo hizo con el argumento de que estos la protegerían de una inminente agresión militar norteamericana. Tales preocupaciones soviéticas no eran infundadas, como algunos han querido demostrar. La guerra subversiva desatada desde comienzos de ese año era el mejor ejemplo. Maniobras militares de Estados Unidos en el Caribe, declaraciones de los principales personeros de la administración amenazando a Cuba para agredirla, el bloqueo económico y político impuesto eran suficientes razones para pensar en esa dirección. Además, ellos contaban, como la vida demostró posteriormente, con agentes de inteligencia dentro de las estructuras subversivas norteamericanas que, suponemos, le señalaron el peligro que se cernía sobre la isla. Por su parte, la dirección cubana, tal y como explicó Fidel durante el último encuentro tripartita de 1992, conocía suficientemente acerca de los propósitos de Estados Unidos para agredir a Cuba a finales de aquel año y se preparaba activamente en su defensa. Durante estas conversaciones con la delegación soviética, Fidel expuso claramente que para defender nuestra soberanía no necesitábamos aquel armamento, que solo sería aceptado por solidaridad con el campo socialista, en el entendido que aquella decisión mejoraba sustancialmente la correlación de fuerzas entre ambos sistemas sociales. De tal manera, en la crisis del Caribe estuvieron dadas, además de las contradicciones de las dos potencias, las añejas pretensiones norteamericanas para colonizar a Cuba y su guerra oficial no declarada contra la Revolución Cubana desde enero de 1959. No tener en cuenta estos factores es probablemente una de las razones por las que todavía en muchas partes del mundo no exista una comprensión cabal de aquel suceso histórico. Mangosta fue para el pueblo cubano un baño de sangre, dolor y sacrificios hasta entonces no conocido. Solo unos datos así lo demuestran. De enero a agosto de 1962 se realizaron en Cuba 5.870 sabotajes, actos terroristas, incendios de cañaverales, crímenes y otros actos subversivos. Uno solo de los 11 equipos a los que se refieren los documentos desclasificados de la Operación Mangosta, que operaba en la provincia de Pinar del Río, al ser desarticulado por las fuerzas de seguridad del Estado, se le ocuparon 207 armas automáticas, 25.000 proyectiles, 46 pistolas de diferentes calibres, 256 barras de explosivos plásticos C4 y 1.500 unidades que incluían petacas incendiarias, minas y lapiceros de tiempo. En este periodo, las acciones de las bandas contrarrevolucionarias incrementaron su actividad criminal en todo el país. Concentraron sus hechos en el Escambray con más de 90 bandas y casi 700 bandidos de un total de 181 agrupaciones y 1.600 alzados. Es de destacar que entre sus acciones terroristas no se registra ninguna contra unidad militar, ya sean en cuarteles o en movimiento. En ese mismo periodo debe recordarse que comenzaron las maniobras militares norteamericanas, quick kick, patada rápida, en la que participaron 40.000 hombres, 300 aviones y 83 embarcaciones de guerra, y cuyo supuesto táctico era remover del poder a un gobierno hostil en el Caribe. En agosto, teniendo en cuenta sus informantes, la CIA decidió un alzamiento general de los grupos contrarrevolucionarios que actuaban en la clandestinidad cubana para el 30 de ese mes. Un cablegrama desclasificado de la CIA con copias a los comandantes de las flotas del Atlántico y del Caribe de esa fecha relata, entre otros aspectos, tres grupos de la resistencia están a la vanguardia de un plan de alzamiento en Cuba. La revuelta se concentra en La Habana y Santiago de Cuba. Los grupos de resistencia aspiran a apoderarse de las ciudades citadas y contar con el apoyo del pueblo, pero calculan que solo podrán resistir entre 24 y 48 horas. Estaba claro el mensaje. Sería necesario apoyar el apoyo de las Fuerzas Armadas norteamericanas que previsoriamente habían concluido el entrenamiento antes aludido. Se planificaron y neutralizaron en diferentes etapas de su realización 20 proyectos de asesinatos a compañero Fidel. Y como si todo lo referido no fuera suficiente, el 20 de octubre, cuando ya era del conocimiento de Estados Unidos la existencia de los cohetes en Cuba, la Agencia Central de Inteligencia dio inicio a la Operación Cupido. Probablemente era el operativo planeado desde mucho antes para cerrar con broche de oro Mangosta, en tanto brindaba el pretexto para el uso de la fuerza militar. El mismo consistía en tres etapas. La primera, alzar en armas los grupos contrarrevolucionarios de la provincia de Pinar del Río, a la vez que infiltrar un grupo de comandos al mando de Miguel Ángel Orozco Crespo, a los fines de desencadenar un amplio plan terrorista que incluía la voladura de la empresa minera Minas de Matahambre con todos sus trabajadores en el subsuelo. Las agencias de prensa, listas, darían la noticia al mundo de la sublevación en el occidente cubano. La tercera fase consistía en una provocación que evocara los sucesos del Maine. Se trataba de atacar con comandos mercenarios en uniformes cubanos Puerto Cabezas, Nicaragua, lugar de donde partió la brigada mercenaria derrotada en Girón, para hacerlo aparecer internacionalmente como una venganza de Castro contra el dictador Somoza por su participación en aquel episodio. Mientras, otros capturaban Cayo Coco, al norte de la provincia de Ciego de Ávila, donde establecerían un gobierno provisional contrarrevolucionario que, bajo el pretexto de la supuesta agresión cubana a Nicaragua y el estado de guerra civil existente en la isla, solicitaría la inmediata intervención de Estados Unidos en el conflicto artificialmente creado. Afortunadamente, los planes pertrechos y terroristas fueron capturados y denunciados a la opinión pública internacional. Ahora, los trabajadores, campesinos, intelectuales y estudiantes cubanos derrotarían decisivamente a la contrarrevolución interna, a los bandidos alzados y al ejército mercenario, todos organizados, entrenados y armados por Estados Unidos. Mangosta fue, por su parte, el esfuerzo más importante conocido hasta entonces, realizado por una nación moderna y poderosa para derrocar a otra, pobre y explotada durante siglos por el colonialismo español y por el neocolonialismo norteamericano después. Hoy, cuando la revolución, inmersa en plena batalla de ideas contra la guerra ideológica, el bloqueo informativo y las agresiones de todo tipo planeadas por Estados Unidos contra Cuba, las lecciones emanadas de la crisis de octubre están cada día más presentes. Sin embargo, Cuba prosigue y continuará su camino, libre y soberana en un mundo unipolar, donde muchos han inclinado la cerviz ante el nuevo amo. No siempre, rememorando la fábula, el tiburón puede comerse la sardina, y en este caso, la feroz mangosta fue vencida por el apacible cocodrilo verde. Muchas gracias.
1: Muchas gracias, comandante.
2: General de Ejército Raúl Castro Ruz, primer secretario del Comité Central del Partido y presidente de los Consejos de Estado y de Ministros. Combatientes de ayer y de hoy, artemiseñas y artemiseños, queridos compatriotas, un día como hoy, mis primeras palabras son para todos aquellos que han hecho posible esta revolución, en especial para los que derramaron su sangre y entregaron sus vidas por una Cuba verdaderamente independiente. El 26 de julio de 1953, la mayoría de los compañeros que nos agrupamos en las células clandestinas, observando las medidas de seguridad y compartimentación indicadas por Fidel y Abel en el local del Partido Ortodoxo en Prado 109, apenas rebasábamos los 20 años. Éramos jóvenes que soñábamos con transformar la triste realidad imperante en la Cuba de aquel entonces. La República no tenía nada que ver con la soñada por Martí y Maceo. Durante décadas, el verdadero poder había estado en la embajada yanqui. Y desde hacía más de un año, un dictador había borrado los últimos vestigios de la democracia representativa. Los pobres, negros, mujeres, obreros y campesinos eran vilmente preteridos y discriminados por una oligarquía entreguista y rapaz. Muchos de los males políticos, económicos y sociales que aquejaban a nuestro pueblo fueron magistralmente expuestos por Fidel en su histórico alegato del 16 de octubre de este mismo año, conocido como la historia más soberana. No podemos olvidar nunca el cuadro de opresión, miseria y desigualdades que heredó la revolución en el 59. Por aquel entonces, la esperanza de vida de los cubanos no sobrepasaba los 60 años. Imperaba el tiempo muerto, el desempleo masivo, el desalojo de los campesinos de las tierras que trabajaban, un alto grado de analfabetismo. Gran parte de la población no contaba con las posibilidades de acceder a la escuela o al médico. La banca, los mayores centrales azucareros, las principales industrias y más de la mitad de las mejores tierras de producción cultivadas estaban en manos extranjeras. Hoy, la gran mayoría de los cubanos solo conoce estos datos por referencia y no por vivencias propias, pues nacieron después del triunfo de la revolución, cuando la realidad ya era otra. Por eso, no está de más recordarlo, pues los imperialistas, en sus trasnochados intentos de restauración capitalista y subversión ideológica, se empeñan en falsificar la realidad, dibujar unos supuestos idílicos años 50 y convertir a un tirano despreciable en un prócer respetable. Ante aquel estado de cosas, no podíamos cruzarnos de brazos. Los jóvenes de la generación de Centenario, aunados por la prédica y la decisión de lucha de Fidel, no dejamos morir a Martí. Aquel 26 de julio no fue un triunfo de las armas, pero fue una victoria de la moral y la dignidad. Fue la chispa que encendió nuevamente el motor que nos llevaría justamente 5 años, 5 meses y 5 días después a alcanzar la verdadera y definitiva independencia. Es el día de la rebeldía nacional cuando los jóvenes cubanos fuimos consecuentes con los versos vibrantes del himno nacional y con el ejemplo de quien fue el autor intelectual de la acción. A partir de 1959, a pesar de las campañas mediáticas, cruentos bloqueos, amenazas, agresiones, terrorismo de todo tipo y de la escasez de recursos propia de un país pobre y subdesarrollado, la revolución logró transformar la triste realidad que caracterizaba a este pequeño archipiélago. Por primera vez se logró la verdadera soberanía. Los destinos del país dejaron de decidirse en Washington. La palabra democracia adquirió su verdadera dimensión popular. Se acabó la politiquería, la compra de votos y el fraude electoral. Nunca más hubo un asesinato político o un torturado. Fueron barridas las bases institucionales de la discriminación y se dio un paso gigantesco en su eliminación de la conciencia de las personas. Este pueblo, otrora analfabeto, ya tiene más de 1 millón de graduados universitarios y sus logros son reconocidos universalmente por numerosas organizaciones internacionales, incluyendo la ONU. La que fuera neocolonia yanqui tiene hoy una mortalidad infantil menor que Estados Unidos y acaba de presidir la Asamblea Mundial de la Salud. Nuestra meta no es enriquecernos, pero nadie está desamparado ni abandonado a su suerte. Gracias a la revolución nos libramos de ser el lupanar del Caribe, un paraíso de la droga, el juego y la prostitución, en manos de la mafia y los marines. Las páginas de heroísmo que los hijos de este país han escrito en otras tierras del mundo son motivo de respeto y admiración. Sangre cubana abonó la independencia de Angola y Namibia, el fin de la apartheid en Sudáfrica y las mejores causas de otros pueblos. Maestros, trabajadores de la salud, constructores, entrenadores deportivos, promotores culturales, en fin, cubanas y cubanos formados en el internacionalismo por la revolución han dado su ayuda generosa desde las cumbres del Himalaya hasta las selvas de la Amazonía, porque comparten el concepto de la patria. Patria es humanidad. No ha sido fácil llegar hasta aquí. Nuestro pueblo ha logrado sobreponerse ante incontables obstáculos y dificultades inimaginables. Justamente hoy se cumplen 25 años de aquella histórica y profética afirmación de Fidel en Camagüey, de que aún en el hipotético caso de que se desintegrara la Unión Soviética, seguiríamos adelante con la revolución, dispuestos a pagar el elevado precio de la libertad y de actuar sobre la base de la dignidad y los principios. No se equivocaba el comandante en jefe al confiar en este pueblo, que supo resistir los largos y duros años del período especial, cuando muchos apátridas trasnochados en Miami ya tenían las maletas listas para venir a observar la caída de la revolución y pretendían recuperar las riquezas malhabidas y volver a imponer un régimen de oprobio y explotación. Hoy mantiene pie la vigencia aquellas palabras de Fidel, pronunciadas en 1989, dos años y medio antes de que ocurrieran esos funestos acontecimientos. Que no sueñen los imperialistas, ese es el mismo espíritu que mueve a los revolucionarios en Cuba actual, el que está en las raíces de la historia de lucha de nuestro pueblo. Así lo demostró Céspedes tras la derrota inicial en Yara, Maceo en su vertical protesta de Baraguá, Martí al enfrentar el fracaso de la Fernandina y el propio Fidel después del revés de Moncada y cuando en Cinco Palmas se reunió con Raúl y le dijo que con 7 fusiles ganábamos la guerra. Ese ha sido y será el espíritu de lucha sin tregua de nuestro pueblo. En nuestros corazones no cabe el desánimo y en nuestro vocabulario está borrada la palabra derrota. No podemos olvidar que hemos llegado hasta aquí gracias a la unidad de todo el pueblo, gracias a su confianza en la revolución. Esa unidad debemos preservarla por sobre todas las cosas, pues estamos conscientes de que la lucha no ha terminado. Solo ha cambiado la manera en la que pretenden destruirnos. Hoy se aplican nuevas formas no convencionales de lucha, de guerra, y se emplean las nuevas tecnologías como instrumento de subversión, teniendo como blanco fundamental a los jóvenes. Lo que no acaban de comprender nuestros enemigos es que las nuevas generaciones son fruto de esta revolución y han demostrado su compromiso de continuar perfeccionándola y preservar las conquistas alcanzadas. Como bien expresara Fidel el 26 de julio de 1959, ¿cuántos se equivocan los que piensan que Cuba se puede resignar tranquilamente a volver al pasado? ¿Qué equivocados están los que creen que la libertad y la seguridad de hoy, la soberanía de hoy, la gloria de hoy, el prestigio de hoy, el pueblo de Cuba se resignaría mansamente a que se lo arrebataran para volver a imponerles aquel pasado odioso? Cuando saltábamos en Moncada, ninguno de nosotros soñó con estar aquí 61 años después. Me siento doblemente honrado al hacer uso de la palabra en el Día de la Rebeldía Nacional, precisamente en mi tierra natal, de la cual Fidel dijera el 17 de noviembre de 1959, a juzgar por los hombres que ha dado la causa de la libertad, a juzgar por el espíritu patriótico que aquí vibra, bien merece llamarse al ceniza el pueblo más revolucionario de Cuba. Pueblos como este son los que han hecho posible el triunfo de la revolución. Esta es una realidad permanente hoy en esta tierra, pues en Artemisa, como en toda Cuba, siempre es y será 26. Aquí, como en Mayabeque, desde hace casi 3 años, se aplica con resultados alentadores la experiencia de perfeccionar el funcionamiento de los órganos locales de poder popular, que continuará evaluándose hasta el 2016. También se aplica otro importante experimento en la comercialización de los productos agropecuarios, con el objetivo de satisfacer con más eficiencia las demandas de la población en este sector. Por otra parte, no podemos hablar hoy de las transformaciones en Artemisa sin mencionar el privilegio y también el compromiso que significa que esté aquí enclavada la naciente Zona Especial de Desarrollo de Mariel, cuya importancia es crucial para el desarrollo del país. Debemos tener siempre presente que el empeño de todos depende que logremos desarrollar un socialismo próspero y sostenible, como se recoge en los lineamientos de la política económica y social del Partido y la Revolución, aprobados en el sexto Congreso. No abundo más sobre el tema, porque en este propio mes se ha brindado una amplia y actualizada información a raíz de las decisiones adoptadas en el Consejo de Ministros, los debates en la Asamblea Nacional y las palabras de clausura en esta última del general de ejército Raúl Castro Ruz. Hace apenas 4 años, cuando el comandante en jefe, con camisa verde olivo de 1000 batallas, rindió tributo en este propio lugar a los mártires del 26 de julio en el mausoleo que los honra. Recordábamos que de aquí partimos 28 jóvenes, que un día como hoy asaltamos los cuarteles Moncada y Carlos Manuel de Céspedes. Éramos un puñado, pero llevábamos con nosotros el espíritu de todos los artemiseños, que era también el espíritu de Cuba entera. No hicimos más que cumplir con la máxima martiana de que el verdadero hombre no mira de qué lado se vive mejor, sino de qué lado está el deber. De ese mismo principio son ejemplos fehacientes nuestros 5 héroes, 3 de los cuales todavía continúan cumpliendo injustas sanciones encarcelados en los Estados Unidos. No cejaremos ni un instante en el empeño de traerlos de vuelta a sus familias, a la patria. Después de más de 15 años exigiendo su libertad, nuestra fuerza radica en la justeza de esta noble causa y en el apoyo solidario de millones de personas honestas de todo el mundo. Artemiseños, compatriotas, esta es la obra, el mérito, la gloria de todo el pueblo, sobre todo de los hombres y mujeres que han caído en el empeño. Sin nuestros mártires heroicos, nada de lo alcanzado hasta hoy hubiera sido posible. Rindámosle tributo a todos aquellos que cayeron ofrendando sus vidas por hacer realidad este sueño de la revolución. Inspirados en su ejemplo, no tenemos otra alternativa que seguir luchando cada día, hasta el último aliento, con la patria, con la revolución y con el socialismo. Gloria eterna a nuestros mártires heroicos. ¡Vivan Fidel y Raúl! ¡Viva la revolución cubana! ¡Socialismo o muerte! ¡Venceremos!

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14: 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Luchar, caer, levantarse, luchar, caer, levantarse y seguir insistiendo. 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La mejor poesía, la primera pregunta a todas las respuestas, la cura de todos los males. Amor a tus sonidos, esos puros e incondicionales. Te doy lo poco que me queda, una flor, una bandera, y te pido para compartir tu más preciosa melodía. 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

Buenas, espero que estén muy bien. Aquí comenzamos una nueva entrega de Las Luces de Otro Barrio. Este programa que ya lleva unas cuantas temporadas paseando por distintas emisoras. Así que gracias a los compas que nos están emitiendo hoy. Gracias a ustedes que están allí prendidos al dial y uno imagina dispuestos a disfrutar de lo que se viene. Este programa tiene el objetivo de intentar hacer un aporte a la difusión de los ritmos del Río de la Plata. Así que hoy escucharemos tango, murga, candombe, canciones populares, por supuesto en nuestro idioma y abrazada por sonidos que resultarán familiares en muchos casos, en otros quizás sean algo más alternativos y es una buena oportunidad para conocerlos, para desandar este camino de bellas canciones que tiene el río caudaloso del cancionero popular rioplatense. Mi nombre es Fernando Stissin, es una alegría compartir con ustedes cada semana una veintena de canciones que después nos quedan ahí revoloteando, el resto de los días se nos pega alguna melodía, alguna frase que nos queda tatuada en el alma, que surge de una palabra de alguno de nuestros artistas. Bueno, ¿qué les parece si comenzamos ya mismo con este caminito de canciones? Lo último que queremos es que nos falte tiempo para disfrutar del repertorio de hoy. Así que vamos a comenzar ya mismo con una muy joven artista montevideana llamada Maite Gadea, nacida en el año 87, desde muy niña que experimenta con la guitarra, con el piano, a través de distintos géneros, el jazz, la bossa, el candombe, pero sin duda su instrumento más preciado siempre fue y será su voz. En noviembre del año 22 lanzó Vuelta al Núcleo, su primer álbum solista de canciones originales, que estuvo bastante bien afortunado, recibió premios y está buenísimo porque es un disco que se mantuvo fiel a esas inquietudes que tiene de niña en cuanto a ritmos y en especial a una predilección muy puntual por los ritmos de raíces afro. Maite además grabó en otros discos, fue cantante de la comparsa Valores de Ancina, grabó con Hugo Fattoruso, con La Ventolera, con Fede Acosta, con algunos artistas del Brasil y de hecho participó de un espectáculo de la comparsa Valores de Ancina que se llamó Coloreando Sueños y que salió Revelación en el carnaval del año 19. Así que escucharemos una de las canciones de este disco llamado Vuelta al Núcleo. Tiene muy buenas canciones, yo siempre digo que esto funciona como un linkeo, ustedes pueden ir y disfrutar luego el disco completo de Maite Gadea, pero ahora vamos a escuchar un track que me parece que es simbólico y que habla de sus valores, sobre todo sus valores culturales que ha ido cultivando a través de su familia, su barrio y en su vínculo con el arte. Así que suena Maite Gadea para iniciar esta entrega. Escuchamos la canción Somos y así rompemos el hielo en esta oportunidad en Las Luces de Otro Barrio. Bienvenidos.

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Vivimos una época donde la tecnología avanza más rápido que nuestra capacidad para preguntarnos hacia dónde vamos. Cada nuevo invento aparece envuelto en la promesa de un futuro mejor. Pero pocas veces nos detenemos a pensar quién decide ese futuro, para quién funciona y qué cosas podemos estar perdiendo en el camino. El verdadero debate no parece estar en si la tecnología es buena o mala, sino en qué lugar ocupa dentro de nuestra vida. Una herramienta puede servir para mejorar la existencia humana, pero también puede convertirse en una forma de control cuando queda concentrada en pocas manos y empieza a definir qué vale, qué importa y hasta cómo pensamos. Hay algo profundamente humano que ninguna máquina puede reemplazar: la experiencia de equivocarse, de sentir, de tener memoria, de cuidar al otro. El problema aparece cuando empezamos a medir todo con la lógica de la eficiencia, como si las personas fueran solamente datos, números o simples piezas de un sistema. El progreso no debería ser una carrera por hacer máquinas más poderosas, sino una búsqueda para construir sociedades más justas. Porque una civilización no se mide solamente por lo que puede crear, sino también por cómo trata a quienes quedan afuera, a los más débiles, a quienes no producen o no encajan en la lógica del rendimiento. La discusión de fondo es mucho más profunda que la tecnología. Es una pregunta sobre qué tipo de humanidad queremos defender. Si dejamos que todo quede en manos del algoritmo, corremos el riesgo de perder justamente aquello que nos hace humanos: la libertad, la empatía y la capacidad de elegir un camino que no siempre sea el más rápido o el más rentable. Tal vez el desafío más grande no sea dominar la tecnología, sino evitar que la tecnología termine dominándonos a nosotros.

Están escuchando Las Luces de Otro Barrio. Iniciamos esta entrega escuchando a Maite Gadea, la joven artista montevideana, con la canción Somos, producto de su disco Vuelta al Núcleo. Y escuchábamos a Hilda Lizarazu con la canción de Charly García, La Máquina de Ser Feliz, que nos ayudaba a reflexionar en este comienzo de Las Luces. Espero que lo hayan disfrutado. Vamos a encontrarnos ahora con otra artista uruguaya llamada Luciana Mochi, que editó hace algunos años un disco que me pareció fascinante. Se titula 1990. Luciana es uruguaya, poeta, cineasta. Hace muchos años que se dedica a diferentes cuestiones artísticas, pero últimamente está muy dedicada a la música. Ella lo toma casi como un regalo, porque nunca pensó que se iba a dedicar a esto. Sin embargo, ya lleva más de un puñado de discos, y en este disco, 1990, que es casi una producción de registro biográfico, evidentemente hecha con el placer de ir tejiendo clandestinidad para propósitos muy lindos, lo estuvo tocando durante 2 años en diferentes conciertos. La gente como que terminó haciendo la curaduría. Ella se presentaba en conciertos y daba canciones inéditas. Imagínate, la gente iba a escuchar a las canciones de Luciana y ella cantaba todas canciones que la gente no conocía. Y bueno, una suerte de experimento para ver qué pasaba con eso, ¿no? El título del disco claramente denota un guiño generacional, también identitario. Luciana, que nació en el 90, igual que quien les habla, transitó su vida y hoy, pasando los 30 años, retoma parte de su infancia y su adolescencia, por supuesto atravesada por muchas complicaciones. Sobre todo, imagínense, una persona que nació en el 90, en los años entre 2000 y 2002, donde se complicó mucho la cuestión en Argentina y en Uruguay, ella también sufrió la crisis. Su padre se fue del país, su madre laburaba todo el día, ellos viviendo solos con sus hermanos, después viviendo todos en lo de una abuela, o sea, gestionando la supervivencia. Quizás por esa desgracia, gracias a esa desgracia, es que Luciana hoy hace canciones y conoció el mundo de verdad. Empezó a interactuar con la realidad de otra manera, con mucho sufrimiento. ¿Y hoy qué pasa? ¿Hay que reivindicar todas esas mismas cosas? Y no. Entonces ella mira este disco y dice: voy a darle una vuelta a esto. Y así surgen estas canciones. Yo he separado una trieja de canciones para que podamos disfrutar y para que de algún modo nos llevemos una noción de lo que es el disco. Pero como siempre les digo, esto es un link. Vayan y escuchen la obra completa de Luciana Mochi. La primera canción que quisiera compartir con ustedes de este disco llamado 1990 se titula La Música Es Distinta.

Estamos escuchando a la artista uruguaya Luciana Mochi, o Luciana Mochi, un disco fascinante que atraviesa casi 30 años de historia, donde ella reconoce que en los últimos 15 años de gobiernos de izquierda que tuvo el Uruguay, ella pudo dejar su trabajo y dedicarse a ver cómo era esto de dedicarse a la música, ¿no? Es un disco que lógicamente cosechó durante la pandemia en plan de aislamiento. Lo grabó en febrero del 2020 en Buenos Aires, se fue en el buquebús a Uruguay y a los 5 días explotó la pandemia. El disco quedó en Argentina y ella quedó en Uruguay. Escuchamos otra de las canciones de este disco hermoso de Luciana Mochi, llamado 1990, que se titula Hora Puente.

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1: Vamos cerrando este primer bloque de Las Luces de Otro Barrio. Estamos escuchando el trabajo de Luciana Mocchi. Suena Folclorito pa' la Trinchera, temazo de su disco 1990, en Las Luces de Otro Barrio.

0: Vamos cerrando este primer bloque. Espero que la estén pasando bien. No se despeguen. Imagínense el rato largo de canciones que nos queda por delante, ¿eh? Vamos a disfrutar un buen rato. Una pequeña pausita y ya regresamos.
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0: Segundo bloque de las luces, y vamos a encontrarnos con una sección que nos gusta mucho, que tiene que ver con contemplar el viaje de las canciones, una pieza que fue compuesta por algún artista en algún momento y que otro artista años más tarde lo toma, la reversiona, la hace propia y básicamente nos entrega otra pieza diferente, pero basándose en estos estamentos originales. Hoy sí que va a ser bien distinta una versión de la otra, porque a veces se mantienen ciertos parámetros, pero hoy les aseguro que es muy distinta. Comenzamos entonces con esta sección titulada Del gaucho al guacho de hoy.
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Escuchamos la canción Cebos de la banda argentina de metal Alma Fuerte. En el año 98 editaban su tercer álbum de estudio, disco producido por Ricardo Mollo, y en ese álbum hay un montón de canciones que terminaron siendo clásicos de la banda. Este tema es del Tano Marcello, Claudio Marcello, guitarrista de esta banda, y la canción toma también otra dimensión con la interpretación de Ricardo Iorio. Cebos, una canción que tiene una letra espectacular, cariñosa, una canción de amistad, y la cual probablemente sea la canción más popular de Alma Fuerte. Es momento ahora de escuchar una versión de esta canción, y vaya que será distinta, interpretada por Loli Molina y Pedro Rossi, dos artistas muy diferentes a Alma Fuerte desde ya, pero que han encontrado el gen interpretativo para que esta canción sea prácticamente de sello propio. Disfrútenla.

Estamos escuchando al Quinteto Buscarroña, tremendo grupo de tango argentino, como bien lo menciona su nombre, un quinteto que mixtura entre la interpretación de tangos clásicos y una serie de tangos propios que ofrecen en las milongas, que son los lugares donde se va a bailar, y también en presentaciones en vivo, donde por ahí no se baila, sino más bien un teatro o un café, etc. Y estamos escuchando la grabación de su primer EP, en el que tocan una tanda de tango. Escuchábamos el tango El Ciruja. Digo tanda en el sentido estrictamente milonguero, ¿eh? Para los que no saben, cuando se va a bailar tango, se baila por tandas. Es decir, existe la figura del DJ de tango, que es el que musicaliza el espacio de milonga, y por lo general esa tanda tiene alguna cuestión que funciona como hilo conductor, o son tangos de la misma época, de la misma orquesta o del mismo cantor, etcétera, porque es de la misma orquesta, del mismo año, de un mismo material, ¿no? Donde la orquesta tiene como un estilo bien marcadito. Bueno, se ponen cuatro tangos, eso es una tanda. Luego se pone una cortina musical, que puede ser cualquier género, para que las parejas se sienten, se hidraten, y al minuto, minuto y medio comienza a la siguiente tanda, que posiblemente ya tenga otro estilo musical, y de esa manera se va desarrollando. Bien, entonces escuchamos otro tangazo interpretado por el Quinteto Buscarroña, ¿Qué falta que me haces?